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Aswad, Don't Turn Around. Clásico de finales de los 80 de la banda reggae británica, canción que llegó al puesto número 1 en Reino Unido y la convirtió en la canción más conocida. Suena aquí en Románticos cuando pasaron ya 14 minutos de las 21 horas, 16 grados la temperatura en la ciudad de Buenos Aires. Escuchamos a Sebastián Yatra.

escuchando El Lado Romántico de la SEA. Alejandro Sanz y Camila Cabello, Mi Persona Favorita. ¿Cómo te viene tratando esta noche de jueves? Hay quienes están regresando a casa y quienes están trabajando. Y acá nosotros le vamos poniendo canciones en románticos, ya las 21 horas y 21 minutos, con 16 grados de temperatura, elevada humedad con 92%, el cielo que está parcialmente nublado. Ingresá a la 100.com.ar, que allí tenés más info del estado del tiempo.

la noche de las 100 te acompañamos con canciones que quedan para siempre. Billy Joel, A Matter of Trust. Clásico del cantante estadounidense, famoso por su piano, pero en esta canción el músico se destaca por la guitarra eléctrica, algo poco común dentro de sus grandes éxitos. Suena aquí en Románticos a las 21 horas y 34 minutos hasta la medianoche. Estamos juntos en la 100.

0: noche de la 100 te acompañamos con más música en pausa. Era Andrés Calamaro. Cuando no estás.
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0: Seguimos juntos aquí en la 100, 21 horas y 49 minutos, jueves por la noche, la ciudad que está en marcha, y nosotros actualizamos el tránsito. Autopista Buenos Aires-La Plata presenta reducción de calzada por tareas de mantenimiento desde el kilómetro 23 al 28, sentido hacia La Plata.
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es la noche de la 100. La noche con buena música, que te acompañe estés donde estés. Prefab Sprout, Goodbye Lucille. Clásico para abrir una nueva hora aquí en Románticos, donde vamos a escuchar grandes clásicos de Guns N' Roses, Faith No More, Heart y muchos artistas más. Te acompañamos hasta la medianoche aquí en Románticos.

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7: 22 horas, 6 minutos.
8: Temperatura, 15 grados. Humedad, 79%.
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Estás escuchando El Lado Romántico de la 100. Dan Hartman, I Can Dream About You. Clásico que suena en este jueves, que lo compartimos con vos. Todavía quedan muchas canciones que seguro te harán transportar a algún lugar. Y hablando de transportarse a algún lugar, bueno, quiero contarte que en la 100 hacemos el check-in para México. 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

noche de la 100. Te acompañamos con más música sin pausa. Fade No More. Easy. Vamos transitando juntos esta noche de jueves con este gran clásico de los 90, desde el disco Angel Dust del año 92. Clásica balada suena aquí en el lado romántico de la 100.

0: horas y 45 minutos. En el lado romántico de la 100 suenan Jesse y Joy. Dueles. Jueves con grandes canciones que suenan aquí en la 100. ¿Vos por dónde andás? Te cuento cómo tenés que prepararte para encarar tu día mañana viernes, último día de esta semana, donde tendremos el cielo nublado durante todo el día, mínima 14, máxima 19. El sábado, posibles lluvias por la tarde, con mínima 14 y máxima 18 grados. Ingresá a 100.com.ar que tenés más info del estado del tiempo.
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5: Seguimos juntos aquí en las 122 horas y 51 minutos, jueves por la noche, la ciudad que está en marcha, y actualizamos los datos del tránsito. Autopista Buenos Aires-La Plata presenta reducción de calzada por un vehículo que está detenido en el kilómetro 8, sentido hacia la ciudad de Buenos Aires. Trenes subtes a horario.
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3: 22 horas, 56 minutos.
4: Temperatura, 15 grados. Humedad, 79%.
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noche suenan aquí en la 100. Todas esas canciones que viven en tu recuerdo. Heart Alone. Canción para meternos en los últimos 60 minutos de Románticos. Todavía queda mucha música para seguir compartiendo juntos. En minutos vamos a escuchar a Stevie Wonder, a Eric Carmen, In Excess y muchos artistas más. Hasta la medianoche. Esto es Románticos.

romántico de la cena, estás escuchando a Rod Stewart, Love Touch. Clásico de 1986 que alcanzó el puesto número 6 en la lista del Billboard Hot 100 de los Estados Unidos, publicado en el disco Every Beat of My Heart, un disco que representa una etapa de transición dentro de su carrera, donde combinó el pop rock de la década del 80 con su característico estilo de soul y blues. Suena a las 23 horas y 17 minutos, con 16.7 de temperatura, aquí en la 100.

Escuchamos canciones ideales para terminar el día. Expose. I'll say goodbye for the two of us. Seguimos compartiendo canciones que han marcado momentos, recuerdos, emociones. Mientras transitamos juntos este jueves por la noche, ese punto justo de la semana donde empezamos a sentir que el descanso está cada vez más cerquita, le vamos poniendo canciones hasta la medianoche. Ya las 23 horas y 29 minutos. Hasta las 12. Esto es Románticos.

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0: 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Escucha ahora la música que viene.
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romántico de la cena escuchamos a Sophie Hawkins. Damn, I wish I was your lover. Clásico para cerrar, románticos de este día jueves. Gracias por estar allí del otro lado. Te invito a que mañana a partir de las 20 nos volvamos a encontrar para disfrutar de buenas canciones en el lado romántico de la cena. Carolina Moyo estuvo en la producción, Tomás Kerkovic en la musicalización, Ariel Dota coordinando, Diego Pozo en la dirección general de la radio. Soy Walter Esterzer, me quedo con vos para acompañarte con más canciones en la hora de los lentos, aquí en La 100.

canciones que nos invaden de nostalgia, nos hacen reflexionar. Los recuerdos cobran vida y la música te envuelve en una atmósfera de tranquilidad. Hasta las 2, esto es La Hora de los Lentos en la 100.

Te acompañamos estés donde estés, con grandes canciones aquí en La 100. Y ahora es momento de repasar un poco la historia. Esta vez, te cuento que un día como hoy, pero de 1898, nacía en Granada Federico García Lorca, uno de los grandes referentes de la literatura en español. Con textos inolvidables como Bodas de Sangre, Yerma y La Casa de Bernarda Alba, sus obras marcaron a generaciones y lo convirtieron en una de las figuras más influyentes del siglo XX. ¿Cómo viene tu noche? Nosotros hasta las 2. Nos quedamos con vos, aquí en La 100.

Esto es la hora de los lentos en la 100. Vamos dejando que cada canción sea el sonido perfecto para esta noche. Cerra los ojos y deja que la magia de la música te lleve. Hasta las 2, estamos juntos en la 100.

seguimos juntos en la 100. Esto es La Hora de los Lentos. Es un placer acompañarte con canciones ideales para disfrutar cuando la ciudad duerme.

viernes. Ha llegado el día que muchos esperan y a esta hora todo se calma y nos entregamos a la magia de la música, donde las emociones renacen con canciones que son parte de tu historia. Hasta las 2, esto es la hora de los lentos en la 100.

a esta hora en la 100, mientras nos acompañamos con buena música en la hora de los lentos, te quiero compartir una reflexión para esta noche especial. Solo un pequeño pensamiento positivo por la mañana puede cambiar todo tu día. ¿Cómo estás? Nos quedamos juntos hasta las 2 de la mañana en la 100.

Estás escuchando La Hora de los Lentos, con canciones que te conectan con esta noche especial donde los recuerdos se vuelven más intensos. Relájate y deja que la música hable por vos. Hasta las 2. Estamos juntos en la 100.

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0: Una noche más que compartimos juntos. Gracias por estar del otro lado, disfrutando con nosotros canciones que son parte de nuestra vida. Carolina Moyo en la producción, Ariel Dota coordinando, Emanuel Garbacho a cargo de la musicalización, Diego Pozo en la dirección general de la radio. Soy Walter Sterzer, quédate en la trasnoche de la 100. Nosotros nos reencontramos mañana para empezar un nuevo día juntos en la hora de los lentos en la 100. Chau.
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amigos, bienvenidos a la trasnoche de la 100. ¿Cómo están? Soy Kevin Alterman y de esta manera le ponemos música al inicio de un nuevo día. Nos quedamos con vos en la 100.

Esta es la trasnoche con muchas más canciones por hora. El reloj ya marca prácticamente la mitad de las 2 de la mañana. Nos quedamos juntos en la 100.

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Como todas las noches, tenemos las mejores canciones para vos en la 100. 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
1: 17. Carmen Sánchez Viamonte.
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0: Son las 5 de la mañana, 5 minutos.
1: Temperatura 15 grados. Humedad 79%.
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8: Claro.
9: ¿No es un poco una broma al arte a veces? ¿Viste que
10: bueno,
9: veces
10: es como el que
9: obra?
10: Vendió la banana pegada en una pared.
8: Claro. ¿Verdad? Claro. También fortuna. Salió una fortuna eso.
10: $200,000.
8: Claro. Y pero bueno, si la compran,
11: está
8: chicos.
11: Está bien, pero eso está. Ay, tío, porque bueno, yo escuchen, tengo que lo que
10: mide,
11: cosas.
10: Escuchen, lo que, 1.5 metros por 1.5 metros mide.
8: Ah, es bastante grande, te
12: grande
8: digo.
12: 1.50 bien.
10: 1.50 por 1.50, sí.
9: No tengo lugar.
10: Sí, no tener lugar. Y
9: no.
10: Bueno, y no,
9: no, no la puedo comprar.
13: No. Grande, poco, claro.
8: Para vos. Y, pero sí, la pones en el medio
10: de la. ¿Dónde quedaría linda?
9: ¿Dónde?
10: Acá en la entrada de la radio, acá abajo, en el hall.
12: ¿En lugar de la radio de 1920 que hay abajo?
8: Sí, sí. Y además se hacen muchos móviles ahí abajo, entonces se luciría.
9: Claro. Sí. Decile a Pozo.
10: Bueno, la obra se llama Buda en Contemplación. Se puede exhibir en muchos lugares, en lugares públicos, en lugares grandes. Lo que pide el artista, por favor, es que le den buen marco, buen lugar.
8: Claro, ¿será para exteriores también? Porque en un jardín no, te puede quedar lindo un Buda transparente, ¿eh?
10: Escuchen, el vacío no es más que un espacio lleno de energías, e incluso si lo vaciamos y no queda nada, es lo que explica el artista. Sarasacea,
13: claro, chamuyo.
8: Y la gente lo escucha, chocho. Bueno, no, se ganó su
12: comprado que es un cuento de Andersen.
10: Ustedes que, a ver, ¿qué se han comprado ustedes que digan, esto no vale nada, no vale lo que lo pagué?
9: Uy, a veces ropa te pasa.
13: A veces decís,
9: y esto después, después de dos posturas decís, esto
8: sí,
9: no vale.
8: Decís, esto casa, no, lo ves en tu casa. No lo vale.
10: Regalado
8: no lo
10: es caro.
8: Sí.
9: Vos lo ves en otro lado más barato.
8: Sí. Con los zapatos te pasa que te lo probás y decís, uy, los voy a matar, divino, y después son una madera dura que te hacen doler.
13: Electrodomésticos también.
9: También.
13: ¿Viste que vos decís?
10: ¿Sabes con qué? ¿Con qué sorbo?
13: ¿Con qué? No, porque digo, tengo una amiga que se compró ilusionadísima la máquina de hacer helado. Y dijo, y me dice, la usé una vez, tuve que hacerlo 12 horas antes porque tenía que primero congelar. Y dije, está guardada ahí, pero yo estaba re caliente, la compré. Y claro, yo encima dije, bueno, voy a comer helado cuando nos invite, a ver si después me la compro.
10: Como la juguera esa que te
13: lo mismo.
10: Te
13: la
9: mismo que la juguera, lo mismo. Te iba a decir.
8: Ay, que después está 7 días lavando, ¿viste?
9: Por lugar, bárbaro, no lo haces.
8: No.
9: Y decís, ay, ¿para qué la...?
8: No, y tenés que lavar mil cosas.
10: Y el cuento que me regaló Guille.
8: ¿Y ese no lo volviste a usar? ¿No lo probaste?
10: No. Para, verdad. Yo el otro día se me antojó una bolu compra que era lo vi en TikTok. Vos pones un poco de pollo, Marcela, haces traca, traca, traca y te saca unas hebras perfectas.
8: ¿Ah, sí?
10: Yo dije, qué bueno para hacer algunos tacos, qué sé yo, para claro. hacer, no sé, de ensalada, para cualquier cosa. Vos le pones la carne, se traca, traca, traca claro. y te la saca. Escucha, a la tarde Guille me regaló el traca, traca. Está, nada, traca, traca. ¿Cuánto Guille? ¿7, 8 lucas?
8: Sí, no, sí,
7: con bueno, el precio parecía una estafa.
10: Por 7 mil pesos no te van a dar un...
8: Y bueno, ¿qué querían también claro, ustedes?
10: Un iPhone. No es algo revolucionario. Bueno, es una 2 plásticos.
8: Sí.
10: Yo debo decir la verdad, no lo hice con carne de pollo, lo hice con tenía un pedazo de carne de vacuna.
8: ¿Y para mí funcionaría? Esa entonces? Es la falla. Si
10: hiciste con otro. Claro.
8: ¿Por qué es para pollo, no para carne?
10: Cuando lo puse, chico, no solamente que es una estafa, sino que para me quedó todos esos plásticos sucios. Yo no sé ni qué ni dónde habrán quedado.
8: ¿Cómo lo limpias?
10: Porque es imposible limpiar.
8: Porque se debe meter todo en las ranuritas.
10: Pero si vos ves el video es espectacular.
8: Hay que probar con pollo, no perdamos.
10: Y otra
8: volu
10: compra que tengo que me resultó fue la del el hierve huevos.
8: Ah,
13: pero ese
10: la gallinita que viene, que pone los huevos con un poquito de agua y se apaga sola y te los deja hervidos perfecto.
8: Claro, eso, está eso bien. Funciona. Eso está bueno.
10: Eso funciona.
9: Yo cuando me mudé al departamento que vivo actualmente, tenía un problema de iluminación. Con esto yo me di cuenta que no puedo confiar en mi gusto porque tengo mal gusto. Tenía un problema grave de iluminación. Entonces yo decía, bueno, viste que los ambientes bien iluminados cambian totalmente. Entonces yo fui a una casa de iluminación, le dije, vos me podés asesorar. Y el tipo no es que me asesoró, me dijo, comprate un plafón para la cocina, este para el living, este para la habitación. Y compré hasta un montón de plata.
8: Y
9: fui, lo puse y me quedó un desastre.
13: Qué bien ese vendedor.
14: Sí. No, pero claro, por ahí tendría que haber ido a tu casa a ver.
9: Era con luz blanca, pero no había...
10: No, luz blanca no se pone nunca.
13: Luz blanca es... No,
10: claro. Una carnicería.
13: No, claro, carnicería es lo mismo, no podés poner luz blanca.
10: ¿Vos querés un lugar, sacarle la magia? ¿Vos le ponés esa luz fría?
9: Sí.
10: Esa luz fría es para un quirófano, para un, no sé, una carnicería, para lugares muy, muy puntuales.
8: Sí, un sanatorio.
10: Claro, si vos en tu casa ponés esa luz fría, te da una cosa, no te da esa calidez de hogar.
13: Sí. No es
10: que en tu casa necesitas un lugar que la luz
8: claro,
10: acompañe.
8: Que sea cálida.
10: La luz es todo.
8: Claro,
10: la luz es todo. Si vos, viste que nos gusta en las casas prender siempre una lámpara que
9: claro, tenemos. Claro, sí. Tenés que tener varias opciones.
10: Muchas opciones.
9: Claro,
10: la calidez.
9: Tenue para estar.
10: Cuando vos pones esa luz blanca, fría y todo.
8: No, te arruina.
10: Te arruina.
8: No hay clima.
10: Te corta el clima.
15: Bueno, igual este señor es un ladrón, porque la obra esta, invisible, la arroba de un cuento de Andersen. ¿Saben quién era Andersen?
8: Evangelina.
15: No. Aparte
13: el cocinero.
15: La sirenita.
14: Donde fue mi hijo al colegio.
15: Bueno, el paseo feo, chicos.
14: Mi hijo fue al colegio.
15: Andersen lo que inventa es un cuento que se llama El Rey
10: Noruega,
15: Desnudo,
10: ¿no?
15: ¿Eh?
14: Sí, de Noruega.
10: Noruega.
15: Claro, bueno, El Rey Desnudo.
14: Marca por ahí.
15: País no, de Dinamarca. Bueno, la cuestión es que Andersen escribe
14: Dinamarqués,
15: sí. Sí, sí, era danés. Sí. La belleza de este cuento es la siguiente. Llegan unos sinvergüenzas al reino y le dicen al emperador que le van a hacer un traje fantástico, pero que solo puede verlo la gente inteligente. Entonces le hacen el traje, por supuesto sabemos entre nosotros que no existía, y el emperador decía que bien me queda, y los ministros, todos los decían, ay, qué divino le queda, qué divino le queda, y sale el emperador a desfilar por las calles, hasta que un niño dice, el emperador va desnudo. Y él siguió caminando erguido como si nada hubiera pasado.
10: ¿Y?
15: ¡Ay, que ahí está el final del cuento! ¡Ahí tienen que aplaudir!
10: ¡Ah! ¡Un aplauso! ¡Ah, desopilante!
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0: aquí viene, como dijiste, mi norte para hoy es llegar lo antes posible a casa, ya que estoy acá en la ruta 3, bastante complicada la humedad, la neblina, bastante difícil, pero bueno, ahí vamos, tratando de llegar. El fin de semana, bueno, el sábado, viendo algo de fútbol, el amistoso de la selección.
1: Sí, a la noche.
0: Y el domingo seguir llenándonos con Colapinto.
1: Claro.
0: Ese es mi norte para este fin de muy bueno programa, un abrazo.
1: Abrazo grande, gracias por estar ahí del otro lado.
2: Buen día, Cris, soy Nancy.
1: Hola, Nancy.
2: Hoy voy a natación. Mañana tengo un evento.
1: Mira.
2: Y el domingo todavía no sé, pero seguramente algo voy a hacer. Bueno, Cris, espero que puedas terminar de pintar tu casa. Que tengas un muy buen viernes. Besos.
1: Gracias, besos. No, ya sé que no voy a terminar de pintar, ¿eh? Pero bueno, voy a avanzar, por lo menos.
3: Cristian, buen día, Federico de Ramos Mejía. Bueno, hoy cumpleaños de 15, fiesta. Mañana cumpleaños de 15, fiesta. Domingo cumpleaños del ahijado de mi señora. Así que, a pasarla lindo, a disfrutar. Un saludo y el mejor fin de semana.
1: Qué bueno, cómo se va a comer el fin de semana, ¿eh? A ir con Tupper a todos lados, sin dudas. Vamos empezando el día juntos. Gracias a todos los que escriben también a través de mi Instagram, @CristianRequelme. Buen día, Cris. Empezando mi fin de semana también. Con mi gran acompañante terapéutica. Y ahí me manda una foto de su perrita. Qué lindo, un abrazo grande. Conectada con nosotros desde Mar del Plata. Rodri, deseándonos feliz viernes. Desde España, conectado a través de la 100.com.ar. Por acá, nunca una cita vos. La vida misma. 5 de la mañana, 20 minutos. -14°4 la temperatura que tenemos en la ciudad de Buenos Aires, como nos reportaban ahí, algunas neblinas, sobre todo en áreas urbanas, ruta 3 es lo que nos están diciendo nuestros madrugadores. Para hoy máxima de 19 grados, te cuento, y tenemos algunos títulos importantes, por supuesto. Detuvieron a un amigo de Barrelier que vivía en la casa donde mataron a Agostina Vega. El sospechoso, identificado como Osvaldo Faceta, de 47 años, fue detenido luego de una serie de entrevistas que dio en los medios, en donde contó detalles sobre la búsqueda de Agostina. El Tesoro de Estados Unidos anunció sanciones contra el presidente de Cuba y algunos miembros de la familia Castro. En la lista figuran Alejandro Castro Espín y Raúl Alejandro Castro, dos miembros del poderoso clan mencionados como negociadores en el diálogo con Washington. La selección argentina recuperó el primer puesto del ranking FIFA a una semana del inicio del Mundial 2026. Tras la derrota de Francia y el empate de España en los amistosos previos a la competencia, el conjunto nacional regresó a la cima del listado. 5 de la mañana, 21 minutos, 14°4 la temperatura. Te decía, para hoy esperamos una máxima de 19 grados con el cielo nublado. Que no nos sorprenda si caen algunas gotas en algún momento, poquito, pero algo puede llegar a caer. El fin de semana sí, más chance de precipitaciones. Rondaremos el 40% de probabilidad de precipitaciones. Para mañana se espera una mínima de 14 grados y una máxima de 18. Y para el domingo, mínima de 13 grados, más fresco, y una máxima de 16.
4: ¿Qué tema el compartir el
5: ¿Qué tema cama, que ese cama, hombre o esa mujer te vea durmiendo?
4: No, despertarte el otro día. Pará, te gusta alguien, empezás a salir, qué sé yo, hasta que llega un día que, bueno, tenés que dormir juntos.
6: Sí.
4: No solamente intimar, sino seguir derecho y dormir. ¿Qué tema el compartir la cama? Es muy jodido compartir la cama
6: con
4: alguien.
6: Es muy jodido, sí.
4: Todos dormimos de manera similar pero diferente a la vez.
6: Sí.
4: Viste que hay gente que va más al baño, hay gente que patea, hay gente que habla, hay gente que sueña, hay gente que ronca mucho.
6: Sí, sí.
4: Hay gente que no sé que
7: sí, se levanta 20
6: la primera noche ya se revela, ya está. Si no, vos roncás, si vos meás,
4: yo creo que
6: si
4: lo tenés
6: vos...
4: que blanquear antes.
6: Sí. ¿Y qué decís?
8: Mirá, yo ronco, ¿sí? Decís.
4: Mira, yo estoy felizmente en pareja y todo bien y con mi mujer yo no tengo pudor, pero yo no sé si me la bancaré dormir con alguien desconocido ahora. Sí, pasarla bien y todo.
6: ¿Qué le dirías si tuvieras una pareja nueva y ahora te vas a dormir? ¿Qué le dirías que te pasa de noche?
4: No, me voy a mi casa.
6: ¿Qué le dirías? Mira, yo te quiero avisar que a la noche
4: Me da como pudor porque, digamos, cuando voy al baño, por ahí ronco, por ahí te pido una patada, qué sé yo, te destapo,
7: te lavas los pies en el bidé.
6: No sé. Claro, es como tan íntimo que ya no lo podrías hacer.
4: ¿Cómo hiciste, Fernando, cuando empezaste a salir con Vero? ¿Le dijiste? Yo ronco.
7: ¿Le dijiste?
4: No, pero yo
7: no veo.
4: No, pero yo no ronco. Sí, tenía.
7: Lo quise de mentira.
4: Te dejo una notita, mi amor, pero yo 5:20 me tengo que ir. Pero no, espectacular.
7: La primera noche no dormí.
4: Claro. Nah, obvio, al principio.
7: Mi amor, mirá que me babeo, eh.
4: Sueño, mirá que relato goles. Sé que pego patadas.
7: Pateo patadas, cabezazo.
4: Estoy jugando a la pelota.
7: Nadie puede ser sexy durmiendo.
6: No. Para mí hay un momento. Hay un momento muy, muy, muy, muy complicado después de la primera relación que tenés, que es cuando te levantás para ir al baño. Es horrible.
5: Por eso siempre hay que buscar.
6: ¿Qué?
5: Vos entrás a la casa nueva.
6: Sí.
5: ¿Dónde está el baño? ¿A qué distancia?
6: De la cama. ¿Cuánto tenés que caminar?
4: El baño fuiste antes a limpiarte un poco.
5: Pero, eso fue está todo. Está bien, Santi, pero si vos después, por eso, antes.
6: Y después.
5: Porque en el antes la calentura te lleva. Claro. El tema es el después.
6: El después siempre.
5: Y te quedás a dormir. Yo nunca, porque yo tengo mi casa hace años, siempre alquilando o no, pero mi casa.
6: Pero nunca te quedás a dormir en la casa de otra persona.
5: No, vos sos loca.
6: ¿Y qué tiene de malo eso, quedarte a dormir?
5: Yo duermo en mi cama, soy una mujer decente.
6: Bueno, olvídate de tener pareja. Empezá a despedirte del amor.
5: Mira, ayer veía una novela y me acordé de Santi. Ellos van a buscar al hijito. Ella perdió la memoria, Marcela.
6: Ay, qué raro.
5: Y van a buscar a Italia al hijito de él, que es hijito
4: con
5: de ella.
4: Es una novela que pierde la memoria.
6: Sí, ¿viste?
7: La
6: vida no se pierde tanto.
5: No, pero escuché el delirio.
4: Ella es como Guido, que era ciego y después vio Marcela.
5: Sí, después volvió a ser ciego porque bajó el rating. Ella pierde la memoria. Entonces ella no sabe que fue a Italia a buscar a su hijo, que está en un convento porque lo regalaron, porque la suegra lo mandó a regalar. Y se quedan dormidos, ella sentada y el galán en su regazo.
6: Ay, mira.
5: Ella se despierta impecable como la noche anterior.
6: Sí.
5: Él también, fresco como una lechuga.
6: Nunca se movió él.
5: No, nunca, ni ella ni él.
6: A mí me suena la tripa cuando estoy sentada y me apoyan la cabeza.
5: Y de inmediato se despierta él, la mira y le dice, hola, amor. Ella perdió la memoria, ¿no? Hola, amor. Hola, le dice ella.
4: Y él le dice, atero muerto.
5: Eso, y le dice de inmediato, me das un beso. Y se ponen a besarse, Santiago.
7: Ya. Qué locura.
5: ¿Sabes que Santiago tiene razón?
4: Eso en la vida no pasa.
6: No pasa. No.
4: Pero digo, qué complicado es esa primera noche de compartir lecho, ¿viste?
6: Sí. Y cuanto más grande, peor.
4: Claro. Viste que esas cosas a los 20 te sale, uno es irracional.
6: Fernando. Claro.
4: Ahora, llega un momento que vos decís, yo me voy a mi casa, ¿qué hago acá? Yo no me duermo acá ni. Pero bueno, la vida, chicos, no pasa nada igual, ¿eh? Pero para mí es mejor hablarlo, estas cosas. Decirle, mira, yo ronco, yo voy 5 veces al baño, yo voy a prender la luz, yo sueño, hablo, no sé.
7: Para mí hay que fingir demencia.
4: No, yo
7: voy a la heladera a buscar dulce de leche.
5: No, ¿qué es fingir demencia?
7: Te reviso los cajones.
5: Yo tenía un amigo que era sonámbulo y a las chicas les explicaba.
7: Ah, voy a pedir.
6: Ah, yo me levanto. Bueno, claro, eso sí es.
4: No, pará. Sí. Yo de noche pateo. Si te está muy cerca, yo por ahí te tiro.
6: Peleas contra los fantasmas.
4: No, un patadón. De chico. ¿Entendés? Me muevo. Y por ejemplo, yo duermo todo tapado y con los pies afuera. Viste que cada uno tiene sus mañas.
6: Sí, cada uno tiene su
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2: Tengo novedades de la princesa Leonor.
3: ¿Cuánto?
2: La princesa Leonor de España, viste la que habla como 8 idiomas.
4: La hija de Felipe.
2: La hija, claro.
4: Y de la Leticia.
2: No, la de España.
3: De España.
4: Es la hija de la Leticia.
2: Sí. Bueno, viste que ahora está ella en una formación militar.
3: Eso te iba a decir, es la que estudia para eso.
2: Sí, y ya tuvo su primer salto en paracaídas.
5: ¡Ah! Oh. Mira vos.
2: Un aplauso para Leonor.
3: Yes. ¡Vamos, Leva! ¡Vamos!
2: Leonor es la primera en línea de sucesión del trono de España, es decir, la que va a ser reina.
3: Claro, la reina.
2: Pero yo siempre pienso, imagínate los compañeros de curso, de lo que haga, ¿no? Pero ir con alguien tan arriba, tan poderoso, no sé.
3: ¿Quién es tu compañero?
2: Vas a la facultad y te toca con un príncipe.
5: Claro.
2: O te toca con el hijo de un presidente. O
5: se tiene que juntar en grupo para hacer un trabajo. Y vos decís, che, ¿qué hago? Lo agregamos al grupo.
2: Al palacio.
3: No, es claro, que te da cosas.
5: Vamos,
3: ¿qué
5: bien
3: hace?
5: Ella
3: te dice, no, vengan ustedes al palacio. Hoy tengo que ir al palacio a hacer la tarea.
4: En la serie de Máxima, ella fue acá al Norland. Entonces, en un viaje cuando...
3: Al Norland. O sea, que el otro día estuve con una compañera de colegio de Máxima, desde muy chiquita, y ella desde los 5 o 6 años...
4: Quería ser reina. Bueno, entonces...
2: Vos fuiste reina de la primavera también.
4: Sí, fue Barbie.
2: Luchi también.
3: Yo reina nacional, no se olviden de mí tampoco.
4: De Jujuy era, ¿no? Sí. Bueno, la cuestión es que la serie lo que cuenta es que la Máxima se va a Estados Unidos a trabajar y allá en un barco se encuentra con una ex compañera de colegio que se llevaban re mal. Pero esta compañera del colegio le dice, ay, nena, olvidemos todo. Te invito el sábado, hago una fiesta en casa con tú.
2: ¿Otra amiga del Norland?
4: La del Norland. Y no va que Santiago, en la fiesta estaba el Guillermo.
2: Sí.
4: O sea, la amiga del colegio le presentó al rey.
2: No hablaba de eso. Hablo, cuando vos tenés un contacto directo con alguien, con el hijo, la hija, o alguien muy poderoso. Imagínate, no sé, los otros soldaditos, las soldaditas que andan con ella.
4: Sí.
2: Igual esta piba es un ejemplo, ¿viste?
4: Sí, igual en la casa no les creen, Santi.
3: Sí, hace muy bien todo esa nena, un nivel de exigencia, pobrecita.
2: Y la de Máxima también, son súper educadas, ¿viste?
3: Sí. Sí, yo me las veo más sufridas las de España, vos sabés.
2: ¿Por?
3: No sé, siento que las de Máxima son más relajadas, viste que su papá siempre está más feliz, más riendo.
4: Pero porque Máxima se lleva bien con la suegra, la Leticia se lleva mal con la Sofía.
3: A mí otra cosa que me contaron de la Máxima es que el que es buena onda, es él.
2: No, chicos, pero lo que pasó esa familia, porque el rey, el padre de él, de Felipe, el viejo Felipe,
4: está
2: el rey. El rey de España, de un día para otro, se tuvo que ir por la cantidad de denuncias que tuvo, y un día salió a hablar un amante, y salieron varias también, lo sacaron como
3: horror, el tipo.
4: Sí, claro, dice que le había dado 500.000 euros para que le guarde.
3: No, un papelón. Un espanto. Sí. Y ella, viste que siempre la mujer siempre andaba seria, con cara de culo. Son
2: Sofía,
3: raros
2: es
3: para
2: Grecia,
3: mí.
2: Ella, ¿no?
3: Sí,
4: es griega,
3: Sofía,
4: sí.
3: Viste que, ¿cuántas veces la viste sonreír a Sofía? Son gente muy sufrida, suegra, muy amargas, muy amargos todos.
6: Sí, pero bueno, que ahí se tironearon una vez en un video de la nena que...
4: En la puerta de la iglesia.
6: La puerta de la iglesia quiso como agarrar a la nena y se la agarró y le sacó la nena de las manos.
2: Leticia come poco, entonces está
6: tan Leticia
5: tiene
6: un plato de ravioles. Sí.
5: Es de la escuela de Vicky.
3: Sí, tiene unos problemas.
2: Aparte, con
3: todo.
2: La comida que hay en España, con los
6: ricos. No, comete un jamón de bellota.
2: ¿Sabes si se come un rico sándwich de jamón, las carcajadas?
3: Sí, y un poco de sidra. Le empieza a chupar todo un huevo. Pero sí, anda. Está con la sal alta. ¿Viste? Y Sofía le dice, basta Leticia, pórtate bien. ¿Pero qué pórtate bien? Y le muestra el culo. Es tremenda Leticia cuando come jamón crudo.
2: ¿Cómo le dice?
3: Pórtate bien Leticia. Mirá esta. Y se le muestra la bombacha. Te digo, pasan unas cosas loquísimas.
2: ¿Pero no sabes hacer el acento?
3: Sí, como que no.
1: Y dijo
5: con la hermana de Sorbo.
1: Bien, joder.
3: Oye, joder, Leticia, tía.
2: Para Sorbo estuvo mucho tiempo en España. ¿Cómo sería el acento, Sorbito?
1: Leticia, joder, tía. Pórtate bien, tía.
6: Tanto tiempo en España para hacer
3: pedo.
1: A ver, hazlo.
4: Está hablando la reina. La reina no debe decir joder.
3: No, la doña.
1: Cuando se enoja, sí. Cuando se enoja, se le va toda la mierda.
3: Debe hablar entre dientes la mujer.
4: Ella primero que no habla español, no habla mucho. Ella habla en griego.
3: Hace mil años que vive en España.
4: La Sofía, ¿vos sabés que a la gente de Palacio que se dirige a ella les hace hablarles en griego?
3: Ay, qué pesada, qué hincha pelota. Es un hincha pelota, Sofía.
2: Bueno, lo importante de esta chica es que se hizo su primera. Imagínate, sos el instructor de vuelo de la futura reina.
3: Sí, yo no.
2: Le vamos, nena, te tiras vos ahora.
1: No,
2: responsabilidad.
3: No, aparte te dicen, che, mañana te toca prepararle el paracaídas a la que va a ser reina. ¿Qué? No, yo no. No, no se lo preparo, mucha responsabilidad.
1: Pero se tiró solo con un instructor. Porque vos cuando yo me tiré, me dijiste, tírate con un instructor, ¿no?
6: No, igual sola.
5: Bueno, pero vos ahí sola.
3: No, este fue primero sola, me parece.
5: Experiencia.
2: Chicos, lo bueno me parece esta piba que es como un ejemplo y lo que es la cultura, ¿no? Como alguien tan preparado, imagínate que ya habla 8 idiomas. Debe tener 19, no tiene más de 20 años.
3: Es chiquita, claro.
7: Mira, ¿te das cuenta? Sí. La comparación.
4: No tiene más.
6: ¿Majo habla más?
3: Y bueno, sí, yo hablo 9, pero.
1: Más de 9.
2: No tiene más de 20 años. Costillando por ahí, ¿eh?
3: Son chiquitas, son chicas.
2: Sí,
3: para todo lo que hacen, ¿no?
4: Ah, no, tiene 20. Ah, no, yo porque di vuelta a la historia.
3: Claro.
4: La Evelyn Von Broke, la periodista.
2: ¿Qué tiene que ver?
4: Le cuidó los hijos, pero claro, Leticia le cuidó los hijos a Evelyn, no Evelyn a Leticia.
2: ¿Qué tiene que ver?
3: 20
4: eran
3: años,
4: periodistas, chico. Ellas en el 2001.
6: Trabajaron juntas.
4: Trabajaron juntas, sí. Pero
6: eso lo cuenta siempre,
4: claro,
6: Evelyn.
4: Pero Leticia le cuidó los hijitos a Evelyn. Claro. Eso yo pensaba.
2: Ya lo escuchaba Evelyn cuando lo cuenta. Pero bueno, en este caso son los hijos de Leticia,
4: claro.
2: Que ella es la futura reina.
4: Sí, claro. Sí, la reina.
3: Leonor. La Leo.
2: El nombre Leonor, ¿no? Leonor es nombre
3: Leonor.
2: De bisabuela.
3: Sí.
4: Y a lo mejor es nombre de ancestro de ella.
3: Es largo.
2: Sí, obviamente.
3: ¿Cómo le dicen largo Leo? Leonor? Leo, le dicen.
2: ¿Cómo es que es un nombre largo Leonor?
3: Leonor. Leonor, venía a comer. Leonor.
7: Leo, para mí le dice.
3: Largo.
4: Es la princesa de Asturias.
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0: 13 grados 8 décimas la temperatura que tenemos en la ciudad, con el cielo nublado, y nublado se va a mantener durante todo este viernes. Para hoy, máxima de 19 grados. No hace falta el gorro de lana ahora, no hace falta la bufanda. Con una campera livianita vas a estar bien, te repito. 13 grados 8 décimas la temperatura actual en la ciudad. Arriba el sol.
1: Bueno, escuchen, chicos, tres argentinos llegaron en bicicleta al mundial. Tras recorrer 17.000 kilómetros.
2: ¿Pero cuándo?
1: 17.000 kilómetros hicieron estos flacos, que fueron desde la Argentina, obviamente, y llegaron ahí a la concentración de la donde está la selección en este momento.
2: Dice cuánto.
1: Miguel, Yamandú y Vicente completaron una travesía de 17.000 kilómetros en bicicleta desde Gualeguaychú hasta Kansas.
2: Entre Real tiene que ser.
1: Para alentar a la selección. Recorrieron 17 países durante 9 meses y medio.
2: Eso te iba a preguntar, ¿cuánto tardaron 9 meses, y medio? Parto, chicos.
1: Esto es rico, ¿ves?
3: Sí. Claro, porque cuentan con ese
2: tener
3: tiempo.
2: Ese tiempo,
0: o estar re loco.
1: Hay que tener ese tiempo. Para además de tener ganas de pedalear, ¿no?
3: Y juntar plata y estar en estado.
1: Y juntar plata. Pero seguramente en el camino la gente fue ayudando, fueron laburando.
2: ¿Sí?
1: Sí.
2: Claro, el tema es ese. Calculo que habrán ido trabajando en los lugares.
1: Gastos de, mucho de gasto, estar al pedo así,
2: mucho.
1: De comida. Lo que
3: y
1: tenés.
3: Sí, y que no te pase nada, porque viste, tenés que estar pedaleando hasta allá. Que no tengas ningún problema de salud.
2: O tener salud, claro.
3: Hola, ¿sabés lo que es el asiento ahí?
0: Vos decís que no hicieron dedo en ningún momento y no se subieron a ninguna camioneta.
2: Y para mí sí.
0: Con la bici atrás, la caja se...
2: Es imposible.
1: Ahora, estos flacos hace un año que están pedalando y ustedes empiezan a decir...
2: O sea, a mí me va a decir que el otro tiene el culo como un mandril y nosotros de acá...
0: Se subieron a un par de camionetas.
1: Escuchen, desde el año 2022 que estamos planeando el viaje...
2: Claro.
1: Dijo uno de ellos... Salimos el 16 de agosto del año pasado.
2: ¡Qué locura!
1: Y con tiempo suficiente para llegar. Quieren llegar hasta Vancouver, en Canadá.
2: Ah, van
1: arriba.
2: Por todo.
1: Van por todo. Y ya que siga la vuelta y que.
2: Mira, ya que estamos acá. Se miraron y dijeron, che, vamos a volver. No, sigamos. Estamos acá. ¿Cuánto nos falta?
4: Ahora, mi pregunta es: ¿con cuántas mochilas tienen que viajar? Porque la ropa, la noche, ¿cómo hacen?
5: En la foto se los ve que vinieron con unas bolsitas que van en la rueda de adelante.
2: Ah, mirá. Okay.
3: Sí, yo conocí un chico que estaba haciendo toda la vuelta a la Argentina y tienen todo como preparado. Él decía, yo llevo 40 kilos en equipaje.
2: Claro, tienen todo controladísimo.
0: Es mucho.
3: Tenía todo controlado. Llevaba latas de comida.
0: Obvio, sí, tenés que tenerlo.
3: Súper
0: claro,
3: preparado estaba. Y él había hecho el control del peso que llevaba en el viaje.
5: Si tardaron nueve meses en hacerlo, tienen que haber tardado unos cuantos meses en planificar.
2: En prepararlo,
1: bueno,
2: claro.
1: Por eso, empezaron el año 2022, y salimos el 16 de agosto, cuando salió que Kansas iba a ser la sede de Argentina, el excedente lo usamos para ir disfrutando el último mes en Estados Unidos, claro que les quedaba tiempo porque ellos habían previsto que iban a ir primero hasta Canadá. Como no fueron hasta Vancouver, a Canadá, les quedó un tiempo para andar por ahí.
0: Para estirar las piernas.
1: Escuchá, y llegaron a tomar un café con Manu Ginóbili y la madre.
0: Mirá vos.
1: Le contaron del viaje y de la vida después. Bueno, le estuvieron hablando del básquet y qué sé yo con él.
5: Que pasaron por San Antonio entonces.
1: Claro.
0: Texas.
1: Ya que estamos, mira, le voy a pasar la dirección de mi hermana.
0: Y a Manu le encanta.
2: ¿Por qué no le decís que se lleguen hasta lo de tu hermana?
6: ¿Por qué no?
1: Sí.
6: Le encanta el ciclismo a Manu
2: ahí.
6: Además.
2: ¿Sabés las gambas que tienen esos vagos? Dura, musculosa.
1: Sí.
2: Aparte que no se enfermen, que no te pase nada, no, que no se caigan, digamos.
4: ¿Cómo hacen?
0: Seguramente se enfermaron y esos días no, tal vez se quedaron en el lugar.
2: Claro.
0: Es un año pedaleando.
2: Para mí algo así, para mí hacían changas. Yo tengo un amigo que recorrió el mundo entero, estuvo 10 años viajando en bici, y él iba trabajando en cada pueblo que...
1: Chicos,
2: que paraba.
1: Te juro que es como sos como el aloe vera, la cantidad
0: la propiedad
2: de... Tengo chicos, soy una mujer vivida, si con 54 años no tengo anécdota, me tengo que pegar un tiro.
1: Pero para, yo también tengo mis años y nunca tuve a tantos amigos con que andan en bicicleta, ¿no? Yo no tengo bicicleta yo.
2: Yo sí.
6: A lo sumo van a Alcanza, pero de Palermo.
1: Pero para rompo una lanza por mi amiga porque es muy de la provincia de ella.
2: Yo tengo...
7: Y no salieron de Gualeguaychú estos muchachos. Sí.
2: Chicos,
7: y
2: yo bueno, tuve 100 millones de trabajos. ¿Sabés la cantidad de gente que conocí? Nada, tuve esa suerte.
1: No es tan común tener un loco que anda dando vueltas por el mundo en bicicleta.
2: Sí, Andresito, se llama Andrés Barballerata. Tú, pero por todo el mundo, ¿eh? Se recibió de arquitecto y dijo, bueno, listo.
7: Y se fue. Me voy a bicicleta.
1: No sé que esas historias me parecen apasionantes, la gente que anda...
2: Pero aparte él recorrió y vivió una historia.
1: ¿Está a punto de hacer eso, Anita? Anita está brotada, chicos, ¿la vieron?
7: Sí, está mal. ¿Y con la casa rodante, dice?
1: Claro, porque Anita va a dar la casa rodante y el mundo le va a quedar chico.
2: Es que ella es ciudadana. Y vos decís que ella va a ser
7: como... ¿Cuál es el que vuela a las estrellas de té?
4: Sí.
2: Este fama.
7: ¿Vos decís que la Anita termina volando en la bicicleta?
1: Sí, como este...
2: Hasta nada, si ya no lo hace, mirá, nosotros no la vimos todavía.
1: ¿Sabés de dónde sacó ET la imagen? Es icónica que pasa el nenito, la silueta, la sombra del nenito con ET andando en bicicleta sobre la luna.
4: ¿Dónde?
1: De las imágenes de las películas de brujas que pasaba la bruja en
7: la
1: volando.
2: Es igual.
1: El otro le escuché a Steven Spielberg que hablaba justamente de eso. Vieron que Spielberg estrena ahora Disclosure Days, ahora en el cine, la película de los extraterrestres, nueva.
2: No tenía ni idea.
1: Nueva, ¿no? Claro, no sabía. Hay mucha promo de la película. ¿No vieron? Está en todos lados, chicos.
2: No le presté atención.
4: A ver, ¿cómo se llama la película? Claro.
1: Disclosure.
2: Qué difícil de...
4: Sí, no sé cómo se escribe.
2: Santiago, escribíla en el grupo y así, y así la copio y la pego.
1: Se viralizó una imagen que son los nuevos extraterrestres, que hay una imagen como de si fuera como un...
7: Con
1: la pupila negra.
7: Lo vi.
1: Es espectacular. Bueno, esa es la nueva película de Spielberg, que se estrena ahora.
7: Disclaimer.
2: Para, lo quiero escribir y me resulta re difícil. Disclaimer.
1: Disclosure Day.
2: Ay, mira, me salió solo, me está escuchando.
1: ¿Viste?
2: El día de la revelación.
1: Claro, disclosure es revelación, justamente, sí.
2: Ah, lo vi, no le presté atención. Sí. Mira, qué loco.
7: Era él a quien tenías que mirar.
1: No, pero lo más groso de todos, chicos.
2: Mira qué actores.
1: Es que Spielberg vuelve al cine. Es, para mí es el...
7: El gran regreso.
1: ¿Es el más grande, bebé? ¿Es el gran entretenedor o no?
5: No lo sé, pero probablemente sea uno de los más exitosos.
1: De la historia.
5: Y aparte por las películas que ha dirigido, digamos, para una generación, sí. Para varias generaciones, sí. Es probablemente el que moldeó nuestro gusto cinematográfico durante muchos años.
1: Sí, sí. Para mí que el estreno es muy importante, sí.
4: Va a estar buenísima para mí.
1: ¿Cómo se llama, Maju?
2: Disclosure Day. Disclosure Day. Te lo digo más en el avión. Ahora la película que vamos a pasar es Disclosure Day.
7: Y ahora decirlo en inglés.
2: Disclosure.
7: Habla más lento. La misma, pero en inglés habla lento.
2: Disclosure Day. Santiago, ¿vamos al cine a ver Disclosure Day? Vos vete que sí, si ya más o menos interpretaste lo que
7: ya sabes cuál te estoy diciendo.
2: Pago yo.

0: Bueno, chicos, tengo buenas novedades a los que les gusta volar.
1: Qué lindo. Sí.
0: Porque lanzan el primer vuelo comercial, escuchen, de un avión que va a tener autonomía de vuelo de 22 horas.
1: O sea, sin escala podés ir a muchos lugares.
0: Claro. Actualmente el vuelo sin escala más largo tiene 18.500 kilómetros de autonomía. Y dura un poquito menos. Este va a tener 22 horas y vas a hacer más kilómetros que esto.
2: ¿Y qué le habrán agregado? ¿Un tanque nafta?
0: Claro, y le agregan
1: un balde. Un balde en el costado. ¿Te imaginas?
2: Llevan, ¿sabes qué? Llevan bidones.
1: Un bidón.
2: Llevan bidones.
0: En vez de valija, todo el mundo va con un bidón.
2: Claro, no permiten caniles para perro y le en la bodega ponen bidones.
0: No, en vez del carrión llevas un bidón.
2: Claro, y llevan un embudo, porque viste que siempre que una le tiene que echar nafta al auto, tenés que tener un embudo, si no, no entra la nafta.
0: El nuevo Airbus va a poder volar 22 horas. Ya se probó con éxito. 22 horas sin parar es mucho, chicos.
1: Es mucho.
3: Sí, es mucho.
1: Yo déjame bajarme en algún momento. No voy a estar 22 horas.
0: No, yo prefiero llegar.
1: 22 horas, ¿no te da pánico que sea una mentira? Así, ay, no.
4: Y te quedas volando.
1: Imagínate ir a Paraná, que son 500 kilómetros. Voy, vengo. Así.
0: ¿Y qué tiene que ver Paraná con el Airbus?
2: Porque es la ciudad que conoces.
1: Como una cuenta de cuántas veces puedo ir a Paraná, ir y venir.
0: Pero
1: sin cargar nafta.
0: Acá en zona norte también es posible venir de acá. A la radio.
2: Bueno, pero ella Paraná le dio más una distancia.
1: Bueno,
2: un poco más lejano.
0: Si querés, podemos hacer la misma cuenta yendo vos al baño.
2: Vos al baño. En avión, Santi, ir al baño. Qué lujo.
1: Imagínate, vas a Tres Algarrobos. Podés ir 1000 días sin parar, sin cargar nafta. Es una maravilla, bueno, Santiago, compré vos uno.
0: Al final
1: es una maravilla.
0: La aeronave será operada por Qantas y va a conectar Sydney con Londres. Sydney, Londres y Nueva York. Qué viaje, chicos.
3: Qué bien, mira arriba.
1: ¿Podés hacer eso sin...?
0: Generalmente estos vuelos son para, claro, para esa parte del mundo.
2: Majo no entendió el recorrido, Santi.
0: Simei,
2: lo dijiste Sydney y ella tuvo como un
0: Sydney
2: pedazo del cerebro
0: con Londres
2: que...
0: y Nueva York. Australia, Inglaterra y Estados Unidos.
1: Sin bajar a cargar nafta.
0: A cagar.
2: A cargar.
1: A cagar.
0: Todo en el avión. Sí, derecho.
2: Y la noticia es que va a tener 22 horas de vuelo.
0: Igual en esa ruta, si va en esa ruta puede parar, hacer escala, pero sin cargar combustible.
1: Claro, ¿entendés? Porque en realidad puede bajar un toque.
2: ¿Para qué va a bajar?
5: Para mí, si tenés buen asiento, el avión bien, vas viajando como loco divino.
1: Sí, 22 horas, tenés que entrar a caminar, a hacer algo.
0: Chicos, ahora la gente le llevan así nada. 238 asientos tiene. Mira, vas casi paradito, vas.
1: Pero no, no podés tirar.
0: Recto. Es un día.
1: Llegás a medir más de unos 70 y te cagaron la vida.
0: Le digo hasta a la gente que no viajaba en avión, uno piensa cuando no viajaste nunca en avión que va a ser espectacular, que es recómodo y todo. Sí. Es más incómodo que el peor de los bondis o el peor de los trenes acá.
3: Sí, sí.
0: Porque vas en un asientito que tiene una como muy poco acolchado, prácticamente recto. Hay un botón para tirar para atrás y cuando querés tirar
1: no
0: para atrás...
1: Tira.
2: El de atrás se queja y te dice que está viendo la película.
0: No, pero lo mismo, son 2 centímetros.
1: No, es como...
6: En algunas líneas low cost no se reclina.
2: Nacionales no se reclina.
7: No solo low cost. A ver, vuelos largos tampoco se reclinan algunos.
2: Yo el último viaje cuando...
0: Uno piensa 22 horas.
1: Hay que estar ahí, ¿eh?
0: Hay que estar, porque si no llegás con la formita de la banqueta.
2: Sí, llegás así como en el asiento.
1: Llegás duro.
0: Una silla.
5: Por eso, si tiene buen asiento, si se hace cama todavía mejor. Cama y comida.
1: Multimillonaria para viajar.
2: Hay líneas aéreas que tienen hasta baño, ducha.
7: Sí, pero en primera, ponele.
0: Yo no. Un 1% viaja con eso, el 0,8.
1: Nadie viaja.
2: Jamás.
1: Me hago la desmayada en el pasillo, que me vengan a levantar.
7: Si vas en el último asiento atrás de todo, tenés la pared clavada,
3: tampoco se reclina, claro.
1: Peor, y al lado del baño, que acá hay gente que se está yendo.
0: El tema acá, es incomodidad sostenida en muchas horas.
1: Eso iba a decir, son muchas horas.
0: Sin bajar. Imagínate, es casi un día entero volando con la formita de la silla, en, digamos, ¿entendés? Ya la colita muy aplastadita.
2: Sí, debe ser medio enloquecedor, ¿eh?
6: Y a, sí. Y a esta altura, digo, en primera persona, ya te dicen que te compres las medias,
2: sí,
6: para
2: las,
6: el vuelo, para
2: las
6: evitar
2: trombosis.
6: La trombosis.
8: Claro. Sí, compresoras,
0: es que es un peligro,
8: medias compresoras, claro.
0: Sí. La verdad que no.
2: La verdad, me voy a en los obreros.
3: Se arrepintieron.
2: Río Tercero.
1: Me voy a Paranayo, si usted me dijo.
0: Voy, vengo. ¿Por qué lo hacía con Paraná?
1: Porque
0: si Paraná no ve
2: porque
0: aviones,
2: lo que ella conoce.
1: No va nadie. Pero sí, bueno, se me vino el ejemplo.
0: Se llena, ¿eh?
1: Ya te llena el
2: espacio. Sí, ella no te deja un tema sin tocar.
0: Buen día.

0: Mira que hay una nota que dice por qué los asientos de los aviones se sienten cada vez más pequeños e incómodos. Bueno, justamente por eso.
1: Más gente.
2: Porque los hacen cada vez más pequeños e incómodos.
0: Claro. Cada vez meten más gente, chicos.
2: Claro. El espacio entre las filas también es cada vez más chico.
3: Sí, vimos acá uno que tenía como un entretecho.
1: No sé las azafatas cómo van a hacer.
2: Cada tanto filtran la idea de que te van a poner un entrepiso.
3: Es un entrepiso,
2: o,
3: un entretecho.
2: O unos que son unos ni siquiera un asiento, claro, que es como recostado.
0: Yo cuando... Escuchen, en los últimos 40 años, el espacio de asiento, entre asiento y asiento, se ha achicado casi 13 centímetros.
1: Oh, es muchísimo.
0: Es un montón, chicos.
4: Para las piernas es un montón.
0: En esas dimensiones, claro. Ese espacio para las piernas con el de adelante, viste, el que va adelante tuyo, se achicó casi 13 centímetros. Cada vez permite menos equipaje.
1: Claro.
0: Justamente para meter más gente. Es decir, sacan el peso de un lado y lo ponen en otro.
1: Claro, y viste que todo por todo tenés que pagar.
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1: Pulice, Pulice, Pulice, buen día, buen día, buen día. Los que vienen desde más temprano también los saludamos en esta mañana. Viernes, chicos. Y arrancamos con Joaquín Sabina hoy.
2: Sabineando.
1: Sabineando. La Guille le pintó el bajón.
3: Pero, che, linda canción, mirá, como para ir ahí abriendo las ventanas.
2: Dame un abrazo, Benito.
4: Esta es la que dice que adelanta sabiendo mi nombre, llevo todos los días uno distinto, algo así, ¿no?
3: Sí. Como Andrea de Caballito en alguna época.
4: Yo era, murió.
1: ¿Vos te llamabas Andrea?
4: Yo me llamaba Andrea de Caballito.
2: Qué hermoso, como si dejaras un mensaje en una radio.
3: Un día recibo un mail de Andrea de Caballito, claro, con material de Costi.
4: Yo era Andrea de Caballito porque vivía en la calle Río de Janeiro, un edificio de prostitutas.
2: Ay, Constanza, por favor.
1: Bueno, ¿cómo va a estar hoy?
4: Así vamos a tener hoy calor.
2: Por favor.
3: ¿En serio?
5: Hoy es no creer, chico.
2: Sí. ¿Vos no dijiste que hoy iba a ser como 20 grados?
4: Exactly, vamos a llegar a 20.
2: Hagan algo, chico, no los voté para esto.
4: Una térmica de...
1: Bueno, yo pensaba, ¿qué hace la Luchi hoy acá? Claro, si es viernes.
3: Es viernes.
2: Pensé lo mismo.
4: Y pero si tu voz dice viernes.
2: Claro, dijiste
1: para
2: viernes.
1: Para mí es jueves.
4: Ah, ¿tenés ganas de trabajar hoy a la noche entonces?
1: No sé.
5: Sí, tenés los días cambiados, Santi.
1: Tengo un quilombo en la cabeza. Buen día. Claro.
4: Santi, sí, hay una probabilidad de lluvias para hoy, pequeña, pero existe.
2: Por lo pesado que está.
4: Sí, y el fin de semana, no te hablo de tormentas el sábado, pero puede haber una precipitación, y sí el domingo y el lunes.
1: Buen día.
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1: a enamorarme.
2: Como me gusta esa vida.
0: Con el alba.
1: ¿Sí?
2: Ay, me fascina, lo fui a ver. Sí, me fascina Sabina, me encanta, me encanta.
1: A mi hermana le encantaba, la más grande. Pero ella tiene un novio de pendeja que le encantaba.
2: Claro, lo sacó de ahí.
4: Cuando
2: mi hermana es muy fan, entonces me encanta. Me hace acordar a mi hermana.
1: Bueno, a ver, estoy poniendo en arroba Santiago Nuevo el tuitazo de hoy, porque tenemos de todo, chicos. Hoy regalamos la camiseta de la alternativa, la titular, la pelota, el mundial.
3: Todo.
2: Estamos mundialeros hoy.
1: Sí. Es que ya arranca el mundial, chicos, así que está. Bueno, hay que poner las pelotas en la calle. Dale.
2: Hay que sacar las pelotas.
1: Sí.
2: Sáquenlas, hay que ventilarlas. Che, re mundial, las pelotas, las camisetas.
5: Y ya no. Cada 6 días creo que faltan.
3: Ya no habrá jueves sin mundial en nuestras vidas.
2: ¿Cuánto dura? Siempre hago la misma pregunta. ¿Un mes?
3: Este año poquito, dura más.
6: Un poquito más, pues son más equipos. Hay 104 partidos. Empieza el 11 de junio y termina el 19 de julio.
1: Buen día.
2: Ya está, Shakira empata.
3: Ya está.
2: Sí. Con esta humedad, cuidado, Shakira te va a resbalar, ¿eh?
1: Sí. Bueno, buen día. Entonces, permiazos.
3: De todo.
1: A 10 del Mundial te regalamos todo.
4: ¿A qué hora juega mañana Argentina?
6: Mañana a las 21 es el kickoff.
2: ¿Mañana?
3: ¿Qué?
6: El kickoff.
1: No, mañana hay un...
2: ¿Qué hay mañana de Argentina?
3: Con Argentina.
5: Amistoso.
7: Amistoso con Honduras.
3: Con Honduras.
2: Ah, esos amistosos que juegan antes del Mundial para que se rompan.
4: Ojalá que no pase eso, no, pero...
3: Dios quiera,
4: lamentablemente,
2: la
4: sí. Me toco, yo también.
2: Pero es raro que jueguen un partido antes del Mundial.
3: No, y después falta otro. Son dos.
1: Bueno, el tuit que puse es como... Me falta algo, pero no, ya está. Ya lo puse. No, porque me faltó poner las otras camisetas, pero las regalamos también.
3: Sí, claro.
1: No lo voy a cambiar ahora.
2: Sí,
1: está.
3: No, lo voy a cambiar.
1: No, ya está, chicos. Es lo que hay. Sí, bueno, 6:20 de la mañana, chicos. No puedo creer que sea ese viernes. Viernes 5 de junio. Primer viernes del mes.
2: Sí. Prolijo.
1: Se viene el fin de semana húmedo, ¿no?
7: Ay, sí.
2: Ni rulo, ¿no? Esta semana ni rulo.
4: Hoy hay un pronóstico de alguna precipitación. Mañana sábado también. Mañana más nublado. ¿Qué viste esa bruma, esa lluvia?
7: Sí. Sí. Mañana nublado.
4: Nublado con alguna brumita, algo. Ah. Y sí, la lluvia está pronosticada para el domingo y el lunes.
7: Ah.
2: Está re nublado.
7: Yo estaba pensando que llovía y ya suspendían todos los partidos. Yo digo, A lo mejor me suspenden el partido de hockey y voy a dormir el sábado. Pero claramente no va a pasar.
2: Mira, la esperanza es lo último. Sí, sí, acá dice que hay niebla en todos los accesos. Con cuidado.
1: Sí, claro.
7: Ay, sí.
4: Desde anoche, sí.
2: Claro, es que no se ve un sortis.
3: ¿Un qué?
2: Un sortis.
7: Sortis.
1: Bueno, buen día.
2: Para vos. Ah, re mala. Habla
1: por vos.
2: Se había levantado cruzada la vieja.
1: Enojada, ¿viste?
2: Enojada. Estaba, no se sabía con qué, pero estaba enojada.
1: ¿Viste cuando vos ves que alguien está muy enojado, que está ofuscado, pero vos no le preguntás qué le pasa? Te
4: pero es contar, peor.
2: Sí, lo ve. Quiere.
1: Y eso es que empieza.
2: Lo hace notar.
1: Y vos te haces el boludo. Sí. Y vos no preguntás nada y ante cualquier cosa que diga. Ah, todo está mal. Entonces sí. Qué lindo es viernes. Viernes. Sí,
3: para, para vos, ¿no?
2: Yo tengo por mi casa un local que tiene una señora que la amo, pero siempre le pasa algo. Y yo trato de no sacarle tema porque sé que me va a tener 3 horas contándome algo. O del país, o del algo que le puesto. ¿Cómo estás? Me hace, uy, digo, Dios mío.
5: ¿Para qué le pregunté? ¿Qué?
1: Bueno, escuchen, ahora vamos a brindar. A las 6:30. A las 7:30 vamos con el Hola de los Chicos. Y a las 8 tenemos el Yendo. Nos contaste qué línea, dónde vas, todo a qué número.
4: Al 11-3700-0100.
6: 11-3700-0100.
1: Ahí dejaste un mensaje de WhatsApp. Bueno, hoy es el Día Mundial de la Lucha contra la Pesca Ilegal.
4: Importante. Nosotros somos víctimas de.
2: Nosotros somos. Siempre la.
1: Hay 3 o 4 países que son siempre los mismos, se sí. roban.
4: Ah, los ladrones sí, pero yo te digo que acá vienen mucho a robar.
7: Sí, acá sí.
1: Es que, chicos, tenemos uno de los mares más prolíficos del mundo, los menos explotados, porque nosotros somos un país que tiene una costa espectacular.
2: Gigante.
1: Y no lo digo por ti.
6: Bueno.
1: Pero tenemos una costa muy importante, muy rica, y acá no comemos, no consumimos.
2: No se consume pescado acá.
1: O sea, acá no se consume pescado, que es una locura.
2: Y de hecho mucho pescado viene de afuera, eso es lo loco.
7: Sí, no, eso está
1: mucho,
7: mal.
1: Mucho pero, vende, pero
7: lo que pasa es que de la dieta, o sea, no está incorporado el pescado, y no tenemos, y no comemos pescado de río con la cantidad de ríos que tenemos también.
2: También,
1: chicos,
2: claro.
1: Somos un país que está pasado de alimentos para la poca cantidad de habitantes que somos.
7: Sí.
1: Pero claro, como tenemos una ganadería tan importante y una carne vacuna tan importante, es la base de nuestra comida.
2: Sí, se lo llevó
1: puesto. Todo lo otro, no es como que no se le da bolilla, porque que no comamos pescado con la cantidad, como decía Edith, de ríos y los pescados
7: y
1: de mar.
7: Y la costa que tenemos de mar,
1: claro,
7: es impresionante.
1: Pero miren los kilómetros que de costa que tenemos, ¿entendés?
4: Sí,
7: enorme. Sí, viste, cuando
1: todo el mundo podría vivir a pescado.
2: Claro.
7: Hay gente que visita Argentina, que a veces lo ves en Instagram, qué sé yo, que dice, es increíble, en cualquier barcito, en cualquier restaurante podés comer un buen bife de carne. Sí. Algo que en Europa, por ejemplo, nosotros siempre miramos de Francia o España, no, o Italia también inclusive, no existe eso.
1: Usted siempre cuando viajas a cualquier país, el plato siempre que está al final, como aparte y más caro, es generalmente el filé miñón o el chorizo o algo por el estilo.
2: Y está abajo de la carta, por lo general, claro, chiquita.
1: Claro, porque es una carne que generalmente la carne es de la Argentina.
7: Claro.
4: Sí, pero mi hermano mi hermano en Italia no come carne.
7: No come.
2: Es muy
7: caro.
4: Es cara y es mala.
3: Pero porque es muy claro, muy cara, sí.
1: Bueno, pero eso ha hecho también, un día me explicaba una persona que se dedica a la pesca y me dice que lo que tiene la pesca es que al ser un país tan grande, cuesta mucho mantener la cadena de frío.
2: Claro, trasladarlo, ¿no? Porque es verdad lo que dice
1: Edith. Acá no se come. Si fuéramos un país que viviera sobre la costa, básicamente, o todo el país, pero que somos un país con unas dimensiones tremendas, entonces llevar un pescado desde la costa o desde un río hasta miles de kilómetros tiene un costo muy alto.
2: Claro, alguna explicación tenía.
4: Claro. Hasta que llegó a Salta, el precio del traslado debe ser altísimo.
2: Imposible.
1: Altísimo.
2: Acá no querés comprar pescado de río y no hay donde comprar pescado de río. Alguna vez en algún súper congelado, pero
1: claro. Sí, y el de mar es caro justamente por la cadena de frío.
7: Claro,
1: de traerlo.
7: Claro.
2: Pero eso lo de Paraná. Pescado buenísimo.
7: Claro, buenísimo.
2: Pero acá es imposible.
7: En la dieta diaria tampoco está incorporado.
1: No, sí, sí, no está conversado.
7: De platos especiales, porque, qué sé yo, por ejemplo, yo probé una vez la milanesa de surubí.
4: ¡Qué
5: rico!
7: Claro, y yo no sabía que existía, o sea, viviendo acá en Argentina, o sea, tuve que ir a Paso de la Patria en Corrientes para que me digan, dale, probá, dale una oportunidad. Casi que me obligaron a probar, menos mal que me obligaron, porque era una cosa descomunal, deliciosa.
2: Y el pacú también, hay unos pescados exquisitos. Pasa que es verdad, si vos te ponías a pensar, ¿pensé esta semana comiste pescado?
3: No, ¿y hace cuánto no comes pescado?
4: En este mes no debo haber comido pescado.
5: Sí, no es algo que tenemos presente todo el tiempo.
2: Sí.
1: Bueno,
2: ¿cómo ves pescado hoy?
1: Sí, no sé, pescado, escucha.
2: Pescado.
1: Pescado.
4: Tu
1: pescado.
4: Curso de guitarrero.
1: Y después está la gente que le gusta ir a pescar, que es una raza aparte.
2: Sí, es una gente especial.
1: Pues es que a mí de chico me encantaba ir a pescar con mi tío.
4: ¿De verdad?
1: Nos encantaba. De hecho, tengo una foto. Algún día voy a subir la foto que tengo pescando.
2: Era un plan.
1: Y era un planazo, pero créeme que cuando fui creciendo me pareció un plomazo porque no puedes hablar.
4: ¿Y tu desarrollo de la ansiedad entonces es de grande?
1: El boliche bailar le cambió a mí.
5: Claro, te hizo de la noche.
2: Un antes y un después.
4: Un tipo de la noche.
1: Yo el día que entré, éramos pendejos con mi primo y entramos que estaban limpiando un boliche y vimos todas luces prendidas, esa música, todo lo que da, los flashes y qué sé yo, yo dije, esta es la vida.
7: A mí me pasó lo mismo.
2: Encontré mi mundo.
7: Dije, no. Yo hacía gimnasia deportiva hasta ese momento, viste, me encantaba ir a entrenar. Y dije, cuando entré por primera vez,
2: flasheó la tipa, viste, dijo, es acá.
7: Estoy
2: perdiendo el tiempo,
7: estoy perdiendo el tiempo, la vida es esto.
4: No, es cierto, a mí me pasó con el corso.
7: Cuando viste los grillitos.
4: La primera travesti yo me enloquecí.
7: Claro.
4: Mi mamá decía, ay, el Gonzi es loco del corso. Decía.
2: Ay, amor.
1: Bueno, buen día. 6:27. Ya.
2: Ay,
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0: Bueno, es el día del globo aerostático.
1: Voy, mirá.
2: Vamos a dar una vuelta. Con esto,
1: vamos,
2: mirá, te quedas pegado en una nube.
3: Andá,
2: te quedas suspendido.
3: Que...
2: no va a ningún lado.
4: Vos no jodás, pero no deben salir, ¿eh?
2: Es que no, primero que no se ve y después que no...
5: ¿Los vuelos? O los,
0: ya, ¿cuánto dice no deben salir?
2: Suspendamos.
5: No, pero con... está en comunicación.
0: No tiene pensado tampoco. No tiene pensado ir a vamos a ir ahora a tomar
2: a
0: un globo aerostático.
2: No,
0: pero ¿cuánto está yendo, Maju? ¿Dónde está yendo?
2: ¿A tomarme un globo aerostático? Sí, ya saqué
4: la romántica. Vos porque tenés el corazón de hielo.
2: Sí, roto.
4: Pero
2: ya,
4: para hacerte la romántica, tenés que ir antes del amanecer.
5: Ir a ver el amanecer o ir a ver el atardecer, claro.
6: Costera Criolla anuncia la partida de su globo aerostático.
4: ¿A qué hora fuiste, bebé?
7: En realidad, fui un día al amanecer y como había mucho viento, no se hizo.
4: Ah, pero la estúpida.
5: No, está bien.
7: Claro, ahora
2: te hablan, pero fue otro lugar divino para.
1: Costa con la verdad.
2: Vos fuiste a
7: otros días.
2: Capodisca, ¿cómo es?
7: Lo pude volver a hacer y más tarde, ¿no? Digamos, no.
2: Capotoya.
4: Catopodis.
2: Catopodis. Catopodis.
7: Ya no lo hice.
0: Capadocia.
7: Capadocia no lo hice. No, pero lo hiciste en otro lugar, en fabuloso.
4: Pamucale.
7: Sí.
4: Pamucale también.
7: Que es divino.
1: Muy bonito.
2: Es de eso que uno
0: Pamucale
2: ve.
0: Pamucale es acá la de Rancul. ¿Viste?
4: Sí, claro, sí, de Ratatouille, no, ¿cómo se llama? Donde vive...
1: Rapanui. Sí.
0: De Chuel, Chuel.
2: Cualquier... Es una conversación.
4: Radatili, de Radatili.
0: Chicos, sí. Porque suena cacique.
2: Sí, suena como, me comí un... Fui ahí a Tupanentrui.
4: Los coliqueos ahí en la zona de los toldos.
0: ¿De qué hablan?
2: Eso es...
0: ¿De qué hablan?
2: Esos lugares son los que pones como fondo de pantalla.
7: ¿Perdón?
0: ¿Cómo se llama el lugar?
7: Pamucale.
0: ¿Ves Pamucale? ¿De Trenquelauquen?
4: Sí,
2: claro. Ahí, pegadito.
4: Ahí nomás por la ruta, la que va a la Pampa.
0: Bueno, vamos a brindar, chicos. 6:30, llevaste pavadas. Se termina el programa, entonces.
2: O sea, tarado, en serio.
4: Sí, entonces nos levantan.
0: Bueno, a los que están ahí, le decimos hola, hola, hola, buen día. Levantamos una copa. Brindamos por la alegría, por la felicidad. Y porque se cumplan todos nuestros deseos. Salud y que venga todo lo mejor siempre. Chin, chin. Salud, buen día.
8: Seguir creciendo y esquivando las rutinas.
9: Hola, buenos días.
4: Buen día.
9: Brindo por todos ustedes, por la vida, por el trabajo y a todo el equipo de compañeros que tengo acá en mi empresa, Seguridad Misiones. Gracias.
2: Ay, un beso a todos los compas.
10: Levanto la copa por mi compañero de trabajo, por mi familia, por mi trabajo y brindo por toda la Argentina. Un saludo de esta Resistencia Chaco.
4: De Chaco, un beso, querido.
11: Hola, yo brindo por mi hijo que hoy cumple 18 años, mi primer bebé, el que me dijo mamá.
2: ¡Qué lindo!
3: ¡Feliz cumple!
4: ¡Feliz cumple!
12: Día Club del Moro, buen día chicos, ¿cómo están? Clara desde Chivilcoy, los quiero mucho, brindo por mis hijos, por mis nietos y por un país mejor.
2: Dios te oiga, Clarita, un beso.
13: Hola, buen día, hoy brindo por todos nosotros, por un día más de vida, por despertarnos y seguir laburando.
2: Beso.
14: Mi brindis de hoy es por la vida de todos ustedes, es por la alegría, por la salud, por la armonía.
2: Un beso. Beso, mi vida.
15: Amigos, extrañé tantos domingos.
16: Hola, buen día, Santi, buen día. Quería brindar por mi familia, por mis hijos, que amo. Salud para todos y que tengan muy buenos días.
2: Un beso, buen día para vos.
17: Yo brindo por salud, brindo por ustedes, que son un grupo muy lindo, me hacen reír todas las mañanas, son una gran compañía.
2: Un beso, mi amor.
18: Buen día, equipo. Bueno, yo quiero hacer un brindis especial por mi esposa, por mi hija, que son la luz de mi vida.
4: Oh.
18: Y por cada uno de ustedes, que también me alegran todas las mañanas.
2: Pero qué lindo, besos.
19: Hoy brindo para que el domingo me vaya espectacular en una carrerita que voy a correr de 7 kilómetros.
4: Muy bien.
2: Vale, muy bien, ¿eh?
0: Muy bien.
12: Para contarte que desde
0: la gente que corre.
1: Bueno,
2: bien, ¿eh?
4: Bueno, acá tuvimos nuestra carrera.
1: Sí, claro.
3: Sí, que así, que hicieron trampa. Sorbo.
2: Le di un...
3: Sí, chico, yo casi me quedo sin un diente por culpa de Sorbo.
2: Y Sorbo estuvo 3 meses sin poder hacer deporte. Sí. El tirón que le dio los 3 metros llano.
5: Desgarro.
0: Bueno, buen día. Admiro a la gente que corre. Hay mucha gente que está corriendo ahora, que hace ejercicio hasta ahora.
2: Sí, muchísima. Yo tengo una...
0: Yo no me levantaría ni para correr.
2: Sí.
0: No sé.
2: Yo te juro que cuando...
0: Que me pagaran...
4: Y eso que vos tenés disciplina.
2: Y vos, sí, pero vos
0: para
2: sos
0: mí esta
2: deportista.
0: Hora, pero esta hora es tan delicada. ¿Vos sabés lo que es levantarte con este frío, con la humedad, con todo?
4: Sí, y se levanta.
0: Y antes de ir a laburar y todo, que empiece tu día, ir a entrenar, ir a correr.
4: Sí.
0: Aparte, si ahora es tarde, hay gente que está desde las 5 o 5 y
2: sí,
0: pico de
2: antes
0: mañana.
2: También, cuando antes, venimos para acá hay un montón de
4: antes
2: gente.
4: Antes vivía frente a una plaza y un día no aguanté más y me crucé y le pregunté.
3: ¿Qué le preguntaste?
4: Le digo, son las 5:40 de la mañana. Me dice, no tengo tiempo durante el
2: claro,
4: día.
2: Claro, no, y se lo hacen.
0: Está bien. Están voluntad.
2: Sí, están los famosos...
4: Es una cuestión de salud. Él tenía que hacer actividad física todos los días, porque había tenido un bobazo.
2: Un bobazo.
5: No, frenó el tipo para correr, ¿eh? Para
2: sí, fue entretenida.
4: No, los hombres suelen frenar cuando yo me aparezco.
2: Están los corredores de las 5.
0: ¿Haz vos? Claro, se me
4: da buena palabra chiste, ¿eh?
2: No, yo tengo una.
0: Aparece atrás de un.
2: Sí.
0: Aparte, muy del poncho, ¿eh?
4: Sí, sí, yo soy ponchera vieja.
2: ¡Ay, Mercedes! Dijo el chabón. Bueno. Yo tengo una amiga que se volvió fan, de hecho ahora está en Brasil, o sea, empieza a correr.
0: Loco, sí.
2: Busca carreras por el mundo.
20: Yo también tengo una.
2: Sí, y sabes que se levanta, ella corre a las 6 y dice que es la mejor hora porque llega a la casa, se pega un baño, lleva a los chicos a la escuela, como que está tranquila, ¿viste?
0: La voluntad.
2: Admiro. Admirable. De
0: bueno,
2: noche, aparte.
0: Somos un club nosotros.
2: Sí.
0: Antes de venir...
2: No de corredores, sino de comedores.
0: No, o vamos y le decimos a la gente, pero ¿cómo? ¿Entendés?
4: Vamos despertando a la gente.
2: ¿Por qué estás corriendo?
0: No, ¿por qué estás corriendo?
2: Andate a dormir.
0: Sí, dejate joder.
4: Vos no te hagas el lindo que el domingo tenés que salir en Zunga, ¿eh?
0: Oh, sí, me voy a entrenar un poco este fin de semana para salir en Zunga a hacer la coreo de Hedge el domingo.
4: les dijo ayer que va a salir en Zunga. Sí. Dijo, yo tengo
0: una
4: miedo,
0: pena
4: dijo.
0: Porque hay uno que no, viste, negro, el chiquito no quiere.
4: Sí.
0: Y digo, pero baila sin Zunga. Baila, no se puede, pero vos baila lo mismo. Si no querés, no te pongas eso.
2: ¿Se puede poner un short si quiere?
0: Sí, claro.
2: Estaban
0: sí,
2: de bailar ayer, estaban ensayando.
0: No es fácil, lo que van a hacer.
2: Es
0: no,
2: difícil.
0: Bueno, hoy es el día también el Mundial del Globo Aerostático, como dijimos.
2: Me encanta, che.
0: Hoy es el día Mundial del Medio Ambiente, qué importante.
4: Sí.
0: Hoy es el Día Nacional de la Industria Metalúrgica, todos los que laburan en la industria metalúrgica, un feliz día.
4: Un beso a los metalúrgicos que también entran temprano.
2: Granito.
0: Y escuchen, en 1752, imagínate, 1700 no había nada.
2: Mierda.
0: Benjamin Franklin prueba que el rayo es electricidad. Es decir, es la primera vez que él capta la energía de un rayo y dice, con esto se puede hacer esto porque el rayo justamente es electricidad en estado puro.
4: ¿Él es el que va corriendo con la y le agarra un rayo?
7: No, me parece que es el experimento de la llave en el barrilete.
0: Ah,
7: un pararrayos.
0: Ah, con el barrilete, tenés razón, bebé. Sí, pero bueno, después Frankenstein se debe haber inspirado en esto, la historia. ¿De qué año es Frankenstein?
2: Cuando le cae el rayo.
4: Frankenstein.
0: Claro, y sí, chicos, es esto.
2: Es de ahí, claro.
0: Y es lo mismo.
4: Mary Shelley.
0: Mary Shelley.
2: Sí.
0: La Shelley.
2: Sí.
0: La
20: Shelley. Jenny.
0: Shelley Cariff. ¿De qué año es Frankenstein?
3: Acá dice 1818.
4: Y después ¿viste? De esto, mira.
0: Y bueno, y sí.
2: Cuidadito, che.
0: Algo inspiró esa historia de Frankenstein, justamente es esto. Es alguien que eleva un metal y a la que le queda un rayo se hace.
4: Y se hace humano. Se
0: no,
4: cobra
0: no,
4: vida.
0: No, no, se hace humano. Le da puede ver que la energía corre.
20: Claro.
2: Energía.
4: Vos fijate, bueno, a ver. 1752.
0: ¡Oh! Estos fueron genios, ¿eh? Porque ahí no había nada.
2: Tienes que darte cuenta, tienes que estar mirando, qué observador, ¿eh?
4: Dice, ¿qué hace
0: y
4: Franklin?
0: Esto escucha. En 1900 nacía Dennis Garbor, que fue el inventor de la holografía.
20: No entendí.
0: La fotografía 3D.
4: Ah, mira, qué bien. Sí.
0: Sí. Qué de avanzada. A ver, ¿qué más?
2: Sí, ¿no?
0: Pone cumple Margaret Argerich años, la pianista. Ah,
4: vamos
0: piano,
4: a Chopin, ¿no? Hay que escuchar.
2: Ay, vamos, Carlos, toquemos algo en el piano.
4: Las argentinas más importantes del mundo.
20: Pero sí, tiene cara como de mal, de malhumorada, ¿no?
0: Enojada. Y
4: está todo el tiempo con esa música que es tan terrible.
2: Claro.
0: Sí, pero, nunca pero una bueno, cumbia, ¿entendés?
4: Sí. No, el bombón asesino no te toca.
2: ¡Tocate una cumbia, Marta!
20: Una que sepamos todo.
0: Creo que la gente cuando es tan culta, te impone como un respeto.
20: Sí.
5: Y no, una seriedad.
20: No te dan ganas de hacerle una joda.
2: Vivía al lado de mi casa la Marti, cada tanto te lo piste que no estaba mucho acá.
0: Yo sabía que iba a llegar.
2: Yo no me voy a perder una.
0: Bajo con las efemérides y busco un punto de cercanía.
2: Yo me lo vi el día anterior.
0: Si es el pelado, ya tiene un, tuvo
2: tengo un pelado en casa.
0: Escucha, si es el día del vegetariano,
4: ella
0: su hermana vegetariana. Si es el gato, su
4: ella
0: tiene los gatos.
2: En un momento viví en un edificio como muy culto, que para Navidad tocaba una orquesta en el parque, todo. Y una de las que vivía, porque había otro pianista que un día me fui a quejar, y el encargado de mi casa me dijo: ¿pero usted sabe de quién está escuchando el piano? Yo no me quejaría, lo agradecería. Sí, me tenía la bola llena ensayando el tipo. Y vivía
0: ¿Qué tupé ir a quejarte de
2: un pianista? Sí. Y el tipo me dijo: él vive en Europa y solo viene 3 meses a Buenos Aires, así que aprovechelo.
4: Sí, pero
0: qué olfa. ¿Vos en tu casa ensayás, también cantás?
3: Yo con el piano.
0: ¿No tocas el piano?
3: Yo toco el piano, la guitarra, el ukelele, todo, Santi.
0: ¿Pero no te jodan los vecinos?
3: No, ¿sabes lo que me pasó una vez? Una vez yo no estaba en mi casa, estaba en la costa con mis amigas. Y me escribe a mí el seguridad, en mi casa no había nadie. Y me dice: Luche, ¿hay alguien en tu casa tocando el piano?
0: ¡No! ¡Un fantasma!
3: Y yo le digo, no hay nadie, le digo. Ah, me dice, porque se están quejando los vecinos y calculamos los deptos, me dice, y es tu casa, me dice.
2: Me muero.
3: No, bueno, quedo ahí. 15 minutos después me vuelve a escribir. Me dice: Luchi, ¿segura que no hay nadie en tu casa? Me dice, no, porque el piano se sigue escuchando. Y bueno, después hice una limpieza y había fantasmas en mi casa, chicos.
4: No, te digo, ¿no va a la limpieza?
2: Digo, mira, tenía mosca y vos fantasma.
5: Estaba haciendo un show.
0: Me extraño porque Lautis. Es un edificio nuevo.
2: Eso te iba a decir, andás a ver qué había antes.
4: Pero ahí había un cementerio. ¿Viste que siempre había un cementerio?
0: Bebe, ¿vos crees en esto?
7: Me interesa escuchar la historia. Después sí me entretiene. Después creer o no es secundario.
4: Contale, Luchito.
7: Pero contame.
3: Yo creo porque...
7: Acá, todo en el pecho.
3: Sí, o sea, en mi casa a mí me han pasado secuencias. En sí me pasaron a mí, no a mi novio. Que nada, de repente se me prendía la tele, de repente, ¿entendés? Las cosas, escuchaba ruidos, claro.
4: Pero no había nadie en el departamento.
3: No había nadie, pero nadie.
2: Y si ella estaba de viaje.
3: Claro, y Lauti también, entonces no había nadie.
5: Lauti tampoco.
3: Así que había fantasmas, chicos.
2: Andás a ver qué había, a lo mejor había una casa de alguien que no quería vender y se murió y los hijos lo vendieron la casa y ella se quedó ahí.
4: ¿Cómo supiste que era un fantasma?
3: Y porque hice una limpieza, le habló un chico especialista y me dijo que sí, que había algo. Energías y todo lo otro. Y ahí me dijo: hay una energía muy pesada y esa energía estaba con vos, me dijo el tío.
5: Ay, estaba en el piano sentado.
3: Dejá, ¿sabés qué? Me mudo.
0: Buen día.
2: Ahí tenés.
1: Ok, Red. Give me one
0: of those. 6:41 de esta mañana.
2: Ahí está
4: la voz. No, este es el vecino de Maju.
5: Blockbuster.
0: ¿Qué puede ser la película, Guille?
4: Sí, la estamos viendo.
0: Pero era la canción.
2: Ay, cómo me gustaba esa película.
1: Debería haber aparecido la canción, pero no ocurrió.
2: Chararán, chararán,
0: siempre lo odié la película. Nunca me gustó.
2: ¿En serio?
4: No, me encantó a mí la película.
2: No,
4: el dibujito animado me gustaba a mí.
0: Un plomazo, por ejemplo.
2: Yo tan fanática me hice que pintaba remeras con... ¿Viste que tenía como un escudito?
0: Claro, el prohibido fantasma.
4: Un fantasma. Sí.
2: Y pintaba remeras, pensaba que me iba a hacer rica con eso.
0: Y una vendí. Bueno, a ver... Vamos a algún cumpleaños, como les dije, al de Marta Argerich. María Leal, cumpleaños.
4: Ay, vamos, nos sirve una taza de café enorme.
2: Sí, a charlar.
0: Cuando nosotros éramos chicos, ella tenía un programa de adolescentes.
2: Qué bueno era ese programa.
0: Re bueno.
2: Interesante.
0: Entonces, ella juntaba chicos de adolescentes, justamente, y hablaba de temáticas. Eran los sábados, creo que por Telefe,
4: sí,
0: a principios de los 90.
4: Hasta las manos.
2: Sí, hasta las manos se llamaba, es verdad.
0: y tenía justamente hablaba de todo.
2: Era re interesante.
6: Sí, ¡Grande sí, ella,
0: y ella fue la
4: María.
0: Una de las figuras de Grande Pa.
2: La novia de Arturo. Genial.
0: Vamos a tocarle el timbre de la casa. Cuando nos abre la puerta, la cuenta de 3, 2, 1, decimos...
4: ¡Grande María!
0: No, María no, Grande Ma.
20: Grande Ma.
0: Grande Ma, por María. Vamos.
2: Por María, dale.
0: 1, 2, 3.
4: ¡Grande Ma!
0: No, tenemos que ir a tiempo, chicos.
2: Sí, nos cierra la puerta de la cara hasta ahora.
0: 1, 2, 3.
4: ¡Grande Ma! Sí, ahí suena la música. Se va a emocionar.
2: Sí.
4: Se emociona.
2: Te va a encantar para mí. Ahora podemos ir tempranito así. Levantamos una media.
0: Pareció tan copada.
2: A mí no, también. Santi, tiene una pinta de copada.
4: Yo la he visto en teatro, por suerte. No es buena actriz. Es lo que sigue de buena.
2: Excelente.
4: Es excelente actriz dramática. Excelente.
0: Sí.
2: Vamos hoy.
4: En Bruja la vi.
0: Bueno, a ver qué más. Cumpleaños Lunati hoy. El ex árbitro.
4: El árbitro.
0: Pablo Lunati.
4: ¿Qué vamos a ir a hacer ahí?
2: No, aburrido. Ay, yo no voy. Con esta humedad es lo que vamos a chivar si
20: pero vamos a hablar
2: fútbol.
20: De fútbol.
0: Ah, la vamos. Cachaca cumple años hoy.
6: Ay,
4: sí, el cumple cachaca.
0: Ay, me encanta.
20: Ay, sí.
6: Ahí va. Hoy se va a estar muy divertido. Cumpleaños.
2: Vamos lo de María divina. Temprano y después divina, nos vamos a lo de...
4: Claro.
0: Qué divino. Un beso.
2: Cumpleaños.
0: Bueno, cumpleaños
4: Lidia.
0: Mark Wahlberg, el actor.
4: Mark Wahlberg, lo recordamos por...
0: Y hizo todo, Mark Wahlberg.
4: Sí.
2: Ay, que no se me viene la cara, ¿ves?
0: Sí.
2: Mark Wahlberg.
0: El
4: ¿cuál es?
2: Mares
4: sí.
2: O Max.
7: Hermano menor de Donnie Wahlberg de New Kids on the Block. No. Él arranca primero como rapper. Cantando. Era Marky Mark and the Funky Bunch.
0: ¿Cómo?
2: Ay, me encanta.
7: Marky Mark and the
0: y
7: Funky
0: Bunch. Y es ese famoso por la probanda de los calzoncillos Calvin Klein.
4: Sí, señor.
2: Ah, claro.
4: Está buenísimo.
2: Es parecido a Matt Damon.
0: ¿A quién?
7: Los confunden. Matt Damon siempre lo dice.
2: Es re parecido.
4: Ah, me encanta, tío.
2: Me encanta.
0: Él ahora tiene una...
2: Un lomo.
0: Hace una vida muy, muy, muy estricta en cuanto a su dieta.
2: ¿Qué lomo tiene,
0: Santi? En cuanto al entrenamiento. Sí. Claro, vive
4: entrenando. El de Ted.
7: Y aparte encontró al señor, entonces
0: claro.
7: Se arrepiente de todas las comedias que hizo.
20: Trucha.
2: ¿En serio le pasó eso? Tiene un lomo.
0: Él no es el que tiene la prótesis del pene en la casa.
7: Claro.
2: ¿Cómo?
0: ¿Cómo una prótesis? Él hizo la historia de un actor porno en el cine y tenía una prótesis, obviamente, porque el tipo este tiene una cosa que era como de 40 centímetros.
2: ¡Ay, qué dolor!
0: Y para una parte de la película le pone una prótesis y él lo leímos acá un día en la radio.
2: ¡Ay, se la guardó a la prótesis!
0: Que guardó y tiene en la caja fuerte de la casa y tiene guardada la prótesis que dice, cualquiera que vaya a mi casa y me quiera abrir la caja fuerte va a encontrar...
2: Va a decir...
0: Se la llevó del set. Sí.
2: Mirá qué lindo guardarle un aparato.
0: Bueno,
2: abrir
0: un brazo.
2: Ay, qué pena. ¿Qué hará este con este?
7: Con el hermano de New Kids on the Block, tiene una cadena de hamburgueserías. Ellos son Wahlberg y las hamburguesas se llaman Wahlburgers.
0: Y también tiene una marca de tequila, un montón de cosas tiene.
2: Mirá qué emprendedor.
7: Tequila, sí. Todos los
2: emprendedor. Bueno, es un buen partido, entonces.
4: Vamos.
0: Sí, igual no toma nada, porque con ese físico no toma nada.
2: Sí,
0: porque...
2: vamos ahí, le decimos, feliz cumpleaños, Matt Damon.
4: Para mí tiene, no.
0: Viste que
4: para
0: gente
4: mí tiene
0: le gusta
4: pinta de
0: emborrachar.
4: Chorra,
0: A la gente, no.
4: Sí, para mí sí.
0: A la gente le gusta emborracharte a vos y darte comer a vos y ellos no comen, chupan nada.
2: Ah, por sí, lo general sí. Son los que te ponen en pedo, te engordan. Sí.
0: Hay mucha gente que viste cosas en la casa, te saca todo y pero dice, ¿vos no vas a comer? No, yo no como eso.
2: No. Y te saca el salame.
4: La mía se cae como loco.
20: Verte comer a vos y ellos zafan.
0: Bueno, el Chino Saja cumple años.
21: Mirá, Sebastián, eligiendo técnico hoy en Racing.
22: Yo soy Gilda.
0: Ay, sí, vamos a ir, este cumpleaños vamos a ir. Hoy cumpleaños David Bisbal.
2: Ese, vamos, sí o sí, chico. Ahí cantamos, ahí vamos a cantar,
20: chico. Ahí cantamos de María.
2: Prepare la gola.
0: Canta en serio, ¿eh?
20: Sí.
2: Se canta.
0: Para mí canta muy parecido a Cristian Castro.
2: Sí.
0: Él.
6: Tiene un aire para mí, no sé si igual, pero... Ahí,
0: pero no llega a ser Cristian como canta, pero canta muy bien Bisbal.
2: Canta lindo.
0: Tiene un lentazo que se llama Dígale. Vamos a escuchar
4: Dígale también.
0: Sí. 6:47 esta mañana, estamos comenzando juntos. ¿Tienes los premios, Fer?
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0: Buen día.
1: Ah, te dije, bebé, estoy acá en casa. Amor de mi vida, mi cielo. No me puedo levantar de lo rica. De la rica sacudida de ahí, amor mío. No sé que ni la bombacha me puse todavía. Tengo la cachilla afuera. Ay, mi amor.
0: Tengo la cachilla afuera muy fuerte.
2: Tengo la cachilla afuera mucho.
3: No se puedo poner ni la bombacha.
2: Tanta información.
0: Buen día.
4: Te voy a decir una cosa. Bloqueame de una porque hoy es viernes. Y si es viernes, me emborracho. Y si me emborracho, te llamo. Y si te llamo, va a ser para mentirte. Así que bloqueame de una nomás.

0: Ahora todos quieren cantar esta canción, ¿eh?
1: Ay, sí.
0: De hecho, todos la cantan.
2: Sí. ¿Viste cómo salió este tema? ¿Cómo revivió? Siempre me voy.
3: Pero esta versión es muy lograda, ¿eh?
1: Temazo.
2: Es un temazo total.
1: Es un temazo.
2: Sí.
0: Bueno, porque Bisbal canta en serio.
3: Él salió de una Operación Triunfo.
2: Segundo sí. salió.
3: No, no, no. Estaba de novio no, con no, la no. Chinoa.
2: Sí, y con la China. Todo con Che. Y ahora está casado con Che.
0: Con Chechilia. Bueno, buen día. A ver quién más cumpleaños hoy. No, tengo
2: igual
0: esto,
2: bastante.
3: Estamos bien. Son muchos.
2: Bueno, yo voy al de Maritza y al de David. ¿Quién se suma conmigo?
1: Yo voy también.
2: Yo voy, pero antes paso por lo de María.
1: Ay, sí, María Leal.
2: Un ratito pasó ahí.
0: María, sí, María Leal.
2: Para comer rico, debe haber rico para comer.
0: Sí, para mí lo de María Leal en el cumpleaños hay escones.
2: Sí.
0: Y pasta frola.
2: Sí. Pues ¿no? Por mi casa abrieron un lugar, porque obvio tengo una anécdota con el escón. Que solo venden escones.
1: Qué rico, sí. Deben ser buenísimos.
2: Llamó la atención, chiquitito.
1: No me gustan.
0: A mí me... No, si te traganta acá.
2: Pero voy a traer, el lunes voy a traer.
1: El está fresco, no. Es, no es tan...
2: Venden congelados para cocinar en tu casa, te venden congelados.
1: Hay que servirlos tibios y con mermelada.
0: Mi abuela dice si es con...
2: Ay, me encanta.
0: Pero a mí me parecía que te era traicionero.
2: Secote
0: el escón. Porque te prometía una torta, una cosa más dulce,
3: sí,
0: cuando lo comías.
3: Sí,
0: para dulce era salado, para salado es dulce.
1: Sí, y bueno, porque está también el escón de queso.
2: Claro, acá tienen de todo. Ah, escón claro, relleno, claro. Las cosas...
1: Sí, yo hice escones en pandemia, viste, sí, que cocinábamos, hice, y no me salieron tan ricos como los que he comido en algunos lugares. Yo soy fanática del escón, me encanta.
0: Se te queda como atorado acá.
1: Me quedó me parece
4: seco,
1: que...
4: Pasaba el pecho.
2: Estaba seco,
1: sí, le puse demasiado maicena, no sé qué cosa, va, que le estaba como seco.
2: Ese.
1: Arenoso.
2: Y querés hablar.
1: Y no me salió bien, premium.
2: Querés pedir un poquito de agua y se te cierra la garganta.
1: Pero viste que la pastelería necesitas la medida justa. Claro. Si le pones un poquito de más y no me diste bien, ya está.
0: Vos es que a mí me encanta cocinar como casi como una terapia, ¿no?
1: Sí.
0: Yo me relajo, yo cocino, pero siempre salado. Yo dulce no te hago.
1: No. Es que es la diferencia.
2: Sí, sí.
0: Nunca en mi vida pude hacer nada dulce. Una sola vez. Creo que en pandemia con mis hijitas, las nenas traían un tutorial que era, supuestamente era con media banana y una cucharada de avena, hacías un budín para 8 más o menos.
2: Sí.
0: Y yo le digo, esto es imposible que salga, imposible que salga, imposible que salga. Salió un pasticho horrible.
2: Sí.
0: Y me di cuenta que la pastelería es otro, sí, colegio.
1: Sí, sí, es muy difícil. Otra,
0: es muy difícil.
1: Yo no cocino nada, no, hago todo simple, pero en pandemia, viste que todos nos recibimos de, sí, cocineros, ahí le di, hice de todo lo que no hice en mi vida.
2: Claro, ahí aprendiste una banda.
1: En el 2020.
2: Claro.
0: Pero no es para cualquier la pastelería.
1: No.
0: La pastelería es para gente muy precisa, muy prolija, con mucha precisa.
2: Para mí, sobre todo.
0: Con mucha paciencia para ir siguiendo paso a paso, para ir esperando las preparaciones. Es para gente muy especial.
3: Mi hermana no.
0: es otro rubro.
3: Claro, mi hermana hay cosas que no come, porque no le gustan y le salen perfectas.
0: Pues se pachan ellos.
4: ¿Quién no prueba?
3: No, porque no le gustan. No las prueba. Pero yo le digo, Julia.
0: Es espectacular, pero es profesional la Julia.
3: Le digo, ¿cómo te puede salir bien esto? Me dice, si vos seguís la receta,
0: no, pero
3: es imposible que salga mal.
2: No, bueno, a mí me pasó con el bizcochuelo de paquete, chicos, y lo traje apelmazado, no sé si se acuerda. Pero estaba crudo.
0: Pero, para Luchi,
2: ese.
0: Pero eso que vos trajiste, digamos.
3: No le faltes el respeto llamándole bizcochuelo.
0: No, vos tenés que echar un polvo y tenés que ponerlo al horno.
2: No sé por qué me salió mal, chicos. Yo lo hice con tanto amor para ustedes encima. Me salió horrible.
0: Pero eso no es una criatura, sí, puede hacer eso. No lo hiciste tampoco.
2: No sé qué pasó. Pero por eso te digo, cruz. Algo lo sacaste. Algo pasó que me falló. No sé qué.
0: Peor lo de mi viejo, chicos. Cuando mi viejo empieza a andar de novio con mi vieja, viene acá a Buenos Aires y compra una caja de estas de paquete, pensando que era una torta real.
2: Ay.
0: Entonces la lleva en modo horizontal. Escuchá, la caja era más grande, las cajas igual me explicó.
2: Eran mucho más grandes, lo banco.
0: Entonces llega a la casa de mi abuela a ver a mi vieja, la primera vez que iba, entonces le llevo un regalo como para mi abuela. Lleva algo a la casa, ¿entendés?
2: Ay, para
0: llevar con agua en la mano.
2: Claro.
0: Entonces llega con la caja de la torta en polvo, esa torta lista, instantánea, tipo una exquisita.
2: Sí,
0: y llega con la caja acostada, pensando que llevaba una torta.
2: Ay, qué cosa más linda, Dios mío.
0: Entonces se lo da en la mano y mi abuela lo primero que hace es agarrarla y la pone en modo vertical. Y cuando la pone en modo vertical, se descompone y dice, la torta. Ay. Y mi abuela lo mira y dice, ¿pero qué torta hiciste un polvo? Él pensó que iba a sacar la torta de la caja y le iban a cortar.
2: Me parece de una ternura. Ay,
0: qué genial.
2: Es hermoso.
0: Yo me lo imagino todo el viaje yendo con la
2: torta. Sí.
4: Cuidando.
2: Moverla. Ay, qué cosa.
0: Bueno, buen día. 6:55. Buen viernes para todo el mundo. 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
3: Qué temazo para arrancar esta nueva hora, 7 de la mañana, 11 minutos en el Club del Moro a las 100. Buen día, vamos que es viernes, che.
4: Vamos, viejo.
3: Es viernes, viste que no te importa nada.
5: Es como que es un día que decís listo, dejo todo, total, ya, fin de semana.
3: Igual, Luchi, a tu edad siempre es viernes.
6: Todo el día viernes.
3: Es un viernes constante.
5: Sí,
3: aparte vos tenés preocupaciones, muchas preocupaciones.
4: No. Trabaja mucho.
3: Sí, pero cuando sos pendejo, pero todo es una aventura el laburo.
6: Claro, no tiene que darle de comer a nadie. No, claro. Nadie depende de ella.
3: Tiene
6: de
5: yo
3: ella.
5: Yo dependo de mí misma, chicos. Claro. Me tengo que dar de comer a mí misma.
6: Claro, solamente para vos.
5: Claro.
4: Y a los gatitos, todo, nena.
5: Y tengo mis hijos.
7: Son dos gatitos ahora.
5: Claro.
3: Cuando vos sos un pendejo, todo es como una gran película de aventuras.
5: De acción.
3: De acción.
5: Sí, o sea, vas probando todo el tiempo, sí, eso es cierto.
6: Es lindo.
5: Pero bueno.
3: Prueba y error.
5: Claro.
3: Bueno, ¿qué premios tenemos, Fernandito?
4: Tenemos de todo, Santiaguito, mirá, porque se van los helados de Cremolati, los premios de Barra Salas, Gift Card de las Margaritas, las campanas de cocina de Adrogué Ventilación, estadías en el Hotel Howard Johnson Undici, República de la Boca y camisetas titulares del campeón del mundo. 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Ya mismo vas a X y pones numeral, hashtag el Club del Moro. Y en YouTube te suscribís al canal de la 100.
7: Y le das like.
3: Bueno, buen día.
7: Buen día.
3: 7 y 2, escuchen. Para todos los premiazos, ahí en arroba Santiago del Moro en Twitter, ponen tuitazo. Tenemos de todo hoy. Ya ponen el hashtag numeral el Club del Moro. Bueno, esto pasó en Rosario.
5: ¿Qué?
3: Se viralizó un pasacalle que dice: qué gil que soy, siempre me la mando.
5: Ay, no. Me gusta la sinceridad. Esto,
6: eso es un cuerno.
3: No, no, es para pedirle perdón a Delphi.
7: Claro.
3: La chica, Delphi. Puso Delphi, de que cruza, de, obviamente, pasacalle, cruza de calle a calle y dice:
5: sí.
3: Delphi, qué gil que soy, siempre me la mando.
5: Sí. Delphi está podrida.
3: Pero la pregunta que yo les quiero hacer es esta:
5: ¿qué?
3: ¿El pasacalle como método para pedir disculpas o para manifestar un sentimiento sirve o empeora?
7: Depende. A un actor que le puso el pasacalle a la exnovia, le lo terminó de arruinar.
5: Sí, te acordás. Sí.
7: Pero ahí la estás exponiendo a Delphi, que es una
3: para
7: cornuda.
3: Mí depende de la personalidad de la víctima,
5: ella.
3: Digamos.
6: Para mí es el último recurso, te gastás los últimos pesos y decís vos, me la juego en el pasacalle.
7: Ya está.
6: Para que todos los vecinos y todo le digan, pero mira, pobre chico.
7: A lo mejor queda arrepentido.
3: A mí, ¿sabes qué? Me parece un poco que es como de medio cobarde, porque vos lo que estás haciendo es te estás amparando en algo público para generar algo que tenés que poner los huevos arriba de la mesa.
5: Claro, sí, estaba pensando lo mismo, pero digo, ¿y si él tal vez no tiene forma de comunicarse con ella porque lo bloqueó de todos lados? ¿Entendés?
7: Vale, toca la puerta.
6: Lo que de todos lados ya está.
7: Vale, toca la puerta.
5: No, bueno, pero
6: es el último tiro.
5: Claro, el último tiro que tirás, ¿entendés?
6: Se juega
5: el último. Claro.
6: A mí la insistencia me resta.
3: Pero a mí también.
4: Pero no, pero no lo podemos ver.
3: Yo con lo que soy de perfil bajo, no llegamos a arreglar algo y me termina poniendo un pasacalle.
6: Termino de odiarte y de tacharte.
5: Mañana
6: te estaba tachando, bueno, te recontra tacho.
3: Voy y te denuncio.
6: Sí.
5: Mañana te pongo un pasacalle y te digo, hola, Poto, buen día.
7: Hola, Polino.
3: No, para mí hay que ver cómo es. Por eso hay que ver quién es la persona afectada.
5: Claro.
3: Porque por ahí hay gente que la vulnerás con eso. De hecho, existen de toda la vida. Y debe haber funcionado en algún momento.
5: Y pero sigue
3: funcionando. Mandado, ¿no? Igual.
7: Le metieron
5: un cuerno.
7: Claro.
5: Y además sigue funcionando, porque si te pones a pensar, es algo antiguo el pasacalle.
3: Qué gil que soy, siempre me la mando.
7: Y siempre me la mando, o sea, te olvidaste.
5: Está reconociendo.
3: Ahí al lado dice, perdón, te amo.
7: Siempre me la mando, es que ya fue, o sea, lo hizo más veces.
3: No,
5: está reconociendo otros cuernos este.
3: No, pero ¿por qué? Por ahí, no sé, te se fue a timbiar, ¿entendés?
5: Sí, volvió tarde, andás a ver.
3: Claro.
5: Es que uno
3: no
5: piensa
3: tiene que ser toda una infidelidad.
5: Sí.
4: Bueno, yo me acuerdo que un jugador de fútbol, viste la nota, bueno, fuiste la figura, bueno, gracias. Yo, sí, y déjame agregar algo, le quiero pedir disculpas, creo que era la novia, a mi novia, qué sé yo, bueno, Y la chica no lo perdonó porque la había porque todos empezaron, che, ¿quién era la novia? Bueno, se llamaba Maju Lozano, ah, mirá, trabaja en la radio. La expuso de manera tal
8: fue
4: que...
8: Fue hace poco, en una conferencia de prensa.
4: No me acuerdo el nombre puntual del jugador, pero que finalmente, hasta donde sé, no se habían arreglado.
6: quiso arreglarla y fue peor. Sí.
7: Al que no le gusta, que no le... Ahora ya no se puede... Ahora está prohibido por ley el pasacalle aparte.
4: Sí.
7: Pero si a San Expedito le pedías algo y no le hacías el pasacalle, olvídate.
4: Ay, pero ¿qué va a ser? ¿Qué va a ser un santo que dé un pasacalle?
8: No. Bebe, unime pasacalle con santo.
9: Al santo le gusta el pasacalle. Sé que hay que explicar.
6: ¿Qué tiene raro?
9: Bueno, no le pidan nada entonces al santo.
8: No tiene punto de conexión.
7: Tiene claro. Punto de conexión porque vos iba y le
9: pasan permitir. A otros santos que les piden la publicación en el diario.
6: Es verdad que se agradece y está la del pelo, ¿no?
7: Te piden el pelo.
8: Sí, hay otro que gusta mucho el posteo en Instagram.
9: Y otros, sí. También. Y otros te pasan el cafecito para que le deposites.
6: Muy bueno poniendo pasacalle de San Expedito.
4: O si no, hacernos pasar por alguien, no sé, en la cuadra donde vive Sorbo. Viste, qué sé yo, no lo interrumpas más a Fernando, la banda de la 14, qué sé yo, cualquier cosa.
8: Manda gente, manda.
6: Está mal. Naringa, cortala con frente. Y Narizota. Es un código nuestro.
8: Claro.
6: Narizota, basta con Fer.
8: El fandom de Fer Carlos.
6: Dejalo trabajar a Fer Carlos.
9: Escuchá que tema.
7: Me encanta.
9: Facundo Toro,
7: querido artista.
8: El otro día mi amigo Alberto, el tachero, me dice, qué bien que lo has dejado hablar a Guille, ahora dice, qué voz que tiene.
6: ¡Apa!
8: Y yo pensaba, nadie lo dejó hablar. No es que nadie lo dejó hablar.
9: Él abre el micrófono y habla.
8: Él se mete.
7: Otro que el pasacalle le dio a Alberto.
8: No, escuchá, y tiene unas máximas. Así que te gusta Facundo Toro.
9: Y Facundo Toro tiene esta canción que en 25 la cantaba.
8: Yo sabía.
9: ¿Sabés quién la cantaba? Cacho Canullán, que tenía un bar y tenía su guitarra y cantaba esta canción.
8: No, en serio, Guille.
9: ¿Cómo?
8: No, en serio.
6: Para Cacho Canullán. Todo pasa en 25.
9: Cacho Canullán.
8: Pero hacemos un programa nosotros para la Argentina y el mundo, ¿no? Claro. No para una localidad.
9: Claro,
8: pero
9: cuento, cuando ya porque hay mucha gente del pueblo que nos escucha. Entonces, las historias que yo cuento del pueblo es otras personas.
8: No, vos no hablás de pueblo, vos hablás de 25, 25 mayo.
7: Pero
8: nomás.
7: ¿Qué sos, Antonio Tormo, el cantor de las cosas nuestras?
8: Bueno.
9: Mirá que lindo.
6: Mirá que atinado el tema.
8: ¿Te han puesto para qué? ¿Sorbo, te han puesto algún pasacalle?
7: No, pasacalle no, pero sí, yo he ido con una vergüenza, con oso gigante de peluche, con un peluche también de corazón.
8: Todo el perfil.
7: Ay, sí. Y, mira, el corazón de un lado, peluche de corazón, almohadón. El oso grande y...
9: ¿Y los cuernos por
8: todo junto?
7: Sí, todo junto.
6: ¿Por qué vergüenza igual? Está buenísimo.
7: Una vergüenza caminar por la calle con eso y ramo de flores.
8: Igual para.
7: No,
8: porque
7: todo.
8: Hay chicas que son de peluche y hay chicas que detestan los peluches.
6: Yo
8: a mi mujer le llevo a regalar un peluche y me denuncia.
7: ¿Sabés qué llegué a hacer también?
8: Por eso. Y hay mujeres que les fascina. Parejamos las flores.
7: Sí.
8: Yo he regalado flores, he comprado flores. Y es cierto lo que dice Sorbo, que uno cuando va con flores por la calle, no me pregunten por qué, te sentís un poco un gil.
7: Mirás para todos lados.
8: No sabes cómo llevarlo. ¿Sabés cómo llevarlo para arriba o para abajo?
7: Exactamente.
6: Para mí es no saber cómo llevarlo, pero es hermoso ver un hombre con flores.
7: Para abajo es como te está dando vergüenza y lo sabés. No. Para arriba
8: todo el mundo te mira.
7: De algún cuerno viene a pedir perdón.
6: Para arriba el profesor Girafales.
8: ¿Viste? Claro.
4: Es horrible eso, cuando nos ven con flores, con ese tipo de...
8: Es muy feo.
4: Muy a menudo con Sorbo.
8: Claro.
6: Alguna te mandaste.
7: Bueno, perdón, ¿cómo es que dice el pasacalle, Santi? Me mandé... No.
8: Que Gil que soy, que siempre me la mando.
6: Yo lo rebanco del pasacalle.
8: ¿A quién?
6: Al pasacalle lo banco yo. Porque es como que habla en tercera persona, ¿viste? Como
10: fue lo último que hizo, chicos, no le quedaba otra.
8: Yo lo banco. ¿Cómo habla en tercera persona si
7: siempre me la mando?
6: No, pero dice como que le pone un pasacalle como pone la situación. No como este pibe, que este jugador que salió a hablar lo dijo.
8: Claro, él se hace cargo.
6: Claro, pero como que pone un cartel, ¿viste? No es que se lo está diciendo.
8: Sí, pero esto le expone a ella, porque sabes que la Delphi, para el barrio, la gente se pregunta, quiere que me haya hecho él.
6: Sí, de pobre cornuda. Porque uno
8: entonces
6: lo
8: parece una pavada y ya la gente lleva a que eso es un venado.
6: Al cuerno,
7: nunca es
6: claro.
7: Una pavada,
6: cuerno.
7: Santiago.
6: Sí. Para mí,
5: ¿lo habías perdonado?
6: A mí no lo va a perdonar. No lo va a perdonar.
8: Para, si fuera algo muy grosso, muy, muy doloroso, no pone esto.
6: No,
8: porque esto es más como gracioso.
6: Para no. Mí también puede ser que
8: si,
6: esto
8: si
6: que
8: le metió
6: decís,
8: los cuernos, para, si le metió los cuernos con la mejor amiga.
7: Y bueno,
6: uy, qué feo.
8: No va a poner eso siempre me la mando. No.
6: Para
8: él
6: mí,
8: no sé, se olvidó, de pasar, se olvidó de una de, fecha
5: de una
8: muy
5: fecha
8: especial.
5: No.
8: Claro.
7: Ah,
8: una
7: pavada así tiene que ser. La calle que yo cité del actor, se lo puso después que se viralizó un audio donde él se levantaba otra mina y le
9: igual
7: para, a
9: se confirmó que había sido él.
11: Sí, para mí no había sido él.
9: Por ahí no.
7: Sí, fue él. Sí.
6: Es el último tirito para mí. Para mí este es bolichero. No sé si es cuerno, es bolichero. Vive llegando tarde. Es bolichero y ella se pudrió. Dijo, basta.
5: Para mí es como un pibe que no le presta atención. Como que es medio colgado, ¿viste? Y siempre se las manda en ese lado para mí.
8: Bueno.
6: Hay que ver si Delphi
8: lo
6: perdona.
8: Qué bueno que uno interpreta lo que quiere, ¿no?
6: Sí, me encanta esto. Siempre
8: bueno, 7:21, buen día. El venado, escucha.
6: El venado.
7: Siempre me la manda, hijo de mil.
8: Ajá. Al cornudo, ¿cómo se le sigue diciendo? ¿Cornudo?
6: Sí.
7: Cornero. Si estuviera papá vivo, si estuviera papá vivo, diría gorreado.
8: Gorreado.
6: Qué fea palabra.
8: ¿Viste cuando te decían, este no es un... un cornudo, este es un alce?
7: Oh, ay.
8: No es un venado, es un alce. El alce es como el más grande de todos, ¿no?
7: Claro, que tiene, claro, y la como la, el, la, no sé si la pureza, pero como el rango del animal lo da cuántos cuernos tiene para arriba.
8: ¿Cuántas puntas?
7: Claro. Escucha.
8: Pero no sé cuánto, porque son todos primos hermanos, ¿eh? No es lo mismo un venado que un alce, que un reno.
7: No, el reno es bebé reno.
6: No lo distingo yo.
7: El alce, el...
8: Ahora sos
9: experta en cuerno.
7: No, porque...
8: ornamenta.
7: Película, en la película de la reina, ella está toda la película persiguiendo un alce para matarlo. Oh, y ese alce termina siendo Lady Di.
8: Ah, la metáfora.
7: Claro.
8: Ya. Busca cuál es la diferencia entre venado, alce y reno. Fernando.
7: Los cuernos bueno. Que te pusieron.
8: ¿Y el Bambi? ¿Y el Bambi qué es? ¿El Bambi qué es?
6: Bambi
8: no, porque
6: tiene
8: no es el mismo animal.
7: No. Son amiguitos todos.
8: No, son primos. Es como decir que caballo, burro, cebra.
6: El venado es enorme. Viste que el Bambi es más estilizado, más delicado.
8: El Bambi es como el cachorro de uno de
6: claro.
8: Ellos.
6: Claro.
12: Son de la misma familia, pero obviamente hay diferencias clave, como por ejemplo el tamaño, la cornamenta, el hábitat y la anatomía. El alce, por ejemplo, es gigante, puede llegar a pesar hasta 600 kilos.
6: Son gigantes esos.
8: ¿El alce más grande que el reno?
12: A ver.
6: Para mí sí.
8: Me encanta aprender estas cosas, porque estos datos no, que no te sirven para nada.
7: ¿Cómo que
8: pero
7: no?
8: Está bueno saberlo.
6: Pero vamos,
12: ¿qué es esto? El alce más grande.
6: Servicios.
12: Solo los machos tienen los cuernos.
9: ¿Qué? ¿Los alces?
6: Ah, entonces.
12: Los alces, sí.
9: ¿Y los renos?
8: ¿Cuál es el más alto, el reno, el más grandote, el reno o el alce?
7: El alce.
12: No, el alce.
6: El alce más grande.
12: El reno puede llegar a pesar hasta 300.
6: El alce es gigante, gigante. Eso que casi
8: ay,
6: no
8: vos sabés ni que fueras experta ni que hubieras un alce.
7: El doctor Romero vino.
6: Yo estoy...
12: Y reno pueden tener tanto las cornamentas, pueden tener tanto
8: cornamenta.
12: Los
8: macho y hembra.
12: Sí.
6: Yo sé.
8: Para, y el Bambi que era.
9: Y los ciervos también, dijo Sandy.
8: Ciervo.
12: Y en una época...
8: Más chiquito. Bambi es un ciervo.
12: Claro.
6: Ah,
7: que le muere la mamá.
12: Y en una época los más rápidos eran los renos. Los renos 19.
8: Dale,
12: boludo.
8: Fernando.
12: Pero suma.
6: No se toma nada en serio.
8: A ver, tengo un quilombo, no sé cuál es cuál.
6: El alce es el gigante, gigante, gigante.
9: Sí.
7: Es gigante, Lady D.
12: Mide hasta 2.3 metros de altura.
6: Son gigantes. Yo los conozco por...
12: ¿En serio?
6: Sí, viste miles, Santi. Vieron un montón. Lo que pasa es que no prestan atención. En las películas siempre hay...
8: Ah, pero sí, igual, no, las películas, sí. Pero yo te... Ay, pero Majo, pero obviamente que las películas lo ven.
7: Parece tu tía, que no había ido a ningún lado, pero
6: claro, ay, no, en persona yo no vi.
8: En Google tenés, ¿eh? En Google Imágenes.
6: Claro. Ay, bueno, yo pensé que estaban hablando de conocerlo.
7: Los alces se pelean y se cornean.
6: ¿Y dónde viven?
7: Se agarran, se chocan los cuernos.
6: Son gigantes los cuernos de los alces.
8: Bueno, a ver, ¿y el Bambi qué es al final? ¿Ciervo?
6: Un ciervo. Sí.
8: ¿El ciervo cuál es?
12: Una cría de ciervo, sí.
8: Por eso, pero el ciervo, ¿qué es? El más chiquito de todos.
6: Y son los que cría ciervo y te sacarán los ojos.
8: Cuervos son esos que no tienen que ver.
7: Bueno, bueno, nunca viste
6: iba,
7: uno.
6: Iba para la ocasión. ¿Quién sí, me va a discutir?
12: Ciervo o venado, le dicen. Así que es la familia de los venados.
8: Ah, entonces ciervo o venado, después...
6: Y alce.
8: Reno y alce.
12: Claro, de menor, de menor a mayor, sí.
8: De menor a mayor.
12: Correcto.
7: Y después está el Club del Moro.
6: Y después el corneta.
7: Y después... No pasa por la puerta.
6: Y después Delphi.
8: Pobre Delphi.
6: Pobre Delphi.
8: Habría que ver si Delphi es reno, es alce o venado.
6: Claro. Para qué expuesta. Venado. ¿Cómo la dejó expuesta?
5: No, pobrecita.
6: No sé si está bueno eso.
8: Chicos, los cuernos de la muerte no salvan a nadie, se me abuela.
7: Ay, ¿será cierto?
6: Que no, a mí
7: no.
6: A mí me ha metido los cuernos.
8: Nunca
6: para.
8: Cornudo puede ser. No, pero nunca asumido.
7: Nunca
6: con. No, asumido no, pero no sé. Pero nunca les metieron las guampas. Guampas.
8: Yo nunca me enteré. A mí me metes un. Pero una cosa. No me ves nunca más en la vida.
6: A mí me han metido los cuernos.
5: ¿Y perdonaste?
7: ¿Lo perdonaste?
6: A uno sí, al otro hace 40 años que cada vez que lo veo le digo, no lo perdoné nunca.
5: ¿Cómo perdonas un cuerno igual? Es algo que no me...
7: ¿Lo perdonas?
6: Ni yo me hice bastante la boluda, pero nunca se me fue.
8: Te va a pasar Luchita en la vida, te va a pasar.
5: No me digas eso, no me digas eso.
8: Y a todo es la vida.
5: Sí.
8: Pará. ¿Te pueden meter los cuernos? Sí, el tema es qué haces vos con eso.
6: Claro, tal cual.
8: Claro.
6: El
8: cuerno no depende de vos, pero sí de vos depende lo que hagas con ese cuerno.
6: Sí. ¿Eh? Hay cuernos que son más humillantes que otros.
5: Sí, no sé, es que a mí me pasa.
7: Pregúntale a Delphi.
5: Yo pienso en cómo una persona puede traicionarte. Cuando estás.
7: Ay, Luchi. Sí,
8: Luchi, bueno.
5: Pero bueno, en el sentido de pareja, digo igual yo, que te cague con otra persona, no.
8: Es que es un mundo ideal.
6: Es que la traición.
5: No es un mundo ideal, pero en mi mente digo, lo que pasa es que yo soy muy, muy leal, entonces debe ser un problemita mío que tengo ahí que trabajar.
7: Yo también soy leal, el que no es leal es el otro, Luchi.
6: Claro. María.
7: Te clava la boca.
5: Bueno, pero. María, no pero por eso, chicos, estoy diciendo que debe ser un problemita mío, porque yo soy muy leal y pienso lo mismo de la otra persona, y después me desilusionaría que la otra persona me traicione, ¿entendés?
6: No es...
8: Era el problema que tenía Delphi. Delphi era leal.
7: No, mira cómo la
5: María. Pará, Santi, no me hagas.
6: No, igual
8: pero
6: que...
8: Es la vida.
7: Mira el pasacalle
6: en realidad...
13: Para mí un proyecto, para mí, un proyecto de familia, de te puede pasar, a cualquier persona le puede pasar,
8: sí, claro,
13: de confundirse, ¿verdad? Y de arrepentirse después.
5: No, soy consciente.
13: De un
7: no te confundir,
13: familia,
7: eso no es cosa... confundirse, Fernando. No. Confundirse es
13: no se destruye,
7: cuando vas a buscar una
13: no
7: coca y querés original y agarras una cero.
5: Sí, claro. Sí, pero bueno, no es igual también
7: de una
13: construcción
8: a ver,
13: cultural.
8: A uno. Para lo que dice Dita, está piola, dice, uno por un cuerno puedes restituir una
6: sí,
8: familia,
6: hasta que
8: ¿cierto?
6: Sos vos el cornudo.
7: Sí, claro.
6: Porque de afuera,
8: ese uno, le decía afuera.
6: Yo pensaba así, no, bueno, un desliz, a todos nos, obviamente que a todos nos puede pasar y todo. Ahora, que es un dolor tremendo,
13: terrible. Es un dolor,
6: para mí fue, te juro que fue un dolor físico. De tan doloroso que fue.
7: Ay.
6: De tan doloroso.
8: Superala.
6: Que fue. Es que no, es que.
8: Le dolía hasta el pelo.
6: No, es que. Es la confianza lo que se rompe. No, es
8: igual,
6: lo que
8: por eso, chicos, hay que abrir la pareja.
6: Una cadena de.
7: Hay que abrir la pareja. Eso le dice Simba al Rey León. ¿Hasta dónde llega mi reino? Todo esto es el reino. Y le dice, y los venados también. Dice, pero papá, nosotros nos comemos los venados. Sí, y luego eso se transforma en hierba. Y los leones nos alimentamos de hierba, Simba. El ciclo de la vida.
8: ¿Y qué? ¿Tiene como un cornudo? No sé qué tiene que ver con todo, pero...
13: ¿Tiene que ver?
7: Bueno, volví a hablar de novelas, dale.
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8: 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Alfajorcito, ese otro que malo.
7: 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Tito.
8: Dame una media luna. Hola, hola, buen día.
15: Buenos días. Hola Club del Moro, soy Lili de Paraná. Quiero mandarle un saludo a mi hija Delphi que está yendo al colegio. La amo mucho.
16: Hola chicos, buenos días para todos. Acá en San Nicolás de los Arroyos, estoy trabajando en el puerto. Les mando muchos besos y los sigo hace muchísimos años.
6: ¡Esa, besos!
7: San Nicolás, querida.
17: Hola Club del Moro, buen día, el hola de hoy es para ustedes, que nos dejan la mañana acá con la banda de Ferro, estamos yendo a entrenar, mandar un saludo a la mesa, en especial al amigo Sorbo, el gran jugador de fútbol, así que nada, saludo para la gente de Malcon, le mando un abrazo, que tenga buen día.
6: ¡Beso! ¡Vamos
12: Ferro! ¡Ferro este!
6: ¡Beso para todo lo de Ferro, che!
12: Gran jugador de fútbol.
18: Hola, buen día Santiago y a todo el equipo. Mi hola para hoy es para mí, que me costó levantarme. Un saludo para todo el equipo.
6: Un beso, mi amor.
12: ¿Y a nosotros?
6: Y no, nada me costó.
19: Hola Santi, hola Club de Moros.
12: Hola.
19: Me alegra escucharlo todos los días. Mando saludos a mi mamá y a mis abuelos. Chao.
6: Besos. Chao.
12: No dejaste tu nombre.
6: Sí, de verdad.
20: Hola, hola. Soy Bautista de Tucumán y mando saludos a todos.
6: Hola,
20: acá,
6: Bauti.
20: Yendo al colegio con 7 grados.
6: Ay, mi amor. Un beso. Hola, Bauti.
21: Hola, hola, hola. Buenos días, la Club del Moro. Soy Isabela de San Salvador, de Jujuy. Tengo 6 años y le mando un beso a todos.
6: Beso.
7: Isabela. Buen día, mi nombre es Gastón, soy de Bahía Blanca, los escucho todas las mañanas y mi hola de hoy para Juli, que la llevo a la escuela tempranito.
6: Beso, beso Juli.
22: Buen día Club del Moro, mi buen día de hoy es para mí, que hoy es mi cumpleaños, me alegran todas las mañanas.
6: Un beso y feliz cumple, che.
12: Buen día.
23: Quiero una babacita que la mueva otra vez. Que mueve la cinturita, que lo ponga
6: en red.
7: No se ve.
12: Bueno, es viernes, que eso está bueno.
6: Sí,
12: ¿cómo
6: claro
12: va a estar hoy?
7: Bueno, Santi, un día muy húmedo, con mucha neblina por ahora. Vamos a tener 20 grados casi de máxima. Y atención, porque el fin de semana viene con lluvias.
12: Bueno, ayer en este programa se dijo, más o menos a esta hora, que iba a haber sol. Anita Martínez dijo eso.
13: Ay, pero yo te dije que no le creía, ¿viste?
7: Y sí, el que no conoce a Dios, a cualquier santo le reza.
6: Es que ella vive claro, como en otro país, chicos.
13: Claro, yo todavía me quedé.
6: Que vive.
13: Sí, yo me quedé.
12: Dijo que va a haber un poquito, va a haber en un rato, va a haber un sol. ¿Te acuerdas? Yo le dije que iba a ir a la plaza a tomar un poco de sol.
6: Sí, ajá, es verdad.
12: Va a haber un poquito, dice, de sol. No sé dónde se fue eso.
6: Que nos miente todo el tiempo.
12: Te juro que iría a despertarla.
13: Vamos.
6: Llamémosla, que se haga cargo.
12: Sí.
6: Que después no
12: bueno,
6: se vuelva
12: buen día.
6: A dormir.
12: ¿Y después qué?
6: No se vuelve a dormir más. Si
12: no, se debe estar echando igual.
6: Está claro. Está buscando la leña.
7: Ay, yo le conseguí leña.
12: Claro. ¿Qué?
7: Ahora que decís, le conseguí leña, le voy a escribir.
12: Bueno, 7:34. ¿Cómo está el tránsito, bebé?
14: Actualizamos la información del tránsito. Choque en Costa Rica y Humboldt, choque en Independencia y Salta. Hay niebla en los accesos. Trenes subtes y premetro funcionan con normalidad.
12: Bueno, le voy a hacer una pregunta que sale de una máxima de las redes que,
6: sí,
12: que leía por ahí. Que decían, ¿qué miedo te gustaría sacar de tu vida? ¿Miedo a qué?
6: Ay.
12: Más allá del miedo existencial, que es el miedo
6: sí,
12: a la muerte, ¿no?
6: Sí,
12: obviamente,
6: sí,
12: que eso lo tenés desde que tomás conciencia, casi. Al poco tiempo de nacer.
6: Y sí.
12: Es como innato al ser humano.
6: Sí.
12: ¿Cuál es un miedo? ¿Miedo a qué le tenés a vos?
7: A nada. A nada.
13: Ay, pará.
7: Miedo a nada.
6: Dale, pero plata, tampoco sos un robot.
7: Claro.
6: Es más valiente. Es más valiente que
7: siempre al frente, siempre al frente como loco.
6: Sí.
12: Eso es de tan temeroso. Decir eso.
7: Bueno, pero es una manera en todo caso de revertirlo.
6: No, un escudo
12: porque
6: te pone.
12: Para mí,
8: Para mí lo bueno de los miedos es reconocer que uno los tiene, claro, para poder enfrentarlos.
10: Claro. Es que uno,
8: si vos decís no tengo miedo a nada, es como que sos un...
13: No. Inconsciente. No, o sea, es un inconsciente, claro.
10: Lo que pasa es que hay dos tipos. Hay...
0: Pero, no, igual, el otro día me dijeron una cosa y que es verdad, que lo siento.
12: Te interrumpís.
0: Además... yo por momentos grito mucho y no escucho, pero no escucho de audio, ¿no? Tengo miedo de perder la audición.
7: Lo sabemos.
10: Y anda al médico.
0: Sordo.
8: No, sordo. Porque él tiene un sordo de un oído.
0: ¿En serio?
13: Gonzalo, ¿sordo? Eso que grita, porque yo me lo estoy fumando todos los días.
8: ¿Vos te reís? ¿De qué oído? Porque, no, porque él tuvo un accidente de un tímpano.
12: ¡Ay, pobrecito!
0: Perforado el tímpano del oído derecho.
10: ¿Eso no se arregla ni con un aparato? ¿Con un audífono?
0: El aparato. Tal vez, sí, soy yo el aparato. Tal vez más adelante me tenga que poner un audífono.
12: Que fue por haberte sumergido en una pileta, en un mar.
0: Claro. Hacía natación, uno de tantos deportes, sí.
8: Cuando era Michael Phelps.
0: Michael Phelps.
10: Claro, cuando era Nadal, iba a decir.
0: No, pero de verdad...
10: Lo que pasa es que hay varios miedos, porque...
0: Le digo.
10: Están los miedos como, qué sé yo, a la oscuridad, y después están los miedos al deterioro. No,
8: miedo personal, o sea, los miedos existenciales, claro, un miedo existencial, particular.
10: No me salió.
8: ¿Vos ahí le tenés miedo a qué?
13: Uy, yo he trabajado muchos miedos. No. He tenido muchos años. Miedo a perder el trabajo, miedo a no poder llegar a fin de mes, tuve mucho, ahora estoy
0: más tranquila. Y ahora sí, ¿no?
13: Y eso que he tenido trabajos estables, o sea, yo me quedo en los trabajos, años y años he tenido mucha estabilidad laboral, ¿viste?
12: Acá ya está bien, ¿eh?
13: Sí. Trabajé muchos años en Canal 26, en la radio anterior también un mundo. Me he quedado muchos años en los trabajos, pero igual siempre tuve miedo por eso. Me parece que es un poco por
10: la profesión también.
13: La profesión, mi infancia, mi papá que siempre estaba ahí, que a punto de perder el trabajo. Eso siempre tuve miedo a eso.
8: ¿Vos, Luchi, miedo?
5: A mí me da miedo no llegar la música a lo que yo quiero, que bueno, es ser exitosa con la música. Me da miedo fracasar. Y después, bueno, sí, eso, de no poder mantenerme.
8: Pero
5: por
8: vos
5: mes,
8: tenés, para Luchi, vos tenés que tomarte un año o dos o tres o los que necesites para ponerle 100% a eso.
5: Sí, el
8: Porque
5: tema
8: si
5: es que...
8: Si es tu verdadero sueño... no tenés que mirar para los costados, ¿entendés?
5: Total,
8: es el momento de apuntarle.
5: De enfocar. El tema es, claro, que sí, yo lo tengo que dedicar al 100, pero también vivir, yo a mis también. Trabajos y lo que hago todo el tiempo son los trabajos que a mí me mantienen por mes. O sea, con eso yo a mis papás no le pido plata, nada, yo me lo mantengo todo yo sola.
8: Bueno, por
5: Entonces
8: eso
5: es como que me da miedo también desenfocar el trabajo. Hacerlo.
8: Pero para con la movida que vos tenés en redes podría vivir tranquila. Pero tenés que dedicarle mucho tiempo a eso porque tu momento es ahora. Y la verdad que se nota que es tu pasión.
5: Sí, me encanta.
8: O tu objetivo. Entonces está bueno ponerlo todo. Es como Majo cuando quiso apuntarle al modelaje.
10: Yo estaba todo el día con libros en la cabeza caminando por la 9 de julio.
0: Una sola línea. Claro.
10: Dije, ¿alguien me va a ver?
8: Una Lolita.
10: Y sí, hasta que me vio Pancho Villa. Y me...
8: Sí. Y la llamaron para la sí. Panchería.
10: Sí, lindo. Pues, fue Pancho el...
8: ¿Tu miedo, Fernando?
12: Bueno, básicamente lo que decía también Edith, de no llegar a fin de mes. Lo mío va la salud de la gente que yo quiero y amo.
8: Eso es una novedad.
12: Sí, por ejemplo, no sé por qué lo hago, porque es algo reiterado, a quedarme sin nafta. Ya sé que al auto no le hace bien, pero viste, estoy con el filo. Ay, llego, pará. ¿Cuántos kilómetros tengo a la radio? A ver, 12. Y la reserva dicen que es un poquito más. Bah, llego.
0: Yo juego al límite también.
12: ¿Por qué?
8: Vos sabés que el otro día me habían ofrecido un auto eléctrico, ¿no?
12: Ajá.
8: Y yo pensaba, pero yo nunca lo tendría cargado. O sea, me cuesta
13: claro, ¿cómo llega al canal?
12: ¿Te imaginas?
8: Pero aparte el tema, yo digo, si me queda sin electricidad, que tardo 40, 50 minutos en cargarlo, no iría a ningún lado.
0: No.
10: Claro.
12: Sacase la largue del baúl.
0: Una tarea más para María, cargar el auto.
10: No, solo para usarlo por el barrio, Santi.
8: Sí, para mí no todavía no estamos preparados para eso, pero bueno, no. Va a llegar. Tarde o temprano llega. ¿Vos, Costi, tu miedo?
7: No quiero risas. Al deterioro.
8: Bueno, pues ese lo tenemos todos.
7: No, bueno, vos me preguntaste todo. Los míos. No sé cuáles son los tuyos. Al deterioro yo le tengo terror. Y a que mi gente le pase.
8: Te queremos decir algo. Te vemos muy deteriorada.
7: Sí, yo estoy deteriorada.
10: Empezá
7: sí,
10: a tener claro miedo porque ya llegó, ¿eh?
8: Te vemos. ¿Vos te como reís, el día que fuimos a ver a mi tía. Escucho, tenía una tía abuela, ya se lo conté muchas veces, pero genial, ¿eh? Porque eso pinta lo que es mi viejo, ¿no? Muy práctico, muy directo. Yo era una criatura y fuimos a ver a una tía abuela mía que estaba muy mal. Pero ella era muy mayor, tenía 90 y pico de años y estaba su último momento en su casa. Y me dice, antes de entrar a la casa, me dice mi hijo, bueno, espera acá y yo te voy a pasar. Me dice, mi papá para que vaya a despedir a la tía, ¿no? Tía abuela. Muy, muy, muy mayor. Y cuando sale mi viejo de la casa, dice, no vamos. Pero la tía, claro, me dice, está terminadita.
10: Es hermoso ese término.
8: Terminadita.
10: Es tan tremendo y tan hermoso.
7: Sí. Tengo miedo de perder la maravilla.
8: Estás en tu mejor momento, Costi. Estás
10: sí, claro.
7: Tengo miedo de perder la maravilla de tus ojos de estatua.
10: Pero ninguno tiene miedo, porque yo le tengo miedo a la oscuridad, por ejemplo. O sea, bueno, miedo.
7: No, miedo.
10: Miedo más pavo. Sí, obviamente al deterioro, obviamente que le pase todo la preocupación que nos pasa a todos, ¿no? Sí. Que le pase algo a mi familia, a mi hijo.
8: Yo le tengo miedo a algo.
10: Pero la oscuridad,
8: que me dijeron que huyo de eso. Me parece que le tengo mucho miedo al... okay. Le tengo miedo al álbum de fotos.
10: Sí, vos le tenés miedo a la melancolía.
8: Sí.
10: Porque lo relacionás con la depresión.
8: Con la tristeza.
10: La tristeza, sí, claro.
8: Toda esa cosa, viste que hay mucha gente que toda la vida es todo mirar para atrás y lo que ya hicieron y lo que...
10: Es un bajón.
8: A mí me da pánico eso porque creo que lo pasado ya está.
7: Pero vos tenés atrás, alguien cercano que haya sufrido depresiones, melancolías profundas.
8: No.
7: Porque es un tema que a vos te convoca siempre.
10: Sí, no, es verdad.
8: De hecho, creo que soy tan ansioso y tan para adelante porque me da terror esa cosa de... Me da mucha tristeza la gente que todo el tiempo es tiempo pasado.
7: Mi papá quedó en el secundario y todas sus anécdotas eran en el secundario.
8: Para, tu viejo era un tipo joven, pero no va a decir, bueno, tenía 90 años.
7: Claro, pero esa es la depresión, Santi.
8: Claro, es todo lo que pasó.
7: Todo.
10: Claro.
7: Todo es todo. Ay, estábamos con el loco en el río y tal cosa. Y vos decías, papá, ya escucho esto de que tengo 3 años.
8: Bueno, hace un tiempo estuve con un amigo que siempre son los mismos cuentos. Entonces el otro día le dije, no podemos contar siempre lo mismo, porque ya lo sabemos. Y está perfecto y me encanta, ¿entendés? De vez en cuando está bien. Ahora.
7: No, pero hay gente que lo tiene como motivo de vida.
13: No, por eso. Es que a mí no. Yo sí. Soy totalmente alejada de la depresión y.
7: Buena.
13: A mí me... No, pero es una característica de mi personalidad. Me encanta revisar y todo el tiempo estoy mirando lo que viene, lo nuevo, pero me gusta revisar, por ejemplo, el paso del tiempo, las fotos, por ejemplo, Batata no. Aparece una foto de Amparo cuando era chiquita y se pone mal, ¿viste? No le gusta revisar. A mí me encanta mirarlas, me gusta, pero siempre con conciencia. La vez pasada él se quejaba que la tenía que llevar a cualquier lado y yo le dije, bueno, disfrútalo porque te quedan 2 años. O sea, trata de disfrutar esta etapa que...
7: Que todavía te habla.
10: Para mí cada tanto...
13: Habla, es real.
10: Cada tanto está bueno. Yo mañana, ahora Juan cumple 50 años. Entonces estaba la típica armándole a ver qué le armaba. Y a mí me recontra, reavivó el amor. Ver tantas cosas juntos, los viajes, los claro, chicos, cómo ¿sí? fueron creciendo los chicos.
13: Es lindo revisar.
8: Pero eso para... Yo no hablo de eso.
7: Eso
8: no,
7: está bárbaro.
10: Pero fue, no, no, fue revisar el pasado, cosa claro, que yo no suelo digo, hacer.
8: Claro, yo te digo instalarte ahí. Hay gente que está instalada
10: ahí. No, el
8: que
10: vive instalarse ahí no.
13: Instalarse ahí no.
10: Pero revisar cada tanto, sí, porque uno toma conciencia. Yo digo, ¿cuántas cosas? 8 años y dolores y pérdidas, porque hubo de todo en 8 años, imagínate.
13: Sí, obvio.
10: Y a mí me como que me le dio más, siento que lo miro a Juan de, hay algo que se lo me reavivó más. Que lo amo
7: pero,
10: más.
7: Eso es hermoso, sí. Pero vos imaginate que vos vivirás hablando de cuando debutaste con Lalo Miraca.
8: Claro.
10: No, pero es que ustedes se van como muy a una no. cosa puntual. Yo digo que
7: pero papá,
10: cada tanto hacer la revisión. No.
8: Yo me voy a la gente. Yo conozco mucha gente que está instalada ahí.
10: Instalada también.
8: Pasado, claro. Sí.
10: Sí. Yo también, y hay gente que está instalada y gente que sufre depresión por eso.
13: No, y que se niega a ver o a disfrutar las cosas que están pasando en el presente o tener planes a futuro, pero eso es claro. Eso,
10: pero una revisadita cada tanto para mí está bien.
13: Está buena.
10: Está bien, te hace tomar conciencia de todo lo que uno ha vivido. Y después, o sea, y después no quedarse ahí, obviamente.
13: Claro.
10: Volver, pero...
7: Hoy que vivo enloquecido.
8: Bueno, volver...
10: Con la frente, marchita.
8: Bueno, buen día. bajón esta salida.
10: Sí, yo la verdad que si vine, no hubiera venido porque para venir para esto.
8: Bueno, vieron que todas las semanas tenemos a un loco de estos de la montaña, algún perdido, alguno sí. que fueron sí. a rescatar y qué sé yo. Bueno, un guía de que estaba desaparecido en el Monte Everest, finalmente lo hallaron. Oh. El tema es que la familia ya había comenzado el funeral.
7: Oh, ¡ay! ¡Qué horror!
13: Ay, no, ¡carísimo!
10: ¡Qué horror!
8: El tema es así, claro, como no lo hallaron durante tantos días, lo dieron por muerto, entonces la familia lo estaba velando, cuando en ese momento lo descubren, con vida.
10: ¿Dónde está mi amiga? ¡Qué locura!
8: Qué raro debe ser saber quién fue a tu funeral, ¿no?
7: Claro.
0: ¿Lo han hecho a propósito? Dijo, ¿hay quiénes van
8: no,
0: a despedirme?
8: No, no,
10: no. Si él estaba solo. Se quedó un rato más en la montaña.
0: Pero apareció.
10: No,
8: es que apareció él.
7: No,
8: ¿se
7: no.
8: ¿Se dieron cuenta? Se dieron cuenta cuando estaban rezando que estaban despidiéndolo que no, estaba vivo. No,
7: entró y mamá fuerte. Cora y dijo, hija mía.
8: Mamá Cora.
10: Claro.
7: Hija mía.
10: No, y qué fuerte, o sea, de repente estar preparando todo y que te digan,
13: no, chicos.
10: No. Está bajando.
8: Un hallazgo inesperado tras 6 días de búsqueda. Claro, lo buscaron 6 días y decían los especialistas que por la zona donde estaban imposible
7: 6 días.
8: No, pero era imposible sobrevivir. Por las cuestiones climatológicas y por la altura que estaba, era imposible que una persona sobreviva sin tener contacto alguno con el mundo.
7: Tenía una
10: gana de sacar a lo mejor
8: sin provisiones, sin nada.
13: Sí, yo me ofendería, te digo, ¿eh?
10: Lo dejaron de buscar también, 6 días, chicos.
13: Claro, mira, los de los Andes tuvieron 2 meses, chicos.
7: Es como cuando te roban el auto y decís, bueno, ahora que ya no aparezca para cobrar el seguro.
10: Claro, o a lo mejor... El
8: pues sí, que la familia
10: muerto.
8: Ya no quería ni ver y dijo, ya
7: sí.
8: está, ya no volvió.
10: O tenía mucho para repartir.
7: ¿Cuánto le damos?
5: Santi, ¿eras igual que hacía el velorio? Digo, por la ansiedad. De 6 días ya lo daban. Ya lo daban de muerto, pobrecito.
8: No, igual siempre pienso en esta gente que labura de esto, ¿no? Labura de... En cuestiones tan riesgosas.
13: Claro.
8: Desde los rescatistas hasta los guías. Y esta gente que todo el tiempo morir. Está desafiando a la naturaleza. Y las alturas, y hace este tipo de laburos. La muerte es una gran posibilidad diaria.
7: Claro, se enfrenta a diario.
8: Sí.
7: Hay una película terrible que se llama Summersby, El regreso de un extraño.
10: Summersby.
7: Con el
8: Y él no es él. ¿Sabes que la quería ver?
7: Ah, es el Richard Gere y la Jodie Foster. Y él se va y después regresa y es otra persona.
8: No es él.
7: No es él.
8: No es.
7: Su cuerpo es él. Más no su alma.
8: Vamos a hacerlo con Sorbo, para Sorbo. Vos entrás, Sorbo, ahora, sí. Pero vos no sos vos, ¿entendés?
7: Habla bien, con la S.
10: No grites, no gritas.
1: Está más despierto, es una cosa
7: interesante.
1: Intervení bien.
8: Súbete. Todos estaban preocupados que vos no llegaste a...
7: A las 6 no llegó.
8: A las 5 ya no llegaron, no entraste a la radio.
10: Che, yo llamo.
8: Caes ahora como si nada pasara... Y nosotros que tenemos acá sos Sorbo, pero no sos Sorbo, ¿entendés? A ver, salí por favor.
2: Salgo.
8: Y nosotros estamos en pie para que vos entres. Che, Gonzalo que no está.
10: A mí me parece una locura, yo lo llamé un montón de veces.
7: Fíjate la última conexión, Santi.
10: No, si tiene el tilde azul.
13: ¿Tienen el teléfono celestial?
1: Llega siempre temprano en la parte.
10: Qué raro. No, es el primero que está acá.
8: Está enojada.
7: En la esquina de siempre no estaba su auto.
8: No sé.
10: Es raro aparte, sí. Porque yo anoche hablé con él y ya estaba acostado, me dijo.
8: No sé.
2: Buen día, caballeros.
8: ¡Gonzalo!
10: ¡Hola, Naringa!
8: ¡Zorrito!
2: ¡Narigueta! No sé a quién se refiere usted.
10: ¡Ay!
7: Ah, pero volvió
10: ¿cómo? A tu... Me trata de usted.
1: Bueno, se ve que se golpeó mucho la cabeza.
13: ¿Recordás cuando eras el mejor alumno? ¿Abanderado?
2: Ah, la otra persona también era mejor alumna. ¿Cómo yo?
10: No puede, no puede no ser bueno, ¿entendés? No
7: sabe
10: puede.
7: Que es un impostor, Edith.
10: No puede.
1: Se le entiende menos que al otro, ¿eh?
10: Sí.
1: A ver si es él. Complete la frase. Señora de las 4 décadas.
2: ¿Está bien usted, señor?
10: No
1: reconoce a Arjona.
10: Escuchá.
8: ¿Qué pasa con vos y Marcela? ¿Podés decir qué pasa con vos y Marcela?
3: ¿Qué pasa con vos?
13: ¡Qué mal actor!
7: ¿Qué pasa con vos y Marcela?
8: Ay, chico, no es...
10: No, está ¿sí? como en pasalo, está como en 33, como los tocadiscos.
1: ¿Se animaría?
10: Escúchame, ¿qué onda? ¿Vos me trajiste la camiseta de Palencia? Vos me dijiste, yo jugué muchos años, tengo varias camisetas de Palencia, te voy a traer una para Joaquín.
3: Yo juego al tenis.
10: ¡Ah!
6: raquetero.
12: ¿Te animarías a manejar un avión? ¿Sos timonel? ¿Estuviste en algún momento en un globo aerostático?
0: Pavadas no, Fernando, hay que ser prudente.
5: ¿Tiene fiebre?
8: Es como una IA.
6: Está como lento, ¿viste?
7: Pero como una IA gratis. Porque,
8: claro.
5: Santi, no vas a comprar esta IA con lo que soy yo, ¿eh? Ojo.
6: Es otra IA. No,
8: la tuya es superior, claro.
6: Sí, está como alentado, pero bueno.
5: Muy flow leyenda. Como Madonna en los 90.
0: Cagamos.
5: ¿Qué es?

0: chicos bailen un poco. Entonces, ¿qué les pasa?
1: Yo no, con esta humedad no puedo mover nada.
2: Está durita.
1: Dura. Es dura. Tengo los tobillos hinchados. Porque ahora que nadie nos ve.
0: Yo pensé que decía Madonna, gente.
3: Madonna.
4: Y como Madonna en los 90.
1: No, pero al principio pensé que decía Madonna, leyenda. Como Madonna. No
4: sé. Ah, Boy Flow leyenda.
1: Dice Boy Flow leyenda.
4: Boy Flow leyenda.
1: Bueno,
2: buen día.
1: Madonna, leyenda.
2: Madonna, yo ayer di un show en Times Square.
1: Sí.
2: Un show sorpresa en Times Square.
1: Qué ganas tiene todavía, ¿eh?
2: Sí, qué increíble, ¿no?
1: Sí.
5: Qué reina.
1: Una diosa, sí, aparte.
2: Es una reina. Casi 70 años, chicos.
1: Ay, sí, aprendan. Tan avanzada, tan adelantada. Sí. Qué genio.
2: Es muy común en Estados Unidos que muchos artistas presenten en Times Square, que irrumpan así a tocar un par de temas presentando su laburo, porque es un centro de atención pública a nivel mundial. Es decir, todo pasa ahí, todas las grandes publicidades pasan por ahí. Entonces, bueno, hay muchas pantallas que promocionaban su disco, que sale ahora en julio, y ella irrumpe en un momento y canta un par de canciones.
1: ¿Sabes estar ahí de turista y que de repente?
2: Claro, nadie sabía de esto. La gente que apareció y la sorprendió. Ahora yo pensé, imagínate que irrumpa acá el quilombo que se arma. Sí. El público argentino es muy efusivo. Somos los mejores del mundo. En eso, somos los mejores del mundo.
1: Sí.
2: En el público, en la arenga. En la calidez, como público, como espectadores, somos los mejores.
5: Y lo dicen la mayoría de los artistas que vienen.
2: Total, total. 7:53. Presenta este lugar al número uno del deporte, Fernando Carlos, y este aplauso.
5: ¡Vamos!
6: Sí. Gracias. Porque a menos de una semana del Mundial, siguen sorprendiendo algunos resultados, porque ayer comentábamos, por ejemplo, la derrota de países, ya estoy con vos, de países, volviste a la normalidad, de Países Bajos frente a Argelia, ni más ni menos 1-0 en Rotterdam, pero ayer España, es verdad que se presentó con un equipo alternativo y que después en el segundo tiempo realizó de la fuente del entrenador muchas, pero muchas modificaciones y espera a su máxima figura dentro de lo mucho que tiene España, que es Lamine Yamal, el hombre del Barcelona, que se está recuperando de un recontra desgarro. Empató 1-1 con Irak en la despedida de España en La Coruña. Sorprendió mucho, pero si estábamos con los ojos bien abiertos y azorados por ese empate, Francia, para muchos la máxima candidata a llevarse la vuelta olímpica y la Copa del Mundo, otra vez estar en la final, perdió frente a Costa de Marfil en Nantes y el equipo se retiró silbado.
5: Sí.
6: Silbado, ganaba por 1-0 con un lindo gol de Cherki, el hombre del Manchester City, el ex equipo de Guardiola, gran placar, y se lo dieron vuelta. Solo los jugadores del PSG, que estuvieron en la final frente al Arsenal en la Champions, no jugaron, pero la mayoría de los hombres importantes, de los titulares. Es cierto que este tipo de partidos seguramente es difícil de medir, pero la exigencia es menor, teniendo en cuenta que se están cuidando para el Mundial.
1: Y claro.
6: Ni más ni menos, para Costa de Marfil era la final más importante, el partido más importante, enfrentar al subcampeón del mundo, pero para Francia, no digo un entrenamiento, pues puede haber riesgos, pero están a media máquina.
5: Pero
1: ¿qué se la van a jugar?
5: Si se cuidan en estos amistosos, ¿para qué los hacen?
6: Bueno, hay, por ejemplo, Argentina hace estos dos amistosos y embolsa un montón de dinero. Pero mira, te dije Argentina, enseguida te voy a contar más novedades porque hay buenas noticias acerca de los recuperados más amistosos este fin de semana, pensando en el Mundial.
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11: Gracias.
12: La Bahía, mi nombre es Isabel de la Nuez, estoy en el 31, camino a Hospital Romo Mejía, donde estudio hematología. Un saludo para todos.
13: Yendo con el 160 hasta Aeroparque y de ahí el avión a Misiones a pasar unos días con mis hijos. Besos.
14: Hola, buen día Club del Moro. Bueno, soy Jessie de Quilmes, estoy yendo al trabajo en el 281 con este día horrible, pero a ponerle onda. Un beso para todos.
15: Besos.
16: Besos. Sí.
17: Estoy yendo desde Ituzaingó a tomarme el tren en Sarmiento para ir a José Cepaz.
18: Beso. Trabajo acá Vicente López con el colectivo 21.
19: Buen día chicos, buen día Club del Moro, de acá desde San Juan, chofer de la línea 214.
15: Esa San Juan, 214.
20: Yendo a mi trabajo desde Toledo, Córdoba, en Malvinas, Argentina. Un abrazo a todos.
15: Beso mi amor.
21: Hola, buen día. Yendo en San Martín a trabajar. Gracias por alegrarnos todas las mañanas.
15: Beso, beso a todos los que viajan desde San Martín.
22: Hola, Club de Moro, soy Patricia, estoy en Palermo en el 67, voy a Casalguero.
15: Beso, mi amor.
23: Buen día, Club del Moro, yendo a Capital en el tren Roca. Buenos días para todos.
15: Buen día, día. Tren Roca.
16: 8 y 13. Con esta canción está llegando ella, chicos. Huélanla, huélanla, huélanla. Antes de. Huélanla. ¿A qué huele?
24: No, es terrible.
15: Ay, a
16: huele.
15: Sí.
16: Cilantro.
15: Un poco de coco. A jazmín.
16: A cilantro, a coco, a jazmín. Jazmín de leche.
15: Jazmín de leche.
16: Sí.
15: Sí.
16: A batonca.
0: A
1: Pachuli.
16: A canela.
0: Sí.
15: Sándalo.
16: Sí, a menta, hay un dejo menta también.
1: Algo de incienso porque es santa.
16: Sí. Bueno. Abran los ojos, chicos, disfrútenla, disfrútenla, ahí está.
0: Aprovechen. Buen día, buen día, buen día. ¿Cómo les va?
16: Hola, Marce.
0: Qué humedad que hay, chicos. Ay, sí.
15: Bravísimo. Los pelos, ¿viste?
0: Los pelos no.
15: Bravísimo.
16: Bueno, buen día.
0: Buen día.
1: Aprime el culo.
15: Bueno.
0: Poeta.
15: Con esta humedad. ¿Ves?
0: ¿Con la humedad?
15: Con esta humedad.
16: La humedad. Bueno, ¿cómo va a estar hoy?
1: Húmedo, Santi, básicamente húmedo y con 20 grados de máxima.
16: Bueno, genial, 8 y cuarto. 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
16: 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Bueno, buen día. 8 y cuarto. ¿Cómo está el tránsito, bebé?
8: Actualizamos la información. Choque en Carué y Alberdi. Choque en Rafael Obligado a la altura del Aeroparque. Recordamos los choques tempranito en Independencia y Salta y el choque de Costa Rica y Humboldt. El tren San Martín está corriendo con demoras.
16: Bueno, abrió la primera escuela para formar buenos novios y esposos.
15: Ah, bueno, va.
16: Mirá qué
0: bueno. Qué bueno. Acá viola. En Argentina, en la altura.
16: Qué moderno.
15: Sí, sí, qué moderno todo.
16: Es en Bogotá esto. Sí.
0: Ah, en Bogotá.
1: ¿Qué es un buen novio?
0: Está bien, mucho tóxico.
16: Paga el curso.
1: Claro. Así que vaya yo.
16: Es un seminario que con un programa que apunta a fortalecer la convivencia diaria, mejorar la gestión de conflictos.
0: Lo
16: es
0: emocional.
16: Como si
0: fuera
16: una pyme casi.
0: Claro.
15: Claro.
16: Fomentar mayor empatía. ¿Qué?
0: Las emociones trabajan.
16: Sí, trabajar las emociones. Sí, totalmente.
1: A ver, Marcela, vos estás de novia. ¿Dirías que es un buen novio?
0: Sí.
16: Y que es, no.
0: Es horrible. No, si no, no estaría. Claro. Pero sí, tiene cero tóxico. Pero yo escapo a eso también. Lo trabajé mucho también. Claro. Es caballero, es todo lo que yo pedí.
16: Marcela, vos sabés que sale con un gas pimienta en la cartera.
0: Sí.
16: Y ante el primer gesto de toxicidad te tira gas pimienta en los ojos.
0: Yo tengo
16: una. Entonces aprenden rápido.
1: Sí.
15: Claro.
16: Aprenden rápido por
15: aprendes,
16: el miedo.
15: Aprendes.
1: Fernando ya es no es novio porque está casado.
16: Claro.
0: Pero no es tóxico, Fernando.
3: Yo no.
15: ¿No?
3: No, para nada.
15: Tenés medio pinta.
3: No,
16: sí, para nada. Celoso, uso muy celoso.
15: ¿Sabes qué le pinta? De celoso obsesivo.
3: Berito es libre dentro de la habitación, no olvídate.
0: Ah,
16: no.
0: Bueno,
15: no estamos tan errados entonces.
3: No, de ninguna manera, soy libre, obvio.
16: ¿Qué tiene de toxicidad, de tóxico? Pero digamos la verdad, vos de tóxico, ¿qué tenés sorbo?
0: ¿Sos celoso?
16: Yo sabemos que sos espléndido, que sos pachero, que sos carismático.
24: De tóxico tengo, por ejemplo, viste que yo conté que me encanta llamar. Y a veces me dice, aguantame que ya te llamo. No, te estoy llamando. ¿Por qué aguantame que ya te llamo?
15: No,
24: pero quiero terminar una cosita. No.
15: Puedo.
24: Y a veces te corto. No, me corté. Hablemos 5 minutos. ¿Qué
15: pero
24: te va a modificar?
15: Pesado. Eso
0: te lo corrijo en 2 minutos.
24: No, ¿y qué te va a modificar 5 minutos que te estoy llamando?
15: Eso no es de tóxico, primero eso es de pesado.
0: Primero y principal, tenés que preguntar si se puede hablar por teléfono hoy.
24: No.
0: Que muchos te lo hacen para controlar.
24: A veces me gusta llamar.
0: Videollamadas.
24: Y le
0: dio llamada?
24: Sí, le digo, haceme sonar la licuadora.
0: Ah, eso porque.
24: Dijo,
15: ¡qué pesado!
0: Pero para ver dónde está. ¿Te das
24: cuenta? No.
0: Ay, no.
24: No. Por 5 minutos.
15: Haceme sonar la licuadora. A ver si.
24: Sí.
3: ¿Para qué?
15: Para ver si está en la casa.
24: No, pará. Yo llamo y me dice, aguantame en 5. Se ríe, Fernando.
3: ¿En serio? Haceme sonar la licuadora.
15: Es un pavote.
1: Claro, aparte, si está en una parotel, tiene licuadora en el cuarto.
2: Hace una videollamada para
0: la que teoría no. Del que te hace videollamada es porque te es un control.
15: El loco, no, más bien.
0: Si no, hace una llamada y.
15: Pero aparte, manda un mensaje. Manda un mensaje si Gor te puede llamar.
0: Claro.
24: ¿Por qué le preguntas si la puedo llamar?
15: Porque a lo mejor.
0: Porque
15: no por ahí
0: está en el baño y no quiere, querido.
15: O 24-7
0: no
15: tenés. Yo no tengo ganas de hablar con vos 24-7.
24: Claro,
15: no,
24: vos estás en el auto.
16: Quiero ver qué dicen ustedes con su toxicidad. Yo llamo, a mí me gusta llamar.
15: Pero eso es intenso.
0: No, una cosa es llamar y otra cosa es videollamada, ¿eh?
24: No, no, llamar. No sé, la videollamada no, para mí no es necesaria.
15: De la nada.
24: No, pero de la nada, sin avisar.
0: A mí es una falta de respeto me llamase con videollamada.
24: A mí, ¿cómo va a ser una falta de respeto de llamar a mi mujer?
0: Y bueno,
24: ¿cuál es la falta de respeto?
2: No es tu mujer.
0: Estás en el baño, sí, estás novia, haciendo novia, cosas. ¿Por qué no, te no tienen que llamar con
15: igual
0: videollamada?
15: Igual, a mí es controles. Uno nada siempre tuyo. Tiene la posibilidad, uno siempre tiene la posibilidad de no atender.
2: Obvio.
16: Peor.
15: Obvio. Me llama, no te atiendo ahora y después te mando un mensaje.
2: Donde vas voy, donde vayas.
15: No,
2: vayas voy.
15: No. Te mando un mensaje. ¿Qué para eso? Sí, la llamada va, ya la videollamada me parece como
24: pero
15: un
24: montón. Pero no hago videollamada.
15: Mucho. Claro.
24: Sí. Videollamada no, llamada sí hago. Pero para mí no es necesario preguntarle, ¿te puedo llamar? No.
15: Gordo, no, llámate el vínculo, si hay confianza.
0: Pasa que
15: va.
0: Vivimos, y ella no te pregunta, te puedo llamar, porque salvo a veces que es de urgente, pero vivís al aire vos también. Sí,
24: ella sabe que claro. Es muy difícil llamar a mí.
15: Claro.
0: A mí me preguntan porque estoy al aire y aparte a mí me molesta si, viste, me estás llamando.
15: ¿Qué querés?
0: Por ahí estoy en el medio de un bolonqui.
4: Claro, y te llaman.
0: En la calle, qué sé yo. Nosotras somos mujeres que hacemos muchas
16: Marcela
0: cosas.
16: Marcela está mucho en el gabinete porque.
0: Estoy en el gabinete. Me estoy haciendo masajes en el gabinete.
16: Dermatóloga, mucho electrodo, mucho masaje.
0: Y hoy me toca, claro. Y entonces
16: mucho
0: ahí,
16: baño, el semen de salmón.
0: Cuando estoy claro. En el electrodo, olvídate, no puedo hablar porque estoy toda conectada.
16: Tengo el semen en la cara, le decís, tengo el semen en la cara.
15: Disculpame, pero no te
16: el salmón está al lado. Imagínate, el salmón está caliente al lado.
0: Igual están, a punto. Conmigo aprenden cada cosa que no pueden creer. Después termina haciéndose.
16: Y cuando hace, el esperma de toro, que lo tienen ahí al toro, ahí al lado. Disculpa, mi amor, te llamo, pero el toro ya está por venirse.
2: No, da más.
0: No puedo hablar ahora.
16: Tiene que poner la cara.
0: Sí, claro.
16: Ella le pone la cara. Y la doctora Churi que le dice, Marcela, vení, poné la cara.
0: Dale, que poné la cara, dejate de hablar. Dije.
16: Y la Churi le agarra la pistola al toro y le tira a Marcela cosa. Y Marcela se hace un tratamiento y queda de 22.
0: Tenés fiesta hoy, alguien, entonces le saca más al toro.
16: Sí. El toro ya está seco del toro.
2: Lo secó todo.
0: Lo tiene un rincón ahí.
2: Entre ella y Arnaldo André no lo dejan en paz.
16: Todo chupado. No, para que hablando de todas estas cosas, chicos, quiero felicitar nuevamente a un capo.
2: Gracias.
16: A un capo que trabaja. No, que trabaja con vos, Costi. A Hernán Drago.
0: Ay, lo amo.
2: Querido.
16: Chicos, ¿qué hace la propaganda de las hemorroides? Con una altura.
15: Sí, es genial.
16: Y una, bueno, la facha que solamente él tiene.
2: Pero por eso la puede hacer.
24: Cara de piedra, ¿no?
16: Él está en Rooftop, Marcela. Imagínate que estás en un Rooftop, en una fiesta ahí en Puerto Madero, al atardecer. Te empezás a chamuscar un flaco que es como una estrella de Hollywood. Y el flaco se arrodilla, Marcela, y te saca del saco. Pues iba a sacar
0: un anillo
16: o una 45. Que
0: también.
16: Pero nunca imaginás que va a sacar una pastilla antihemorroidal, Marcela.
15: Hermoso.
16: Solamente Drago puede salir ileso de esa publicidad.
2: Igual el envidioso de Sorbo hizo algo comentario, eso es.
16: ¿Qué? Yo nunca la podría haber grabado, chico. No. Nunca la podría haber grabado porque me hubiera tentado.
5: A nivel país pasa algo muy elocuente. Sí, una de cada cinco personas sufre de hemorroides.
15: Y mira,
5: hemorroides. Esa persona la está pasando muy mal.
6: Sí. Con las venas que se hinchan.
16: Ah, y ella. Esa es ella, esa es ella.
6: No lo puedes compartir con nadie.
5: Con casi nadie.
16: Esto es en un contexto de una fiesta muy cool, ¿eh?
15: La descripción es brava, ¿viste?
5: Alivia la picazón, el dolor y la inflamación ya desde la primera vez que lo tomó.
16: Se ve que ella está con unas hemorroides, Marcela.
2: Ella está parada.
15: Él la vio. Rascándose la
16: cola. Ella lloraba de. ¿Está llorando
15: rascaba.
16: Del viento?
15: Sí. Se rascaba
2: el frío, no, tiene la miseria.
15: Se rascaba la cola con las puntas de las mesas, ya no sabía con qué rascarse. La hinchazón de las venas, es brava la descripción.
2: Igual, si las hemorroides me van a traer a Drago.
15: Sí, que me salga. Sí.
2: No, yo decía que el envidioso de Sorbo hizo algún comentario así.
16: ¿Qué comentario?
2: Por lo bajo.
16: ¿Qué hiciste, el Sorbo?
2: ¿Qué dije?
16: Sorbo. Por favor.
24: Voy a envidiar a Drago. Somos lindos los dos.
15: Con mi facha.
4: Con la facha que tenemos.
24: Claro,
4: no.
24: Algunos nos damos el gusto de hacer esas publicidades.
4: diario en el que escribo. Te doy hasta mis suspiros. Pero no te vayas.
15: Podríamos cantar hoy.
16: Alguien va a decir.
7: Pero al final me prendí fuego yo solo, dale. Santiago.
16: ¿Vos tenés hemorroides?
15: No. Sí. Se dijo uno de cada cinco. ¿Cuántos son?
9: Yo,
15: acá?
9: Hola, hola, acá.
15: ¿Pero no te había operado?
9: No. Las hemos siempre están.
15: Y es que las hemos salen cada tanto.
9: Están ahí, pero no duele, por suerte nada. Es algo que está nada más.
15: Hay que hacérselas ver igual, ¿eh?
9: Luchi me mira con una cara de asco.
7: Hay que verse.
15: No, porque es feo lo que decís, pero me estaba tratando de imaginar. No, no lo imagino.
9: No, no, no es lo que te estás imaginando.
15: Perdón, perdón, pero... Uno de cinco faltan dos. Es como un culito con nubes.
9: Hay uno más que se está haciendo el distraído en el equipo.
15: Sí.
16: Edith, que tiene...
15: ¿Yo?
16: ¿No tiene hemorroides, Edith?
15: No.
16: En el embarazo.
15: No, yo en el embarazo tuve. Es re común en los embarazos.
16: Sí, yo también.
15: No
16: tuve ni siquiera en los embarazos. Pasa a veces. Que, pero yo lo puedo contar. Lo que pasa es que a usted no le gusta que yo cuente estas cosas.
7: No, no seas tan escatológico.
16: A veces puede ser que cuando vas al baño.
7: No, entonces no.
16: No, Santiago, anda bien el micrófono de Edith, ahora lo corregimos. Podés llegar a tener, hacer tanto esfuerzo y quedarte como el señor Guille que se queda sentado horas y horas y horas. No, pero te lastimás. Haces tanta fuerza que te lastime, pues sale sangre. Eso tenés que tener mucho cuidado.
7: Ah, bueno,
16: sí, tenés que
7: tener,
16: comer morroide. Fibras.
15: Eso no es morroide.
7: Ojo con la sangre ahí, hay que ir a verse.
16: Sí, urgente porque puede ser úlcera sangrante.
15: Sí.
7: Oh,
16: sí. No.
9: ¡Sangrante!
16: ¿En serio?
9: Una banda de rock.
16: No. Le pasó a mi mamá eso, por eso le digo. No le dimos bola, sí. Y cuando se salvó igual en ese momento, pero...
15: Hay que tener cuidado, sí.
9: Bueno, sí. Pero era una linda banda. Úlcera sangrante.
16: Es lindo, es lindo el nombre.
15: Es lindo el nombre.
16: En
15: el...
7: Che, bueno, ¿alguien más va a hablar acá o no? Porque acá
15: no,
7: alguien que está mintiendo. Pará, somos 14 acá. ¿Alguien, digamos, hay alguien que nos está diciendo, dijo que uno cada cinco?
9: Acá es Guille, uno más y uno...
15: Uno un poquito. Fernando, ¿vos estás bien?
9: Yo no.
15: Uno que cada tanto. ¿Vos estás bien?
9: Sí.
7: No, yo creo que volvíamos a los vínculos tóxicos.
16: Yo también pensé que yo estaba para
7: hablar de... Es que me dejaste solo, Santi. Yo soy tóxica con la gente que quiero mucho. Igual no es la palabra tóxica, porque yo no soy tóxica.
16: ¿Pero qué haces? Claro. ¿Los perseguís?
7: No, pero yo necesito saber, yo para estar tranquila necesito saber que la gente que yo quiero está bien.
9: Yo estoy bien, Costa.
7: Me da una tranquilidad.
16: El único que puedo ser tóxica es con mi hijo. Eso puedo ser.
15: Sí,
16: lo
15: controlo,
16: o sea, lo controlo. Me da, a veces tengo miedo de sale y no me contesta. Y
7: ah, bueno, pero ahí también.
15: Pero eso es ser tóxica, claro. Eso es más seguridad. Pero a veces
16: no, no me contesta. Entonces yo lo llamo.
15: Es verdad.
16: No le escribí a los amigos.
15: A veces nos pasamos a la raya a las madres. Sí,
16: claro. Ahí puedo tornarme tóxica, pero después no. Porque lo trabajo bastante eso, porque me molesta, como me molesta que me lo hagan a mí, trato de no hacerlo.
15: El tema es eso, que cuando a uno le molesta tanto que le rompan los quinotos, yo no me considero, no tengo ningún rasgo tóxico.
7: Ah, qué buena que sos.
15: Era tan buena.
16: No, buenas no
15: tan
16: somos, pero...
15: Buena. No, pero no,
16: pero
15: porque
16: eso no.
15: Es como dice Marce, yo detesto que me hinchen los cocos a mí. Entonces, no.
16: Pero aparte lo podés hablar, no hace falta que, no es para pelear. Podés decir, mirá, la verdad, que fíjate que...
7: ¿Te quiere hablar de las hemorroides?
16: De las hemorroides también. Fíjate que hay una publicidad de Drago que tiene un producto.
7: Yo lo que me parece fascinante la publicidad de esta. Digo, ¿en qué momento en un rooftop, en una fiesta?
15: Sí.
7: Son cosas naturales.
16: Al atardecer, mira, depende de la edad.
7: Vos te pones a hablar con alguien que recién conoces, que te gusta mucho, sí, de las hemorroides, y lo preparado que iba el tipo, porque el tipo para mí ya sabía de antemano, le dijeron, uy, ¿te querés chamullar a ella? Mirá que la piel es hermosa, pero
16: no, yo lo tomaría,
7: anda preparado.
16: ¿Qué me ves? Cara de culo.
15: Cara de sufrida.
16: El chico me vio cara de sufrida. De...
7: Saca claro, del bolsillo, Marcela, saca del bolsillo las contractil.
15: Me encanta, ¿tienes?, que las tenga en el bolsillo, porque él piensa que
7: Lucho, todo
15: el
7: mundo... hablando o no?
15: Sí, de la hemorroide. De lo que le fue a llevar una nueva a la chica para que le salga la hemorroide del... Sí. Ese drago.
16: ¿Cómo tomaría si alguien viene y te da...?
15: Mira, yo, la verdad, si viene un chico y me propone una cosa así, sabiendo que yo tengo ese problema, me encanta, bárbaro.
16: Está claro.
15: Sos un divino, le digo, mi amor.
16: Salvaste la vida.
15: Qué atento. Claro, qué atento.
16: Bueno, también, si viene Drago,
7: no vergüenza,
16: podés tomar mal a nada.
15: Y además, claro, si viene Drago... Depende de quién te lo traiga, chico.
7: Claro.
15: Viene Drago.
16: O sea, ustedes a los hombres va Pampita, ¿o no?
15: Claro.
16: Y lo vas...
15: Bueno. Sí. Aparte, yo si no tengo hemorroides y viene Drago, le digo, sí, la verdad que tengo la vena hinchada.
1: A la miseria.
15: ¿Qué me recomendás?
1: A la miseria.
15: Claro.
1: A la miseria,
15: si vos
1: Hernán.
15: Querés, claro.
0: Chicas, ¿cómo está Drago?
1: Ay, Edith, no sé si trabajaste con él, pero no es solo su guapura.
0: No, no trabajé.
1: Tan caballero, tan amoroso.
0: Pero yo todas las noches le doy el pase y siempre digo algo lindo que viene de Drago, qué sé yo, que aparte le está yendo muy bien.
15: Le está yendo muy bien.
0: Es impresionante. Y me escribió por Instagram, me dice, ay, te quiero agradecer las palabras.
10: ¿Puso fueguito algo de eso?
0: No, no, no me puso, fue muy cariñoso, muy,
9: le dijo,
0: muy amoroso.
9: Le quiero agradecer, sí. Le dijo.
0: No, no, pues, la verdad que no lo hace cualquiera, eso me...
10: No, es muy caballero, muy...
0: Gracias por las palabras lindas, sí. Que decís, yo le dije, che, qué bien que te estás yendo, sí, estamos muy contentos, me dijo, nada, muy, muy, muy amoroso.
9: ¿Alguien más, alguna anécdota con Drago?
10: No, yo hice una conducción no. De un desfile hace un par de años.
15: Yo con un sifón, Drago, pero no sé si va.
10: También. Tenemos más experiencia con eso.
7: Bueno, chicos.
15: Qué hermoso ya. Momento, las hemorroides.
1: Vas.
10: Ah. Y viste que llega una edad que uno no habla de proyectos, de sino no hablas de enfermedades.
1: Sí, siempre está como en una guardia.
0: Te recomiendas
15: hinchazones.
10: Sí.
1: Ay, mi mamá, yo otra vez le hablaba de mis problemas del hígado graso. Ay, yo me dice y empezó. Yo dije, ¿para qué convoqué esta energía?
21: Claro. Vamos.
7: Oh, se está jodiendo, mira.
21: Vamos. Vamos, 8:30.
7: Bueno, 8:30, buen día. Abrimos el diccionario.

0: A ver, a ver, a ver. ¿Qué es la nequicia?
1: Nequicia. Nequicia.
2: Adicto a algo.
1: Sí. Nequicia. No, nequicia.
2: Es la hermana de Neki con poca paciencia.
3: Ah, no. Claro. Y, pero es algo de eso, ¿eh?
2: ¿Poca paciencia?
4: ¿Pasión de algo?
0: No.
2: ¿Hermana de Neki?
3: No, es una... Bueno,
0: la nequicia.
3: Digan ustedes.
0: ¿Qué costa?
1: Es una nequicia. Una enfermedad.
3: Persona malvada.
0: Es la maldad. La perversidad.
2: Cosa que nunca escucho.
0: Es la manzana envenenada.
2: Lo que le hizo la bruja a...
0: Nequice, claro.
3: Es la ponzoña.
0: Es la ponzoña, la gente que siembra el veneno.
2: Conozco.
0: Hay gente que se maneja con eso.
2: Sí, hay gente que vive, se alimenta de eso.
0: Sí, sí.
2: Qué loco.
0: Hay gente que vive envenenada.
2: Sí. Nequice.
0: Sí. Nequice es maldad. Un nombre para una novela, ¿no?
1: Nequicia, ahí viene la nequicia.
2: La nequicia.
0: No, nequicia.
2: Nequicia, sí, que no sabes bien qué significa, pero da ganas.
0: Sí.
2: Nequicia.
0: Nequicia. ¿Cuál es tu costado más malo, Sorbo? ¿Tenés?
3: ¿Cuál es tu nequicia?
4: No me siento malo, para nada, no. No me siento malo.
3: De 6 a 10.
4: Contrario, me siento que soy una persona bastante buena. No existe la maldad en mi diccionario.
5: Yo desconfío de las personas que no conocen sus costados oscuros.
2: Total.
0: Claro.
2: Dale, Sorbo.
4: Desconfíen.
1: Eso me da desconfianza, Sorbo. Tenés que investigar. Conocer, claro, cuál es tu costado oscuro.
4: No todos tenemos costados oscuros.
1: Sí, absolutamente todos.
4: Si vos lo tenés, es un
1: tema tuyo. No. Todos.
3: ¿Todo?
1: Sí. Es que sos el boludo alegre. Él es el
4: boludo. Lo dijo. Puede ser, y no lo veo mal.
0: Vamos a otra, palabra.
3: La metáfora, no lo...
1: Yo querés
0: vamos
1: que te
0: a otra
1: diga
0: palabra, escuchen. Bueno,
2: dale,
0: a
2: ver,
0: no porque nos vamos a matar con esto, sino...
2: no termina bien esto.
0: Gimnomanía. Gimnomanía, ¿qué es?
2: Adicto al gimnasio. Adicto, claro. No.
1: ¿Algo de la ginecología?
4: Al himno en inglés.
0: No.
2: Gimnomanía.
1: Gimnomanía es la manía...
2: Gimnomanía. ¿Qué es?
0: Gimnomanía.
2: Manía. Bueno, una manía algo.
1: Sí.
2: Que sos bueno en algo. No. ¿Es positivo o negativo?
6: ¿Alguna pista?
0: No, es la obsesión, ¿por qué?
2: ¿Obsesión?
6: ¿Por el físico?
0: Por la desnudez.
3: Sorbo.
0: Tanto propia como... ¿Vieron que hay gente que es exhibicionista? Bueno, gimnomanía se llama eso.
1: Gimnomanía.
0: A la gente que tiene obsesión por ponerse en bolas. Viste que...
2: Tenía una amiga que era así.
0: Sí, hay gente que le gusta andar desnuda.
2: Estaba todo el tiempo sacándose de... Ay, una vez por las 9 de julio frenó el auto
1: y se sacó
2: y se desnudó.
1: Ay, Dios.
2: Pero así yo como la te la cuento. Sí, claro,
1: conozco, porque sí.
6: Yo también, se me desnudó en el estudio de radio. Sí.
2: Ay,
4: ¿vos, bebé, se te desnudó?
2: Y otra vez ahí me... El Sarmiento
6: hacía como que se desnudaba y se desnudó. Le digo, es radio, no hace falta hacer.
0: ¿Pero en qué contexto?
2: ¿Sí, no.
0: Se desnuda.
6: Se desnuda.
2: Sí. Oh, bueno. Pero eso es una
0: para la pincoya era una mano también.
2: Ay,
0: la pincoya.
2: Lo hace.
1: Sí, es verdad.
2: Sí.
3: Mira, se puede España, pero porque ella es de una isla, Santi.
0: No le importa.
3: La pincoya es una
2: tiene,
3: sirena.
2: No tiene.
0: Hay gente que es libre. Con su
2: cual.
0: Cuerpo.
1: Claro.
0: Pero hay gente que le fascina esto. Bueno, de hecho, para la gente que practica el nudismo, chicos.
1: Claro.
5: Por ejemplo, Hamlin sería.
1: Claro. En un estudio de radio o desnudarse.
2: Claro, eso no es nudismo. Eso es más educado para mí, desnudarte en medio.
1: No, pero porque le pinta.
2: No.
1: O estás buscando.
0: Bueno, de hecho, quedó pendiente algo el otro día de que era desnudarnos acá en el estudio. Y chicos, nadie vino con la bata.
1: Ni bueno,
4: pero tampoco.
3: La por vos.
1: Yo tengo miedo porque acá me dejan sola, viste. Yo te vengo con la base.
2: Después sola. Nadie se prende.
7: Yo tengo un dedo si quieres.
1: No, pero me dicen, sí, vengo, todos dicen acá.
0: Sí, pero vos no es justo, Luchi.
2: ¿Por qué?
0: Vos no vengas ese día.
1: No, nosotros no venimos ese día.
2: Va.
0: No.
2: A ver, no. Me dejan afuera, ¿no?
0: Porque la cocina va a ser cuerpos reales.
2: Ay, ¿qué? ¿Yo soy una mentira?
0: No, pero son muy joven vos.
2: Claro. Ah, bueno.
1: Sos perfecta.
2: No, soy perfecta.
7: No, ese día vos sos de referee.
0: ¿Cómo de referee?
3: Claro, el jurado como, quiso como decir.
2: Jurado, no, espere abajo. Supervisando.
0: Espere abajo.
2: No paso,
0: baja.
2: No paso.
7: Salí por teléfono. Que no pase cerca nuestro.
0: Bueno, pero para. No. ¿Vieron el fotógrafo que hablábamos el otro día que le saca fotos a miles de personas desnudas en
2: sí,
0: todo el mundo?
2: Sí, sí.
0: Bueno, la gente que va y se pone en pelota para que fotografíen, les gusta entrar desnudo.
3: Sí, hay mucho eso. Deportista ahora sí. Que está ginecomastia. No, ¿cómo se dice? Gimnomaníaco.
0: Gimnomaníaco.
3: Pues, sí. ¿Por qué está desnudo? Si juega al fútbol.
2: Sí, hay mucha gente que le gusta.
0: Bueno, pero a mucha gente le gusta mostrar todo el tiempo el cuerpo para levantar. Esto es para levantar.
2: Claro,
0: bueno,
2: pero
3: no, no, si están casados y tienen hijitos.
0: No, pero es para
2: sí,
0: levantar.
2: Sí, pero eso. Igual, para gustar.
3: Gimnomaníaco sería.
0: Una foto está bien, dos fotos. Ahora, cuando todas tus fotos son en pelota, digo,
2: sí,
0: bueno,
2: no. Claro,
3: hay aparte para más preocupados por ahí, ser modelos claro. Que por ser deportistas.
0: Para. Bueno, no importa, cada uno que tiene todo el derecho del mundo a preocuparse por lo que quiera, pero yo creo que también la gente que entrena tanto se priva de tantas cosas que algún rédito le tenés que sacar.
2: Y si yo estoy todo el día en el gimnasio, claro. Dale que dale, yo
7: quieres mostrar un poquito.
2: Por lo menos de 6 a 7 te lo hago en bola.
7: Ahora, ¿esto sí. Tiene que ser sí o sí fuera de tu casa, que sos adicto a desnudarte, o puede ser también en tu propia casa, que andes desnudo
0: también.
7: Por los pasillos?
0: Porque vos
7: también.
0: En tu casa no andás todo el día en pelota.
3: Bueno, habla no. Por vos.
2: Claro. No. No, vos podés tener chico.
7: Claro, yo que vivo
0: sola. Es cierto
7: sola,
0: que cuando, no... cuando uno vive solo, es distinta la.
2: Por ahí salís del baño, claro. En calzones, claro. Sí. Desnudo.
0: Bueno, Sorbo dice que duerme desnudo.
4: Duermo desnudo, sí. De hecho,
0: lo dice para excitar y nadie se
4: sí, pero nadie. Es un provocador. Claro, siempre el fleje. De hecho, ahora que pienso, a veces por casa también ando desnudo.
2: Sí, bueno, pero eso es algo normal para mí, andar por la
7: calle. Por ahí yo,
0: sí. ¿Lo hacen los vecinos?
4: Sí, los saludo.
0: Para mí, claro. No, para mí pasa sí. Algo, no. Para mí pasa algo en ese edificio. Porque ese
3: es raro ese edificio.
0: Y modelo desnudo, el encargado.
2: ¿No será un edificio nudista?
0: El edificio nudista. Vive Hanglin. Sí. Están todos desnudos ahí.
5: Vos vas no, a él compite con el encargado.
2: Más vale que tengan buena calefacción, porque están todos desnudos.
0: Sí, pero vas al Zoom, Marcela, y están todos ahí sí. En pelotas.
4: Tenemos calefacción central. Todo.
2: Claro.
4: Entonces,
5: ¿cómo te gusta provocar? ¿Te gusta provocar a las vecinas a vos?
2: Con Marcela. Cosa de
3: pero loco. ¿De verdad, Sorbo, andás desnudo por tu casa?
0: ¿Por qué voy a andar desnudo
2: por mi casa? Está bien.
0: ¿Por qué no voy a andar desnudo por mi casa?
5: Pero deja las cortinas abiertas.
2: Ah, hizo lo de las cortinas abiertas.
0: ¿Qué pasa, Guille?
4: Que no, acaba de decir Santi, vive con la mujer. Eso está confirmado porque acá hace como 2 meses que no se habla de Celestita.
8: Es que es obvio que vivo con mi mujer, con Celestita.
2: ¿Pero están juntos?
4: Acá no se menciona nada de Celestita hace mucho.
2: Mucho tiempo, ¿verdad, Guille Guillermo?
8: Pará,
2: Guillermo.
8: Radar, ¿eh? Pero ella es...
4: A veces te separaste y todavía no te diste cuenta.
8: ¿Ella es parte de acá del programa?
0: Yo que Celestita anda desnuda en el cuerpo
4: claro,
0: de otro.
4: Las sí. Parejas de ustedes son parte sí. De este programa. Bueno. Mirá Berito, sí. El por protagonismo
2: eso,
4: que tiene.
2: Por eso andamos preocupados. Guille ayer mandó mensaje.
0: Claro, Juan cumple 50 años. Sí. Berito ya presentó la factura.
2: Claro, sí.
4: Atención, portales.
8: Bebita hermosa, Celestita reina, que estás escuchando
2: y
8: como todas
2: las
8: mañanas.
3: ¿Cómo le va a decir
2: tiempo?
3: Reina?
8: Mi bebé, hoy que me levanté, me bañé, te saludé, te di un beso y te dejé mi perfume.
5: Ay, qué lindo.
2: Ay,
8: está siempre presente, gordita.
2: Es que el beso se da.
0: Te juro, si yo fuera tu pareja, escucha, y a mí me
3: despertás. Mentira, Santi.
0: A mí me despertás, y encima lleno de perfume, escucha, me despertás,
8: mi amor.
0: Te mando a matar.
8: Mi amor.
0: A la pobre piba le tapa la cabeza con un almohadón. Después la destapa y le pega un beso con perfume. Coso, ya la despertó.
8: Sumé algo más al beso. Que es...
0: ¿Qué le hace? ¿Le abrí la ventana?
8: No. Es un. Ella está tapada porque ahora por momento hace frío. ¿Y qué hago? Yo le doy un abrazo por arriba de la frazada y le hago como así.
5: Acurruco
8: para que claro. Se sienta pesado. Que va a estar más calentita.
7: No, a ver, Sorbo, pero para. Una cosa es hacerlo como al mediodía, ponerle que ella tal vez, ponerle que siga durmiendo en el hipotético caso, pero la levantarle todos los días a las 5 de la mañana
0: al
7: y que la levante.
0: Mediodía, levantarlo.
7: No, chicos, para. Tal vez algún día que la pido
0: durmiendo hasta tarde.
5: Un sábado, ponele, un sábado.
4: Estamos hablando de Celestita, no del auto.
0: Y el fin de semana.
7: No, para porque me pongo
0: el domingo te levantas 6:30.
7: Pero chicos, paren un poco. Hay personas normales a veces que se levantan a las 11 de la mañana.
0: Bueno,
7: no me pongan en sí, hay personas que hay veces que se levantan más tarde un día normal.
2: A lo mejor trabajan de noche como Lauti.
7: Claro.
8: Ah,
7: Porque no todo el mundo se levanta a las 5 de la mañana.
3: Todo ella, todo defiende.
7: Me bueno, pone nerviosa. No, porque me hacen quedar como una boluda cada vez que hablo.
5: Pará,
7: no me explican lo que yo digo.
5: Son tus amigos esos, ¿eh?
7: Claro, porque yo.
5: Para. Que te hacen quedar como una boluda
7: ellos, ¿eh? Yo, es claro. De aquel lado. Ustedes, Sorbo, me sorprende que vos me hagas quedar como una boluda cada vez que te digo algo.
0: Pero mirá,
7: yo a veces Luchi, que te defiendo.
0: Le puedes pegar,
5: ¿ven que sos tóxico?
7: Sí, ¿sabés por qué le voy a pegar? Porque es un irrespetuoso. Porque yo a veces que salto por mi amigo Sorbo y él cuando me tiene que tirar me la tira.
0: ¿Quién se levanta a las 12?
7: Sos un atrevido.
2: Perdón. Perdón.
0: ¿Quién se levanta a las 12?
2: Yo puedo.
7: Claro.
2: Duermo hasta el mediodía.
0: Pero no podés.
2: Pero sábado y domingo.
0: No, mira. A mediodía.
2: Chicos, ay, son todos el primero de mayo.
7: No, no, no.
2: Ah, no, yo el domingo me levanto a las 6 porque me gusta venir a la radio.
5: No puedo dormir hasta las 12. Bueno, me encantaría, bueno, 10, me encantaría.
7: Bueno, chicos, pero hay personas que sí pueden, si tienen la posibilidad.
8: Voy a sacar screenshot de pantalla sábado y domingo de la última conexión de todos. A ver si dice 12 del mediodía o si dice 10 de la mañana, ya bueno, están arriba.
7: Igual, ¿sabés qué conclusión saco de esto?
3: Es un detective, el hijo de
7: ¿sabés puta, qué conclusión saco? ¿Qué? Eso es un intenso. Andate a cagar.
8: No había. Sí.
3: Luchi, ¿por qué Luchi,
0: no sé por qué estás peleando, no sé por qué.
7: ¿Sabes por qué peleo? Me puse, espera, primero me puse histérica. Segundo peleo porque Sorbo me está pegando y ya, viste, me los voy a cobrar. Porque ya hace unos días que me viene pegando y yo me hago la boluda.
0: ¿Por qué?
7: Sí, sí, me venís pegando con algunas cositas. Sí, me tomas de boluda.
3: Clima
7: de y yo no soy ni una boluda, Sorbo, ¿eh? Así que,
0: denuncia, denuncia,
7: bancatela, sí, bancatela.
3: Pero Luchi, ¿por qué cuando hablamos escuchame, de graba esto convivencia para el y eso te pones loquita?
7: ¿Y cuándo hablamos de nuestra de mi convivencia?
3: Recién.
7: Yo en ningún momento hablé de mi convivencia.
5: ¿Por las de que se levantan las 12?
3: Sí.
5: ¿Tu novio?
0: Sí, pero para estar hablando de los desnudos, ¿qué tiene que ver la convivencia?
7: Ay, yo ya me perdí igual. Igual, chicos, no estoy enojada, de verdad, es un chiste, ¿eh? Sí. Es solo para hacerme la loquita, sí, pero no estoy enojada.
0: Y pero seguila, si te enojas, seguila.
7: Sí. Bueno, está bien.
0: Escucha. Him,
7: para,
0: gimnomanía,
7: ¿querés que te diga, que te diga cosas para insultarlo? Y yo te... Mentira, Sorbo, yo te quiero.
5: Bueno, y le das un abrazo antes de irte.
8: ¿A quién? No.
5: A Celestita.
7: Hay algo al mediodía.
0: A las 2 de la tarde. A las 2 de la tarde.
2: No, pero hay algo que tiene que tenés que tener en cuenta. No se da un beso después de ponerse perfume. Por otro está durmiendo, está muy sensible.
8: Es muy pasivo.
2: No, no, ahoga.
8: No, el perfume se deja para que ella sienta que yo estoy en la cama.
7: Pesado,
8: no.
3: Para que ella sienta que él sigue estando.
0: Ahí.
3: Y por si llega otro muchacho, igual él va a sentir el perfume del Sorbo.
0: Celestita muy chiquitita.
8: Y por
0: muy
8: eso chiquitita. Es como que el abrazo es...
2: ¿Sabés que Celestita cuando se va respira, no? Dice,
0: no, ahí llama al encargado.
2: Sí.
3: Yo te rebanjo. Juan Subí. Yo te
0: Juan Subí que
2: odio
0: esta,
2: Subí que te quiero te pintar.
3: Dice. Yo odio esta frase, te rebanco, porque ¿qué te importa a vos que yo te banque banco, o no? Pero lo de reina es lo que no me gusta.
5: Bueno,
7: a mí ¿por qué?
5: Bebita. Bueno, ¿te gusta reina?
8: Pero ella es mi reina.
2: Bebita me
5: ¿por qué no te gusta reina?
3: Bebita me parece no, tierno, bebita, mi no. Solcito,
0: todas las parejas
3: mi
0: nos
3: corazón.
0: Decimos en intimidad sí. Alguna
8: sí. Mañana, ¿verdad?
2: Sí. Chuchi, chuchi, michi, pichi, cosita. Sí, sí, sí, tú. Viste que uno dice cosas espantosas que fuera de contexto.
8: A ver, le mandé mensaje temprano antes que se levante. Buen día, mi reina, bebita linda, que tengas un hermoso día.
5: Ah, lindo.
7: Qué pesado.
8: Todas las mañanas.
0: Muy lindo, muy lindo.
8: Aprendan, no romántico.
7: No,
5: no,
3: por más sorbos
7: en la vida.
5: Bueno, esa escuela que estás diciendo vos en Colombia...
7: Ah, la escuela que
3: así hablamos. Empezó el informe.
5: La escuela de marido.
7: Claro.
0: De marido. Ahí está.
3: De novios. Marcia, ¿vos cómo te dicen?
5: No lo voy a decir. Ay, mamita me dice.
2: Teresa,
3: mamita, ganaré dinero.
5: Le dice muchas cosas, pero me dice mamita.
7: Ay.
0: Bueno, buen día.
2: Ahí está Shakira empate. Otra vez, ponete los zapatos.
0: Chico, pará,
2: no
0: empezó el mundial. Dios mío. Y ya me brota la canción.
2: No, yo no la puedo escuchar más. O sea que siento que la estoy escuchando hace 14 años.
0: Claro, porque es la misma de siempre.
2: Es igual a todas. Igual a todas. Mira que la amo a Shakira, pero es igual a todas. Ella piensa que se hace en África todavía. se quedó tirada ahí.
6: Sí,
2: se
6: quedó. Y porque se enamoró ahí.
0: No, porque ella en África compró, en Sudáfrica compró los atuendos.
2: Los timbales.
3: Y le quedaron.
0: Y los tambores, y le quedaron. Entonces dice, esto yo te lo vuelvo a usar.
3: Sí, yo
0: los disfraces que tengo te los uso de vuelta.
2: Ayer, claro. Se ve que venimos hablando mucho de tambores y eso, porque ayer la Lupita de Instagram me salió clases para tocar los timbales y todo eso. Y
0: chicos, a mí me preocupa porque la Lupita de Instagram, de todas las barbaridades que hablamos durante la mañana acá, después durante todo el día me aparecen cualquier cosa. Yo digo, pero ¿cómo llegamos a que me aparezca, no sé, un ukelele?
2: Acá. A mí me apareció uno teniendo relación con una cabra el otro día.
0: No sé qué aplicación.
3: ¿Qué estarás hablando vos?
6: Por ahí. No, pero eso no es acá, querida. Acá.
0: Bueno, buen día. 8:45. Atención, estamos transmitiendo la CNFM en YouTube. Saludemos, chicos. La CNFM en YouTube.
2: Hola.
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9: Sí, señor. Muy, pero muy buenas noticias llegan desde la concentración argentina, porque en el último entrenamiento, ayer, cerca de horario nuestro, 8 de la noche, Lionel Messi, Marcela, participó de la práctica de fútbol, ¿sí? Había aumentado la intensidad en los últimos días en cuanto a su recuperación. La de varios es verdad, pero la del número 10, capitán y el jugador diferente que tiene el conjunto Scaloni y defensor del título, campeón del mundo, lleva una tensión especial. Ha respondido bien. Eso no indica que vaya a ser titular en el partido de mañana. La selección argentina estará viajando al mediodía rumbo a Texas, donde jugará el primero de los dos amistosos que tiene programado en esta fecha FIFA, la última antes del Mundial, donde también varias selecciones están jugando sus últimos encuentros preparatorios para la Copa del Mundo. El rival será Honduras. La mayoría de los tocados, sí, de los que llegan al límite y se han recuperado muy bien, por ejemplo el Cuti Romero participó en el entrenamiento a la par de sus compañeros, ya sin dolor alguno, no será de la partida. Esta tarde va a hablar Lionel Scaloni y seguramente tendremos mayores definiciones. A la espera de los lesionados, el Dibu Martínez sigue entrenándose. Va a llegar bien al 16 de junio para el debut frente a Argelia, uno de los rivales complicados. Luego tiene Austria y cierra con Jordania. A priori el rival más accesible. Todos hay que jugarlos, claro está, pero la selección va acelerando motores, viaja esta misma tarde para jugar mañana en Houston, y es muy buena la energía que llega desde la concentración. Messi practicó fútbol bajo las órdenes del DT.
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0: Buen día. Bueno, una mañana húmeda. Chicos, hace que días que no vemos el sol. La voy a buscar a Anita Martínez y la voy a encontrar. Porque ayer dijo
6: sí, iba a salir un salsito a la tarde.
2: Sí.
6: El solcito.
2: Estamos esperando. Yo no aguanto. Ya estoy sintiendo un poco de tristeza que no haya sol. Sí. Me está pegando raro.
0: Mirá que yo no soy muy del sol, soy como más bien un vampiro, pero no, me gusta, pero el sol y ahora en otoño.
2: Cambia mucho el día con de
0: energía,
2: sol.
0: De energía, Y es todo como una... Es como una resolana todo el día. Tengo que hay como un solcito muy, muy, muy, muy apagadito a la tarde. Y después hace de noche re temprano, ya como re invierno. Pero hace muchos días que no vemos sol. No,
3: y es verdad.
0: No sale el sol.
3: Y no vamos a ver el sol por ahora, ¿eh?
11: Ay, yo lo hice. Chicos, hoy es un viernes de sol en toda la Argentina. Hoy es un día ideal para lavar la ropa, hacer alguna comidita afuera, tomar mate en el pasto.
0: La
11: van
0: a
11: ir
0: a buscar.
11: Es un viernes de sol para disfrutar con todo.
0: ¿Dónde está ella? Ella está en el cielo, la ventana de estar. No sé
5: dónde.
0: Pero pará, ¿hace cuánto que no tenemos sol acá?
8: No, un montón de días.
3: 15 días.
0: El sábado pasado un poquitito fue.
9: Sí, no, ahí nomás. Unos minutos.
0: Sí.
2: Sí.
0: Pero vamos a mojosar.
2: Sí, a mí no, me gusta. No se seca nada. El piso parece que estuviera siempre húmedo. Uno se siente sucia.
7: Sí, siento que son como días tristes sin sol.
2: No
7: es como que no.
2: No, esto es aterrorcito. Pasa todo mal.
0: ¿Qué pasa?
2: Ay, sí, sí, todo era re extremo. Ay, sácame esta humedad, porque me siento un sauna húmedo. Ay, re sofisticada. Nunca en su vida había un sauna húmedo.
0: No, ¿sabes en qué pensaba? Vieron que hay países que nunca tienen sol.
2: Vivir así, o no sé, poquito, si podría.
5: Muy poco. Suecia tiene poco.
1: El problema de los países nórdicos, podría, a pesar de que son una maravilla en un montón de temas, es la falta de sol.
5: Mi hermana hablé hace un ratito y estaba peor que acá el clima.
2: Claro.
5: En primavera.
2: Y se la banca.
0: Lo que tienen los países nórdicos, que tienen mucha noche.
5: Se lo está bancando.
2: Mucha noche,
0: tienen pocas
2: poco
0: horas
2: sol.
0: De sol.
2: Sí,
0: pero
2: claro.
0: Inglaterra, Escocia, eso es peor.
1: Alemania también.
0: Siempre viven como, siempre están un
1: claro, y ay, tiene y te genera abundando muchos problemas, está íntimamente relacionado con la depresión.
2: Depresión, claro.
5: Por
2: depresión,
5: eso toman mucho. Cual.
1: Los días de sol
5: chupan un montón, sí, toman mucho. Y probablemente
0: Cati debe ser de nórdica.
2: Es de allá, vos sabés, ahora que lo pensamos.
1: No, porque Cati lleva el sol en la piel.
0: Sí.
1: Es impresionante.
2: Caribe.
0: Ella es Caribe.
3: Por todos lados.
0: Cornuda y de tanto sol. Ese es el sol.
2: Ella es nuestro sol.
0: Tira rayos de sol. Sí. Mm. Sí. Bueno, 8:50 de esta mañana. Buen día. Compre mi sofer.
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0: Buen día. En arroba Santiago de Moro en Twitter, en X puse el tuitazo de hoy. Tenemos de todo, chicos. Y estamos ya 6 días del mundial.
12: Claro, el jueves que viene, 4 de la tarde, partido inaugural.
0: Bueno, regalamos camisetas de la selección, las titulares y las alternativas, las suplentes. 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
5: Claro,
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0: Bueno, estamos amaneciendo juntos desde las 5:30. Estamos en la 100, la radio número 1 de la República Argentina. Ay, chicos.
7: Ay, guarde para cuando no hay, decía mi abuela.
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1: Bueno, frase de la pizarra para el día de hoy. Qué lindo que es viernes, chicos.
2: Ay, sí. Parece...
1: Algo más. Qué tonificada sí. Estás, Marcela.
3: Sí, está durita, haciendo...
4: Es un entrenamiento,
5: Sí. Y se nota.
3: Y se sí. Notas haciendo piernas.
2: Y aparte, sí. Y se nota mucho.
3: Sí. Se nota mucho.
1: Bueno, escribí, Marce. Sí. La suerte no llega por azar, coma, llega por hacer.
2: Claro.
1: Sí, es verdad. La suerte no llega por azar, llega por hacer. Yo creo mucho en la suerte. Sí. Ahora, la suerte te tiene que encontrar haciendo.
3: Que te encuentres trabajando.
5: Total. Sí. Totalmente.
1: Porque con, digamos, sin suerte no haces nada, pero con solo suerte no haces nada tampoco.
3: Claro, no alcanza.
1: No alcanza. No alcanza. Obviamente que ese golpe de suerte tiene que estar, pero claro. Si le pones de lo tuyo, le pones el cuerpito, el laburo, la dedicación, tu tiempo, no pasa nada. De hecho, hay gente que ha tenido un golpe de suerte. Sí. Y después se apaga todo.
4: Sí, no lo sostuvo después.
1: No, no. Y todo se sostiene por hacer, justamente. Hacer es la acción, ¿no?
4: Y al revés también. Hacer, hacer, hacer, y tampoco tenés ese pequeño golpe de suerte.
1: Sí,
4: que...
1: hay gente que... Hay sí, gente pero, que... Pero, la... Si vos haces...
4: Yo creo que sí.
1: Aunque no te llegue ese golpe de suerte, pero vas a ir para adelante.
4: Sí, yo creo lo mismo. Sí, sí.
2: Pero
4: sí.
2: La vida es así de ingrata. Pero yo prefiero una persona que hace. Y bueno, a lo mejor no le llegue.
4: Obvio.
1: No le escucha, pero obvio. Hace.
2: Pero hace.
1: Sí.
2: Y eso colabora la maquinaria.
1: Total. Y aparte lo va a intentar hasta el último día y se lo puede dar en algún momento.
3: Tal cual.
1: ¿Entendés? Hablamos de suerte, de ese golpe de suerte, cuando hay una puerta que se abre, que te abre un mundo. Todos los que hemos llegado acá y todos los oyentes que están del otro lado, seguramente en su vida, para alguna cuestión que tenga que ver con algún laburo, con alguna relación, con algún vínculo, con algún, no sé, algún quilombo, algún problema, han tenido un golpe de suerte.
3: Sí.
1: No sé, piensa una persona que, no sé, tiene que operarse de alguien y conoce a alguien que le dé una mano, que conoce un médico, alguien que quería trabajar en tal cosa y conoce a alguien que le abrió una puerta, un contacto, digamos, todos estamos todo el tiempo expuestos a que nos pasen cosas...
2: Maravillosas.
1: Lindas y a ese golpe de suerte.
2: Un día yo acá dije a la mañana que era el día del perejil. Pasó, en el día del perejil. Al mediodía le diagnostican cáncer a un amigo mío. Vamos a un hospital, él no tenía obra social. Y el médico dijo, esto se tiene que tratar en tal lado porque no tiene obra social. El señor llega a la noche a la casa y la mujer le dice, feliz día del perejil. ¿Quién dijo eso? Costa hoy en la radio. Costa hoy vino a mi consultorio. Tiene un amigo que está muy mal. Ah, le dice ella. Ah, le dice ella. Le voy a escribir que me venga a ver al consultorio. Y le salvó la vida.
1: Por un perejil.
4: Todo por culo, por
1: el perejil. Y bueno, pero son pequeños.
2: Son bellistas.
3: Sí, claro,
2: son bellistas.
1: ¿Entendés? Para que un médico registrara y diga, bueno, vamos a dar una mano, que si eso no hubiera pasado, o si claro. Sin ese comentario,
3: claro.
1: A mí siempre no me gusta la historia.
5: Claro.
2: No siempre
5: la escena de la película, que ya lo dije acá, pero me quedó como grabada.

0: La escena de la primera escena de la película Match Point de Woody Allen, que sí, justamente
1: es fantástica.
0: Es fantástica.
1: Es que la
0: boca
1: de la pelotita.
0: Exacto, es re simbólica. Me parece eso, me quedó como grabada. Es el
1: es genial esa película, porque esa película arranca con un partido de tenis y en un momento se frena cuando la pelota está en la red.
0: Sí.
1: Entonces, vos no sé si la pelota va a pasar o se va a quedar del lado
2: del otro lado.
0: Claro, y el relato claro, no dice, depende de qué lado caiga, se termina el partido. O sea, claro. Suerte, sí, es suerte.
3: Y es lo que retoma cuando tira la monedita al final.
0: Claro, sí. Claro, es genial, es una genialidad, me parece una genial. Que sí, obviamente, hay un poquito de suerte, pero también vos tenés que estar...
1: De vos tenés que jugar el partido.
0: Estás jugando.
1: Obvio,
0: claro,
1: sí.
0: Tenés que estar jugando.
1: Sí. La suerte no llega por azar, llega por hacer.
4: Ay, qué bueno. Me da como
3: esperanza.
4: No, me siento como muy identificada con esta frase. Me da como sensibilidad en el cuerpo, no sé. Me da como algo, porque es algo que yo pienso todo el tiempo, constantemente, y está en mi cabeza todo el tiempo. Es como una tormenta.
0: Vos que tenés el sueño de la música, te encontrar activa, enfocada.
4: Y por eso lo siento tan a flor de piel.
0: Es difícil que te llegue.
4: Sí, totalmente.
0: Que te llegue la oportunidad del triunfo en la música si vos no estás enfocada en ese camino.
1: Pero para Lucho, para ser tan pendeja, se le abrieron
2: 70. Sí, aparte.
4: Y bueno, yo tuve suerte entre tantas personas poder entrar en Gran Hermano.
1: Sí.
4: De tantas personas, claro. Tuvieron resuerte.
3: Está bien,
4: eso
3: como
4: sí,
3: la tuviste vos y la tuvieron 100 personas más, ponele, en los últimos.
1: Sí.
3: ¿Qué, hay que ver qué hizo cada uno con ese golpe de suerte?
0: Es que Gran Hermano es una oportunidad maravillosa para muchos y muy pocos logran hacer algo con eso. Por eso estás en un momento culminante, estás en un momento en donde se paró la pelota.
1: Todo muy fuerte, un momento para otro.
0: Total. El otro día veo algunos que salieron de Gran Hermano que digo, ¿qué pasó?
3: Están bollando todavía.
0: Están bollando y por ejemplo, lo veo al fan de Furia que está... Es más gracioso y quizás tiene más proyección que algunos de los que estuvieron en Gran Hermano.
1: Pero es que no cuando entran a Gran Hermano no entran para hacer una carrera.
0: No.
1: Digamos. Ellos después si lo quieren hacer lo hacen, pero no es que se busca
0: Total, ustedes no buscan
1: gente.
0: Ustedes hacen un casting es funcional a un programa de televisión.
2: Pero si lo sabes aprovechar te puede ir muy bien.
1: Sí, para que haya mucha gente preguntar, yo estaba enojado. Yo soy la
5: persona más feliz
1: del mundo. Yo le hice un comentario a los chicos de la casa porque varios habían hablado que si yo había hablado más con unos que con otros. Son medio celosos, ¿viste?
2: Sí, por eso le dijiste, para mí son todo importante.
1: Claro, y le dije, hay alguien que me quiere decir, me lo dice en la cara, como diciendo, si alguien me lo quiere decir, es el momento ahora. Porque habían estado hablando de que si yo hablo más con uno, que hablo más con otro.
5: Pero vos no dijiste que ahí cuando vos entras en vivo, ellos analizan todo. A tratar de sacar información.
3: Ayer estaba Martín.
1: No, pero en ese momento yo le había escuchado que Titi decía que yo
3: Titi
1: le había hablado
3: mucho
1: a Charlotte. Le había hablado mucho a Charlotte, entonces, porque le dijera algo a ellos. Como una cuestión así como de celos, entonces yo le tiré adentro la pregunta general, porque no les puedo decir quién, a ver si alguien picaba. Y algunos también están desconformes con algunas cosas y todo, pero a mí me gusta que me lo planteen en vivo justamente para poder hablar.
2: Aparte es la
1: que
2: tienen esa posibilidad.
3: Bueno. Pero ayer en la tarde estuvo Martín, un ex participante, y dijo, no, me dice, ¿sabes lo que pasa? Dice, nosotros estamos todo el día pensando. Y dice, entonces de repente sale Santiago y te habla. Entonces vos decís, me tiró un guiño.
5: Algo pasó conmigo. Claro, tal vez
3: nada que ver.
2: Todo es una señal.
1: Cuento algo que a mí me pasa cuando yo entro a la casa.
4: ¿Qué?
1: Yo miro a través de una cámara que tiene como un teleprompter adelante, como una pantallita.
2: Sí.
1: Entonces, yo la tengo esa cámara, ponerla a 3, 4 metros y tengo una pantallita muy chica. Entonces, más o menos como que yo adivino con quién va hablando más por las voces que por lo que veo. Y salvo que el dire me haga un plano muy corto, tengo que medio adivinar quién está hablando, porque yo veo una imagen, digamos, de un grupo de 20 personas en una pantalla como si fuera la de un celular a 4 metros. Entonces por ahí uno levantó la mano y no lo vi. Entonces ella empieza a pensar adentro, no me quiso hablar.
2: Claro, es que todos son señales.
1: A maquinar, pero yo por eso les dije, si alguien me quiere decir en la cara, me lo dice a mí. No me nombren después, no me habló.
2: Claro.
1: Decímelo en la frente.
2: Preguntame, claro.
1: Cara.
5: En la frente,
1: cara.
5: Fernando.
1: Pero bueno, chicos, soy la persona más feliz del mundo. Tengo un trabajo que amo, una familia que amo. Los tengo ustedes, este equipo maravilloso. Programa número uno.
2: Sí.
1: ¿Qué más le vamos a pedir a la vida? ¿Camarones?
2: Sí. Camarones, sí.
1: Salud, los
2: estoy,
1: amo.
2: Estoy yo.
1: Escuchen, la suerte no llega por azar, llega por hacer. A mí la palabra hacer me encanta porque me gusta la palabra acción. Y no me banco mucho la gente que... Viste que hay gente que le echa todo el tiempo la culpa de su fracaso a otra.
3: A otra.
1: Yo no pude por esto, no pude por lo otro, no pude. Hacé, loco. Hacé. Hacé, no te quedes en esa excusa. ¿Viste?
0: Sí.
1: No, porque tal no me dejó, porque tal no pude, porque tal me bajó. Hacé. ¿Viste? La única manera es hacer. Todos los que estamos acá, chicos, nos dijeron toda la vida que no. Y insistimos, insistimos, sí. insistimos. Y hasta que un día la puerta se abre.
3: Hay un chiste viejo que yo lo voy a hacer fino, pero que dice que un dice, mamá, quiero ser peluquero. No, no, no, no, eso es de homosexual. Mamá, mamá, mamá, quiero ser bailarín. No, no, eso es de homosexual. Mamá, mamá, quiero ser... No, eso es de homosexual. ¿Y ahora qué? Es homosexual y no sabe hacer nada.
1: A ver, bebé, reíte.
3: No, no daba ni para eso. Bueno. Bebé es bueno el chiste.
2: Era bueno.
6: ¿Ronda de chistes?
2: Uy, te acuerdas cuando hacíamos ronda de chistes.
1: Igual la suerte tiene que estar, ese golpe de suerte tiene que
2: sí,
1: estar.
2: Sí, uno,
1: pero
2: sí.
1: Nada a mí que me merezca más respeto que la gente laburadora.
2: Pero viste que hay mucha gente que por ahí ha hecho todo y hace todo y se rompe el lomo y no la pega. Por eso la suerte es muy necesaria.
5: Pero avanza igual. En el laburo.
2: Sí, sí,
5: pero necesitaba ese golpe.
1: Es que en mi casa viene a trabajar siempre un señor y. Y yo por ahí me quedo mirándole y digo, este tipo lo que labura, ¿entendés? Y digo, lo suyo es un apasionado y un laburante. Y viste esa gente que no pone excusa ni horario y siempre
2: sí,
1: está
2: predispuesta. Que es laburante,
1: y,
2: sí.
1: Para, hagas lo que hagas, ¿eh? Labures en una construcción, labures en una oficina, en una cabina de peaje.
2: Claro,
1: o en
2: que
1: el
2: va
1: campo.
2: Más allá de eso.
1: Hay gente que trabaja y va para adelante y es la gente que va. Por eso me da mucha pena cuando alguien no le alcanza la guita y lo da todo, ¿viste?
2: Sí, total, totalmente.
1: Porque digo, una persona que lo da todo, una persona laburante y todo, debería tener las cuestiones básicas resueltas, debería poder acceder a un techo.
3: En un país justo, sí.
2: Es muy injusto que pase eso.
1: ¿Cómo una persona que trabaja toda su vida no va a poder tener una casa, un autito, unas vacaciones?
2: Llegar a fin de mes.
1: Claro.
2: Está todo el día laburando y no llegas.
1: Sí, sí. Bueno, la suerte no llega por azar, llega por hacer. Bajen a Marcela con mucho cuidado, sin tocarla, chicos.
2: No toquen. No, no, no,
0: pasito porque
2: no
0: huele. Hoy hay mucha humedad y duele.
2: ¿En serio?
0: Y entrené ayer.
2: Sí, la cola, claro.
1: Sí. Es entrenar con máquinas.
3: Sí, lo pélvico.
0: Y hoy me toca, hoy voy a los electrodos, eso. Voy a
2: que te enchufa 200.
0: Sí, ahora es la vulva. El Wonder, ese. Wonder, super. No puedo hablar ese día. Porque aparte lo pone en los brazos y no puedo agarrar el celular, nada.
2: Claro, estás tiesa.
0: Porque aparte digo, no, hasta ahí, no, un poquito más, un poquito más. Está abajo.
3: Ay, siempre Marcela pidiendo
0: bueno,
3: un poquito
0: no,
3: más.
0: Yo no pido más.
1: Vamos a una investigación de Oxford.
3: Ah, serio.
0: Me encanta.
1: Besar a tu mejor amigo no tiene nada que ver con la orientación sexual.
3: ¿Quién lo escribió?
1: Te lo dije, Pablo. No te preocupes.
3: No duele, son los comentarios.
1: Lo escribió el del chiste de Conti. Solo se ríe y se puso nervioso.
3: Se habrá besado con algún amigo.
6: ¿Podés repetir el título?
5: A ver.
1: Mira, tengo dos títulos. Acá uno de los títulos dice las razones por las que los hombres heterosexuales se acuestan con hombres. Este es un poco más fuerte.
2: Ese es más arriba.
7: No son heterosexuales.
1: Y la otra es por qué se besan con los hombres. Creo que también hay una cuestión generacional con todo esto.
3: Y a veces es religioso.
1: Dice que los hombres jóvenes de hoy que aman a las mujeres también pueden amar a sus amigos. Y lo pueden demostrar con determinados actos.
5: Pero eso es otra cosa, llegar a acostarte.
1: Sí, igual.
0: Una cosa lleva a la otra.
3: Claro,
6: se juego de manos, una colega de hombres,
1: ¿eh? Escuchen, hay una relación entre amigos heteroerótica, no homoerótica.
2: Sí.
3: Claro.
1: ¿Recuerdan Torrente? Dice.
5: Claro.
1: El artículo.
0: Nos hacemos unas pajillas.
5: Pajillas.
1: Claro, Torrente le proponía a su amigo y socio, compañero de aventuras, en un momento de aburrimiento, hacerse una manoleta compartida, pero sin mariconadas.
5: Pero sin mariconadas, claro. Sí.
2: Pajillas. Qué raro.
6: Bueno, se habla mucho entre los hombres que el permitido de los hombres sería Messi.
0: Ay, no lo
8: no sé, vos, ustedes
5: eso por eso. Sí. Bueno, vos corriente, pero por lo general los hombres. Un montón de hombres que dicen mi permitido sería Messi.
0: Para Vidondo es Ricky Martin.
5: Son fáciles.
8: Pero Messi por una cuestión de fanatismo.
5: Claro, claro, por admiración extrema. Y así como se habla de que Messi sería el permitido, se habla de que con Antonella nunca nada por respeto a.
4: No, claro, no se la mira.
5: Nada.
3: Yo soy fanática de Cheri y no me costaría con Cheri. Dejen de meter excusas vacuas.
4: Igual yo tengo una pregunta. ¿Por qué cuando los amigos se besan tienen que ser gays y las amigas cuando se besan no son lesbianas y no les pasa nada ni las tildan de nada?
0: Claro, por machismo.
1: Es la cultura machista. Vos es que yo lo he visto mucho en GH, por ahí entran chicas súper de novias, ¿no? Y por ahí las ves chapando con chicas. Entonces yo le he preguntado, ¿por qué nunca chaparías con un chico y sí con una chica? Si en definitiva es otra persona que no es tu pareja. Lo que pasa es que para el hombre ver a dos chicas es excitante.
4: Claro,
1: entonces, sí, pero para una mujer no. Eso estaría mal. Claro. Entonces, los dos hombres besándose está mal o para la mirada heterosexual, pero dos chicas no. ¿Entendés?
5: Y pero sí, también sabiendo la orientación sexual.
1: Es una heteronorma que viene del machismo, justamente.
5: Pero igual, conociendo la orientación sexual, tampoco hay una competencia. Por eso tampoco lo dicen como infidelidad.
1: Pero también no habría una competencia, dos chicos besándose para
4: Es lo mismo.
1: Y no nunca un chico lo haría, ¿entendés? Nunca un chico heterosexual entró con novia y dice, uy, voy a besar a chabones porque mi novia se enoja.
5: Y tampoco ratonea a dos hombres a una mujer, ¿o sí?
1: Claro.
4: Chicas. ¿Dos hombres
5: besándose las ratonea?
0: A mí sí me gusta.
4: No. Depende qué hombres sean.
0: Sí,
5: a mí
4: tiene que ver con...
1: Me parece que va por otro lado que lo que va las dos chicas a un hombre.
0: A mí, en lo personal, la escena de amor, la primera escena de sexo del secreto en la montaña, me parece una de las escenas más eróticas del mundo. Y otra escena que me gusta mucho de hombres, en la película Entrevista con un vampiro, cuando Tom Cruise Brad Pitt.
1: Qué buena película.
0: Hablan muy cerca.
1: Sí.
0: Ay, yo digo, pero esto, primero que son dos bombas.
1: Pero mirá, hay una diferencia ahí. No, pero hay una diferencia. Esos dos chabones besándose entre ellos, a vos te dejan afuera como mujer.
0: Sí.
1: En cambio, las dos chicas, el varón intuye que lo están invitando a él.
5: La cabeza, el varón.
0: Eso es lo que piensan ustedes.
1: Por eso mismo.
4: Es la mirada,
1: Claro. Por eso para mí, lo de gran hermano siempre es símbolo o sinónimo de los tiempos que corren. Y me llama mucho la atención, por eso se los repito, que en todas las temporadas entran chicas con novios y las ves chapando adentro de la casa con chicas. Y vos cuando le preguntás, ¿pero estás chapando con una chica? Ah, sí, pero no importa. Y nunca un chico heterosexual entraría a la casa con una novia afuera y se chaparía chicos porque a la novia no le importa. ¿Entendés?
4: Eso claro.
1: Se lo permitiría. ¿Entendés? Es parte de la cultura machista.
4: ¿Entendés? Totalmente.
1: Eso, ¿no? Porque para el hombre está bien una cosa y para el hombre está mal otra.
3: Bueno, de hecho, antes de ayer, Juan y Carla explicaba por qué era que era su sentimiento gay a otro participante.
1: Pero es otra cosa.
3: Sí, pero un heterosexual no da explicaciones de esas cosas, ¿eh?
1: No.
3: A ningún hetero le dicen, che, ¿cuándo te empezaron a gustar las chicas? Nunca.
1: Pero para acá, ¿se acuerdan cuando Diego se mataba picos con Canigia?
0: Sí.
1: Para la época era un zarpado, chicos.
0: Sí.
1: Ahora es como más común, pero en ese momento...
4: Sí, era impensado. Sí, no sé, es un pensamiento malísimo. Pero bueno, está marcado y está siempre que las mujeres te jotean y después los pibes decís, che, no.
1: Por eso, pero el varón lee que esa mujer chapándose es para él.
4: Sí, como claro, que lo están invitando a que él se una a
5: esos. Ve la posibilidad.
0: Pero porque lo
5: dice, acá puedo entrar.
0: Acá entro
4: claro,
0: yo.
4: Claro, o por qué no te molesta si yo me beso con mi amiga y te molesta si me beso con un pibe, ¿entendés? O sea, entra como en esa...
5: Yo creo que es eso de, che, en este trío entro. Sí. En esta propuesta que tengo entro.
4: Sí.
5: En verdad no, lo mira de afuera nada más.
4: Sí.
1: Bueno, buen día.
4: Qué
1: fuerte.
4: Qué tema.
1: Esto es de Secreto de la Montaña, ¿no? En la canción.
0: Ay, sí.
5: Estamos esperando la cuponera, pero bueno.
4: A ver quién le toca.
1: Qué maravilla la canción esta, porque...
3: Es de este señor, ¿no?
5: Santa Olalla.
3: Exacto.
1: Sí. Che, bueno, hay una noticia de último momento que estamos todos en shock.
5: Sí, sí, sí.
1: Ha fallecido el Indio Solari, chicos.
4: Ay, sí.
1: Una triste noticia porque es parte de nuestra historia.
5: Se para el país.
1: Parte de la historia del rock nacional. Sí. qué pena, qué no sé, Edith, ¿sos fanática?
5: Sí, sí, Edith está...
0: Sí, no lo puedo creer. No puedo creerlo.
3: Pero estaba, bueno, nada que no sepamos. Yo también estoy llorando, pero no estaba bien hacía tiempo.
5: No, hacía tiempo que no, pero tampoco es una noticia que uno nunca se espera.
1: Sí. Sí. Bueno, no sabemos qué decir.
4: Sí.
1: ¿Ha fallecido el Indio Solari entonces?
4: Tal vez no sabía, no sé, no imaginábamos es como que, pero estaba es como tan mal.
3: Para mí es como que se cierra un capítulo de la cultura popular.
4: Que sí, tiene que ver con eso.
1: Sí, igual, bueno, ya habrá tiempo para analizar el fenómeno y todo, ¿no? Pero...
4: Es shockeante.
1: Es shockeante, sí. Pero esta gente nunca muere, chicos.
0: No.
1: Es eterna.
0: Mira, yo este fin de semana estuve en la Kermés Redonda, que es el...
5: Ah, vi que fuiste con tu hija.
0: Fui con mi
5: hija.
0: Sí,
5: yo quería ir.
0: Y me sorprendió la cantidad de chicos jóvenes que estaban ahí haciendo el pogo. La verdad, que estaban ahí cantando las canciones. Yo creo que son es la generación que criamos nosotros, los fanáticos. Entonces, por eso se transmitió de generación en generación. Me sorprendió la cantidad de gente, de chicos jóvenes que estaban emocionados cantando las canciones. Es la banda... Son los Redondos, o sea, es Dawi, sí. están Semilla Buscarelli, están todos los que están los fundamentalistas, por un lado, que es la banda del
5: Indio,
0: y en la Kermés Redonda son los músicos de los Redondos, más allá de Sky, haciendo las canciones de los Redondos. Me sorprendió la cantidad de gente joven que había en ese recital. No puedo
1: creer.
0: Pero
1: vos es que él hace mucho tiempo, es cierto que estaba enfermo, pero es esa gente que como que siempre está. Su música es muy vigente, entra en la historia grande del rock nacional.
0: Ay, sí.
1: Está entre los número uno de la historia de nuestro rock, de nuestra música. Y bueno, estamos todos en shock, pero los artistas, como te decía, nunca mueren. Dejan su historia, chicos, viva en su música, en cada canción. A ver, vamos a escuchar un poquito de Redondos. Es una historia que nos atraviesa de punta a punta a los argentinos. Te gusten más menos, son parte de la historia grande, como te decíamos, del rock nacional, y una mañana que queda teñida de ahora más para siempre, ¿no? Este 5 de junio que nunca más olvidaremos, ¿no?
4: Y no va a quedar
1: sí,
4: para siempre sí, la fecha de su muerte.
1: Sí.
0: Esta es una de las últimas canciones que escribió, justamente Encuentro con un ángel, ¿no? Que es un poco que relata el final de su vida, que él dejó preparado un montón de cosas, él estuvo trabajando para este momento, hay un montón de cosas, porque él quedó muy, muy choqueado con David Bowie, el disco póstumo que hizo David Bowie, y él se preparó mucho para este momento, él hace mucho tiempo.

0: recién nombrabas a Cerati y es lo que tienen estos maestros que son únicos. No digo maestros porque es como que influyeron tanto en tantas generaciones, dejaron un legado tan grande y son irreemplazables.
1: Claro. Es que ya marcaron una época. Para mí me pasó con Spinetta, o me parece que con Spinetta también pasó algo parecido. Es un momento muy fuerte de la música.
0: A mí me toca mucho más, me parece mucho más fuerte lo del Indio que lo de Spinetta.
1: A mí Spinetta, porque escuché por
2: cabeza. Sí, eso es personal. Lo que pasa es que el Indio Solari es el artista más taquillero de Argentina. Uh-huh. O sea, no hay un artista con tanta convocatoria a lo largo de la historia como el Indio Solari. Eso es,
3: lo hablábamos hace poco ahí, justo.
2: Claro, es así. El artista más convocante que ha juntado más gente a lo largo de toda la historia del mundo de la música en Argentina es el Indio Solari.
0: Sí, sí. Pero aparte es la historia de nuestras vidas, es como de toda la vida. Un sonido que no se parecía a nada. Yo me acuerdo cuando era chiquito que escuché el primer disco, no podía creer lo que estaba escuchando.
2: Claro. Un hombre que hizo de su independencia una cultura.
0: Total. Y aparte que te decían, no, nunca dan notas, no hablan con nadie. No saben quiénes
2: son.
0: Sí,
2: habla con poca gente, no le gustaba, es fóbico.
0: Sí, vos sabés que yo la... ¿Su mejor disco cuál para vos?
2: Para mí Octubre es un disco que son todas canciones exitosas, pero bueno, yo conozco toda la discografía del Indio y cada disco tiene algo especial. Y después recuerdo con mucho amor la primera presentación de Lobo Suelto, Cordero Atado en Huracán, que fueron... Y yo la última presentación que fui fue a River, que fue muy complicada esa presentación, porque bueno, hubo un muerto inclusive y todo. Yo dije, en ese momento dije, no voy más a verlo porque es muy peligroso ir. Y volví cuando fui a Mendoza con mi hija, que mi hija me dijo, yo quiero ir a verlo. Y yo le dije, no vas a ir si yo no te llevo. Lo llevé y ahí me reencontré un poco con... Y empecé a conocer la carrera solista del Indio, que es realmente muy interesante. Claro. Porque está el Indio Los Redondos y el Indio Solista. El Indio Solista es algo...
0: Va por otro lado, sí.
2: Sí, tiene otro color, otra búsqueda. Que es muy similar con lo que pasó con Cerati. Viste que la historia los enfrentó a ellos, pero Cerati también hizo lo mismo. O sea, una cosa es la historia de Soda y después la búsqueda que Cerati hizo solista. Al Indio le pasó exactamente lo mismo. Y si vos recorres los discos del Indio Solari solista, no paran de sorprenderte disco tras disco.
0: Sí. Bebe, ¿qué tenés para decir?
4: Es un verdadero fenómeno.
5: Clásicos.

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12: Son las 9 de la mañana, 36 minutos.
13: Temperatura 15 grados. Humedad 79%.
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0: Bien, ahí estamos arrancando la mañana de la radio. Buen día, ¿cómo les va a todos? ¿Cómo andan? Bienvenidos a el viernes, viernes 5 de junio de este año, 2026. Buen día para todos. Estábamos arrancando con el Indio Solari, quien se acaba de conocer la noticia hace instantes nada más. Murió el mítico cantante el Indio Solari, cantante de los Redonditos de Ricota. El músico tenía 77 años y falleció en su casa de Parque del Loir. Estaba enfermo de Parkinson y se había retirado de los escenarios en el 2017. Aunque se mantuvo activo hasta sus últimos días, y obviamente hay conmoción en el mundo artístico, más aún todavía en el mundo del rock argentino, ¿no? La noticia del fallecimiento del Indio Solari este 5 de junio sacudió a la escena musical y cultura argentina, figura central del rock nacional. El ex líder de Patricio Rey y sus Redonditos de Ricota dejó un legado que trasciende generaciones y estilos. Su partida marca el cierre de una etapa para miles de seguidores que encontraron en sus canciones una voz propia y un refugio de resistencia cultural, ¿eh? Así que vamos a poner un par de canciones más, seguramente en el transcurso de la mañana, de los Redonditos de Ricota, aquí en la mañana de Radio Urbana, justamente recordando a el Indio Solari. Bueno, mucha información para hoy, pero antes quiero avanzar con el pronóstico del tiempo para este día de viernes. Nublado, muy nublado, Ensaladas, 19 grados la temperatura actual, el cielo está soleado, máxima para hoy 25 grados, la mínima 14, según lo que dice el pronóstico del tiempo. Para mañana sábado el cielo va a estar nublado, máxima de 25 y mínima de 16, y para el domingo se prevén lluvias, máxima de 23 y mínimas de 16, ahí está. Para el lunes también lluvia, domingo y lunes sería, ¿no? Domingo y lunes, temperaturas empezando como a bajar, no va a ser mucho frío, pero tampoco va a estar caluroso. Viste que a la siesta, en estos días, esta semana, estuvo como caluroso, ¿no? Yo, claro, yo que salgo a correr a la siesta, veo gente que, claro, ya anda con remera a la siesta. Y después, obviamente, el busito, la campera, vuelve pasadita a las 6, 7 de la tarde, ¿no? Pero sí. Es que el solcito de la siesta, decime si no es bien de otoño, fresquito por la mañana, agradable por la siesta tarde, y ahí donde vos decís, este es el momento de la mandarina, este es el momento de la mandarina, este es el momento de la naranja, este es el momento donde te sentás en el solcito, claro, abrís una silleta y claro, comenzás a pelar una rica mandarina o una rica naranja, una rica naranja que hay y muchas en esta zona, Son las 9:56 de la mañana en la localidad de Saladas, en la localidad de Saladas. Bueno, le mando un besote gigante, sí, a Lucita, a Lucita que está ahí del otro lado, como cada mañana, también, por supuesto, siguiéndonos. A ver qué me dicen por acá. Sí, Lucita, te mando un besote gigante, que vos también tengas un bendecido viernes, hermoso día, la verdad que sí. Bueno, hola Fabio, buen día, me dicen por acá, yo ya te estoy escuchando y viendo. Como cada mañana, tomando unos ricos mates. Bueno, ayer me encontré con varias personas, varias personas que estuvieron viendo la radio, sería, ¿no? Viendo el streaming, y además también, bueno, seguían un poco lo que fue la entrevista con el contador Rodolfo Alteraz, que nos visitó el día de ayer. Hola Fabio, buen día, me estoy enterando por vos de lo de el Indio Solari, no te puedo creer, dice por acá, yo lo escuché en mi juventud. ¿Qué es yo lo escuché en mi juventud? ¿Cuántos años tenés? ¿Cuándo? Claro, quiero saber qué es yo lo escuché en mi juventud. Porque, claro, yo también lo escuché, pero no, yo no puedo decir mi juventud, digamos, ¿no? Porque yo soy joven, Bien, ayer, si mal no recuerdo, habló el ex gobernador de la provincia, Gustavo Valdés, habló el día de ayer, y dijo que está a favor de la eliminación de las primarias abiertas, simultáneas y obligatorias y reformular el sistema electoral en la República Argentina, ¿no? A mí por ahí lo que me llama mucho la atención de Gustavo Valdés es que justamente busca eliminar las PASO, lo cual creo que muchos coincidimos, y reformular elecciones más ágiles, transparentes, cuando aquí en Corrientes no queremos votar o tratar la boleta única de papel. La boleta única de papel que se aprobó en diputados. Aún no se trata en el Senado. Aquí en Corrientes. Tiene media sanción en diputados y no se ha tratado en todo el 2025. ¿No? Entonces, esas son como parecería ser las hipocresías que tienen algunos funcionarios, algunos dirigentes. Porque la verdad que el sistema que tiene Corrientes es un sistema viejo, con boletas, con un montón de boletas en el cuarto oscuro, que le sirve a un sistema político correntino al poder de turno. Al poder de turno. Por eso es que en Corrientes, digamos, no se anima el gobierno de Gustavo, no sé si el de Juan Pablo, porque Juan Pablo por ahí tal vez tenga otro perfil, otra mirada, quiero creer que es así, y tal vez se aplique en algún momento. Pero en Corrientes tenemos esa cuestión. Bueno, habló el hermano, habló Gustavo ayer, hoy habló Juan Pablo, que es el gobernador, y dijo exactamente lo mismo que el hermano, que él está a favor de la eliminación de las primarias abiertas, simultáneas y obligatorias. Y obligatorias, ¿no? De las PASO. Ahora vamos a escuchar un poquito, ¿no? Habló el secretario general de la Gobernación, estamos hablando de Fornaroli, y dijo que si hay irregularidades financieras en los municipios, hay que denunciar aunque sean de nuestro espacio, ¿no? Si hay irregularidades en los municipios, hay que denunciar, aunque sean de nuestro espacio. Tiene que ver con un montón de hechos, un montón de hechos que vienen apareciendo, o que se están denunciando, como por ejemplo en Burucuyá, donde 16 años gobernó Kelo Guastavino, el radicalismo. Santa Rosa, el Consejo Deliberante, aprobó el inicio de una causa al ex intendente Titito Maidana por defraudación al Estado, ¿no? Así como estos dos casos que te doy. Hay otros, y de hecho hay uno muy conocido, que no se me viene a la cabeza en este momento, porque lo tenía recién anotadito, pero enseguida venimos con eso. Enseguida venimos con eso porque están apareciendo muchos casos de corrupción en intendencias de Vamos Corrientes, y el gobierno no puede mirar para otro lado. El gobierno no puede mirar por otro lado. Entonces, ¿qué dice Fornaroli? Che, si hay irregularidades financieras, hay que denunciar. Aunque sean de nuestro espacio, hay que denunciar, ¿no? Esto es lo que obviamente sucede. Está sucediendo, ¿no? Bien, ¿qué más tengo por acá? Sí, me cuenta un oyente sobre el fallecimiento también del Indio Solari, ya lo dijimos, pero ahora después de las 10 de la mañana vamos vamos a nosotros a nuevamente tocar este tema. Bien, tandita de la radio y estamos de vuelta aquí en la mañana de Radio Urbana.
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7: Son las 10 de la mañana, 7 minutos.
8: Temperatura 15 grados. Humedad 79%.
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0: Ahí estamos en la mañana de la radio 90.5. Estamos en este bloque especial justamente para rendir un pequeño homenaje a nada más y nada menos que al Indio Solari, ¿no? Hoy el rock argentino vive una jornada histórica y profundamente triste, ¿no? Porque se fue Carlos Alberto Solari, el Indio Solari, una de las figuras más importantes, influyentes y convocantes de la música popular argentina. Hablar del Indio es hablar de una historia que trasciende los discos, los escenarios, las canciones. Es hablar de una forma de entender la música, la cultura y hasta la vida misma. Carlos Solari nació el 17 de enero de 1949 en Paraná, provincia de Entre Ríos. Y aunque gran parte de su vida transcurrió en la ciudad de La Plata, desde muy joven mostró interés por el arte, la literatura, la pintura y la música. Pero nadie imaginaba que aquel joven se convertiría en uno de los artistas más importantes de la historia argentina. A mediados de la década del 70 comenzó a gestarse lo que más tarde sería un fenómeno único e irrepetible: Patricio Rey y sus Redonditos de Ricota. Junto a Eduardo Sky, Bellinson y un grupo de artistas que rompían con todos los moldes tradicionales, los Redondos iniciaron un camino completamente independiente, no respondían a las grandes compañías discográficas, evitaban la televisión, daban pocas entrevistas y construyeron una relación directa con su público. Mientras otros artistas buscaban exposición mediática, ellos apostaban a la música y al boca a boca, y funcionó. Lo que comenzó como una banda de culto terminó convirtiéndose en un fenómeno cultural que marcó a varias generaciones de argentinos. Disco como Gulp, Octubre, Un bailón para el ojo idiota, Bam Bam, Estás liquidado, La mosca y la sopa, Lobo suelto, Cordero atado y Luz Belito se transformaron en verdaderos clásicos del rock nacional. Canciones como Jijiji, Un ángel para tu soledad, La bestia pop, Motorcico, Juguetes perdidos, Mariposa Pontiac y otras y tantas otras que dejaron de ser simples canciones para convertirse en himnos populares. Los recitales de Los Redondos convocaban multitudes impresionantes. Miles y miles de jóvenes recorrían kilómetros para ver a la banda. Surgió así el llamado pogo más grande del mundo, inmortalizando especialmente la canción Jijiji. Pero el fenómeno Redondo iba mucho más allá de la música, ¿no? Las letras del Indio despertaban interpretaciones, debates y, ¿por qué no también análisis? Sus canciones mezclaban poesía, crítica social, imágenes surrealistas, relatos urbanos que cada oyente hacía propios, ¿no? A comienzos de los años 2000 llegó una noticia que impactó al mundo del rock: la separación de Los Redonditos de Ricota. Muchos pensaron que era el final de una época. Sin embargo, el Indio volvió a sorprender. En 2004 inició una nueva etapa junto a los fundamentalistas del aire acondicionado. Lejos de disminuir su convocatoria, la multiplicó. Sus recitales reunieron cifras récord, decenas y hasta cientos de miles de personas viajaban desde todos los rincones del país para verlo. Cada presentación era mucho más que un recital. Era un encuentro multitudinario, una celebración colectiva de la música y la amistad. En 2016, el propio Indio confirmó públicamente que padecía Parkinson. Fue una noticia dolorosa para millones de seguidores. La enfermedad comenzó a afectar progresivamente su salud y su capacidad para presentarse en vivo. Sin embargo, el Indio nunca dejó de crear.
1: Es tan simple así, no podés elegir. Ni
0: Incluso cuando los escenarios comenzaron a quedar atrás, siguió escribiendo, grabando y desarrollando nuevos proyectos musicales. Su último gran recital fue en Olavarría, en marzo del 2017. Un show multitudinario que marcó el final de una etapa y que quedó grabado para siempre en la memoria colectiva. Con el paso de los años eligió una vida cada vez más reservada, manteniendo su perfil bajo característico. Aún así, cada aparición pública generaba una enorme repercusión, porque el Indio era mucho más que un cantante. Era un símbolo, un referente cultural, una voz que acompañó a varias generaciones, un artista capaz de llenar estadios sin necesidad de campañas publicitarias, un poeta que escribió algunas de las páginas más importantes de la música argentina. Hoy con su partida termina una etapa fundamental de la historia del rock nacional. Pero las leyendas no desaparecen, permanecen sus canciones, permanecen en los recuerdos y permanecen en la historia que se cuentan de generación en generación. Y permanecerán, obviamente, cada vez que suene una guitarra, cada vez que alguien cante una de sus canciones, o cada vez que miles de personas vuelvan a abrazarse en un pogo recordando aquellos tiempos inolvidables. Se fue Carlos el Indio Solari. Queda su obra, queda su poesía, queda su legado y queda para siempre una frase que resume el sentimiento de millones de argentinos, ¿no? El futuro llegó hace rato.

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5: Son las 10 de la mañana, 37 minutos.
6: Temperatura, 15 grados. Humedad, 79%.
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Bien, ahí estamos, seguimos en la mañana de la radio nosotros, sí, estamos acá tomando unos ricos, ricos mates, gracias, gracias a, ahí está, muy amable. ¿Qué te iba a contar? ¿Qué te iba a decir? Bueno, que estamos, le mando un abrazo gigante a Raulito, a la gente de Ñan de Cable, muchas gracias, por la gaucha. 10 de la mañana con 3 minutos, estamos aquí nosotros en la mañana de la radio. A mí me agarró calor, preparé el mate, sí, preparé el mate, corrimos alrededor de la mesa, corrimos a hacer unas cosas, volvimos, y acá estamos, como siempre, como todas las mañanas acompañándolos. 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Recién una oyente se comunicaba y me dijo, Fabio, hoy es viernes, tiene que ser pum para arriba tu programa, y sí, a mí también, la verdad que a mí también, me parece que debería ser así.

0: Ahí estamos, mirá cómo cambiamos. Son las 10:54 de la mañana. Estoy en el 3782-467641. Estoy conversando con amigos, con gente que también además está escuchando la radio y nos está viendo a través de YouTube también a esta hora de la mañana, ¿no? Y agradezco mucho a la oyente, a Silvia, que me dice, Fabio, ¿me parece a mí o tu reloj quedó atrasado? Claro, porque son las 10:54 y en YouTube son las 10:03 de la mañana. O sea, 10 de, sí, estoy de la mañana. De la mañana, así que agradezco muchísimo a Silvia que se dio cuenta de ese detalle. Digamos, a mí me mata porque los oyentes están en todas, ¿eh? Los oyentes están en todas y la verdad que... No, yo me pongo muy orgulloso, muy orgulloso de los oyentes que tengo que están en todo. Ahí se corrigió Silvia, así que ya está. Son las 10:55, 19 grados la temperatura, 73% es el porcentual de la humedad a esta hora de la mañana. Ya está Ceci también del otro lado. A ver, le mando un besote gigante a Silvina también que está escuchándonos a esta hora de la mañana. A ver, ¿quién más? Hola Fabio, como todos los días te estoy viendo. Sí, me dije... no, vos sabés que es algo raro lo que tengo en la... Sí, es algo raro lo que tengo en el... Sí, se me va para un costado, ¿eh? Se me va para un costado. A ver. Perfecto. Sí, ahí está. Dame un segundito. Ahí está. Sí, pues todo esto es en vivo. Todo esto es en vivo. 3782-467641. Dorita, ¿qué me dice Dorita a esta hora de la mañana? ¿Qué me dice Dorita a esta hora de la mañana? Que ya está ahí con su matecito, como todas las mañanas. ¿Qué me dice Dorita, que también nos está escuchando a esta hora? Hola.
1: Buen día, don Fabio.
0: Buen día.
1: Bendecido día.
0: Bendecido
1: día. Llegó el viernes, don Fabio.
0: Sí, llegó el viernes.
1: Ponga algo de...
0: ¿De quién?
1: De Tita Merelo.
0: Ah, mira.
1: Dice que dice cuando voy, cuando vengo.
0: Ah, mira.
1: Si mi boca es un buzón,
0: sí.
1: Que me caigo, que vengo.
0: Sí.
1: Ese es mi tema.
0: Ese es tu tema.
1: Bueno, me voy a ir para hacer un trámite.
0: Bueno.
1: Ayer ya me fue a hacer trámite.
0: ¿Y qué tal? ¿Qué
1: damos tal como salto de rengo, viejo.
0: Bueno, te mando un beso gigante, Dorita. Pensé que seguía el audio. Bueno... Besitos, para vos también. 10:57 de la mañana. 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provincia o escuchamos a Fornaroli? Yo creo que para mí es mejor si escuchamos a Fornaroli, porque habló. Fornaroli dijo, si hay irregularidades financieras en los espacios, hay que denunciar, aunque sean nuestros, en los municipios, perdón, aunque sean nuestros, dijo Fornaroli, que es el ministro secretario general de la gobernación. Esto decía y lo escuchamos.
2: Exacto, todos los municipios trabajan siempre con una deuda flotante, esa deuda flotante debe de ser sana en función de el valor, el ingreso que tienen, claro. ¿No? Hay veces que esa deuda, como comparativamente a los ingresos, no es mayoritaria, es un 10, un 5%, y es manejable en términos de deuda, exacto. Y hay deudas que realmente inhiben la posibilidad de acción del municipio.
3: Claro. Ahora lo lleva.
2: Pero la directiva en esto es claro, es donde vean una irregularidad, métanle para adelante y que resuelva la justicia. Y bueno, si el municipio es quien tiene que responder ante un hecho delictivo o de mal desempeño de un funcionario que pasó, que incluso a veces puede ser de nuestro espacio político, que se responda desde lo administrativo, pero que la causa judicial le quede a la persona, porque no puede no puede suceder que pase desapercibido ese hecho.
4: Lo último, ministro, haciendo referencia a no atendido. ¿Y la parte política? ¿Cómo está la parte política hoy? Usted es el ministro político de esta gestión, por eso le pregunto.
2: Muy bien, es una gestión que se enfoca mucho en la gestión, precisamente, y entiende que la política, en el caso nuestro, tenemos un partido muy fortalecido, que sigue elaborando su agenda política con sus presidentes de distintos comités, y el gobernador tiene en claro que su rol es ser el gestor de la provincia y tener buenos vínculos con los organismos en los que tiene que gestionar. Llegado el año que viene, seguramente me echaremos entre la parte política y la gestión, porque también somos actores políticos. Pero
4: este año usted tiene renovación de autoridad en el radicalismo.
2: Sí, sin dudas, pero es un proceso que después de la última renovación, que fue bastante conflictiva para nosotros los radicales, creemos que se va a dar con una normalidad y una tranquilidad distinta, porque hay una idea clara de hacia dónde tiene que ir el radicalismo, así que no creemos que eso dé mayores novedades, más que quienes pueden o no integrar las nuevas autoridades, que siempre hay procesos de renovación, pero no va a impactar en la agenda pública en mayor medida, creemos.
4: ¿Usted cree que las principales autoridades, los comités, podrían seguir el mismo camino? ¿Tiene la posibilidad de reelección todavía en esta oportunidad?
2: Sí, totalmente. Hay autoridades que sí, hay otras que no, depende de cada localidad. En el caso de la provincia, Gustavo, que es nuestro presidente, tiene las posibilidades y las facultades y los pergaminos, ¿no?, para hacerlo.
4: ¿Y el acompañamiento?
2: Y también, entonces uno no cree que haya mayores
4: inconvenientes. ¿Y los socios, ministro? ¿Cómo están los socios?
2: Bueno, hay algunos socios que vienen trabajando muy bien estos días. Lo felicitaba precisamente al Partido Liberal. Ahora que armaron una mesa nueva de renovación muy interesante, con un crecimiento enorme del Partido Liberal, hoy contando con intendentes, con viceintendentes, con legisladores. Lo mismo el Partido Popular, el vicegobernador, con un crecimiento enorme. Vemos cómo de a poco los socios, o al menos los socios mayoritarios, vienen con un trabajo institucional muy fuerte, fortaleciendo sus actores en lo sano o en lo lindo que tiene nuestro sistema político, en donde los partidos que son socios también tienen participación. Es decir, Vamos Corriente no es solo una alianza electoral, sino también una alianza de gobierno, y eso se ve en la diversidad del gabinete, en donde hay actores del PP, del Partido Liberal, el radicalismo, en la diversidad nacionalista, donde hay actores del peronismo, el autonomismo, el PRO. Hemos logrado tener la inteligencia de armar no solo una alianza electoral, sino también una alianza de gobierno, que eso es lo que nos da la robustez electoral de los últimos años. Creo que es la mayor fortaleza, ahí tenemos que trabajar en eso, en que nuestros socios también estén fortalecidos.
0: Ahí estamos, esto decía Fornaroli, hace instantes nada más, hablando de los socios, ¿no? Los socios que están, en algunos casos, molestos. En algunos casos, fíjate que Fornaroli nombra como socios al Partido Liberal y al Partido Popular, que es, digamos, es como son los dos partidos, después de la ida de Encuentro Liberal y de otros, son los partidos que compactos que le quedaron. El resto son partidos que no le suman mucho, ¿no? Que no le suman mucho. Pero también habla de sectores del autonomismo, sectores del peronismo, habla de sectores del PRO. Fíjate cómo Fornaroli trae como este mensaje, fortalecer a los socios, porque los socios, que son los partidos que acompañan la alianza de Vamos Corrientes, se quejan del trato que tienen tanto en la provincia como en los municipios. Tanto en los municipios, ¿no? Se quejan del trato que tiene. Che, le mando un saludo gigante, gigante a Mariela. Mariela, que está con Ceci a esta hora de la mañana. Me cuenta Ceci que Mariela bajó 17 kilogramos en 2 meses. Un reflejo de que con esfuerzo, buena alimentación, disciplina y ejercicio se puede, dice. Así que bueno, le mandamos un beso gigante a Mariela y sí, la estoy viendo, pero mirá, está hecha una modelo, está hecha, pero Pero una modelo, así que bueno, le mandamos un beso gigante a Mariela y a Ceci, que nos escuchan, bueno, todas las mañanas, ¿eh? Che, donde se armó un lío, pero lío, fue ayer. Ayer se trataban los pliegos de 50 jueces, de 50 jueces, finalmente terminaron siendo 73, y se armó todo un debate, pero antes de eso, antes de ese debate extenso, largo en el Senado de la Nación, quienes se cruzaron fueron el senador Paoltroni y la vicepresidente Victoria Villarroel, ¿no? Y Victoria Villarroel le dijo, no mienta más, senador, no mienta más, deje de mentir, usted miente, le dijo la vicepresidente a Paoltroni, ¿no? Paoltroni que buscaba con un proyecto, la intervención federal de la provincia de Formosa. La intervención federal de la provincia de Formosa. Fíjense cómo de esto nadie habla porque el proyecto, incluso hasta Bullrich lo desestima, que es la jefa de la bancada, digamos, de la Libertad Avanza en el Senado, dijo que no se puede tratar un proyecto de intervención sobre tablas. Pero esto pasó ayer y creo que escuches a

0: de ley, no lo acompaña nadie del Senado hasta el día de hoy, ninguno de los senadores. Entonces, por favor, no haga cabeza en mí cuando yo no voto los proyectos. Muchas gracias. Corresponde entonces la consideración del orden del día que por secretaría se va a anunciar.
1: Orden del día 102/26, con anexo. Dictamen en el mensaje, proyecto de ley y comunicación del Poder Ejecutivo Nacional sobre el acuerdo de conciliación.
2: Se empiezan a pelear. Mayán con Baltroni, ambos formoseños, ¿no?
1: Bueno, vuelvo. Orden del día 102/26, con anexo, dictamen en el mensaje, proyecto de ley y comunicación del Poder Ejecutivo Nacional sobre el acuerdo de conciliación con Bainbridge LTD y el grupo de acreedores encabezado por Astesor Value Master Fund LP, PE 98.
0: Senador, le pido, 169. Por favor, le pido, senador, que primero que se calme y en segundo término, usted se ha referido en forma personal a mí, acusándome de situaciones que no son verdad. Esto no se trató en labor parlamentaria en el día de ayer. Esto no se trató en labor parlamentaria en el día de ayer. Ya le han explicado en su propio bloque que no tiene el tratamiento.
2: Tremendo, ¿eh? Lo de ayer del Senado de la Nación, chicos, se los recomiendo.
0: Que tiene el uso de la palabra y seguimos ya. Aquí. Que tenga el Muchas uso gracias. De la palabra para una cuestión de privilegio.
3: Muchas gracias.
2: Ahí explica, Paltroni, qué pasó con
3: Hace
2: él.
3: Alrededor de un mes solicité el uso del Salón Azul por los medios correspondientes con un mail en donde se me fue aprobado, se me propuso un día y una hora, hice uso del salón como lo hace cualquier senador. El día antes, el senador Mayans y la senadora González mandan una nota a la vicepresidente pidiendo que se anule esta presentación de proyecto de ley que yo iba a hacer con todo el derecho que tiene cualquier senador de esta casa. La señora presidente me saca del salón azul y me manda al anexo, cuando estaban todos los medios formales. Y eso es un horror y es una falta de respeto hacia los senadores.
0: Senador, usted está mintiendo aviesamente. No estaba presente el 19 de mayo porque es el fallecimiento de mi padre y estaba en la ciudad de Rosario. Y
3: eso nos envía mail.
0: Y esa situación la decide el secretario parlamentario, quien es el que está a cargo de los salones. Entonces, no mienta más. La realidad es que su proyecto de ley no tiene los votos suficientes. Déjenos continuar con la labor del día.
2: Tremendo, ¿eh? Tremendo. Esto pasó ayer, pero esto y mucho más. Esto y mucho más, porque después hubo un fuerte debate en el Senado de la Nación por el tema jueces. Ahora, el dato es el siguiente, ¿no? Paltroni es senador por Formosa, llegó por La Libertad Avanza. Cuando Paltroni quiso ser diputado provincial por Formosa o quiso ser gobernador, Paltroni no superó el 10% de los votos ahí en Formosa. Después, el que tiene una arremetida muy fuerte contra Paltroni es el senador Mayans, que destaca la institucionalidad que tiene y la paz social que tiene Formosa, que no están dadas las condiciones para la intervención federal que pide Paltroni, y en este sentido también la senadora Bullrich, que es, digamos, del bloque de Paltroni, dice, no, nosotros, discúlpeme, pero nosotros no vamos a acompañar esto. Está todo bien, yo sé que a usted lo persiguen en su provincia, lo consideramos, todo lo que usted quiera, pero nosotros, sobre tablas, la intervención a Formosa no vamos a tratar. Habló Correntino Petecovici. Levanta la mano Vichy y dice, miren, para dar una salida salomónica a esta situación, yo propongo, dice Vichy como buen correntino, en paz, dice, ¿por qué no lo tratamos el tema de la intervención en la Comisión de Asuntos Constitucionales? ¿No les parece? Tratémoslo ahí, debatámoslo y les damos un despacho favorable o no. Pero le damos un coto a lo de la intervención a Formosa. Entonces, Paltroni se queda con eso y dice, bueno, ¿saben qué? Está bien,

0: tratemos sobre tabla, pero que lo trate asuntos constitucionales. Porque yo quiero la intervención a Formosa. El dato es que ningún senador está de acuerdo con la intervención de Formosa. Es solamente Paltroni. Ese fue uno de los puntos donde ayer los senadores se tiraron con de todo. El segundo punto fue el de los jueces. En donde, además también, Patricia Bullrich habla en el Senado y asevera que el presidente Milei intentó sacar el esto en el Senado, lo de Bullrich fue un sincericidio ayer, donde el presidente Milei intentó sacar el pliego de la jueza Micheli, si mal no recuerdo, porque es la cuñada de Hugo Alcón Adamún, que es periodista e investiga casos de corrupción del gobierno de Milei, ¿no? Bullrich, bajo la figura de, se me acaba de ir la idea, objeción de conciencia, volvió la idea, objeción de conciencia, dice, yo no voy a retirar el pliego de la doctora, entendiendo de que no podemos mezclar las cosas. Ahí se genera todo un debate de nuevo, porque en labor parlamentaria, el día 3, habían decidido los senadores que iban a tratar 50 pliegos. ¿No? 50 pliegos. ¿Qué pasó? Empezó la sesión y aparecieron 23 pliegos más. Es decir, el Senado terminó votando o trabajando sobre 73 pliegos. Allí se generó un debate porque la senadora Di Tullio cargó fuertemente, pero fuertemente, contra, contra Bullrich, ¿no? Y esto pasó ayer, escuchá esto, porque esto pasa en el Senado de la Argentina, ¿eh? Esto pasa en el Senado de la Argentina.
1: La palabra, senadora Di Tullio.
2: Gracias, presidente. Primero, la verdad que el jefe de interbloque nuestro pidió un minuto de silencio, no debería haber sido contestado, usted lo sabe perfectamente, el reglamento así lo indica, mucho menos para contestar en términos políticos y con falacias, además. Una cosa que es tan sensible para las mujeres y para la sociedad en general, ¿no? La verdad que, presidente, me parece que si hay algo que deberíamos demostrarle al pueblo argentino, que en esto estamos todos juntos, ¿no? Todas juntas. Déjame hablar, Patricia, pues no te interrumpí. Patricia, tranquilízate, querida. Además me gusta, te aclaro que te felicito porque le dijiste femicidios, cosa que no hace tu ministra, la ministra de Seguridad de este gobierno, de tu gobierno, que habla de homicidios, no habla de femicidios, habla de homicidios. Y la verdad es que los subregistros que existen en este país, que lo hemos hecho durante miles de años, desdicen, por supuesto, los datos oficiales. Pero yo no quiero partidizar, lo que quiero es que demos una señal concreta. No se puede bastardear lo que ayer sucedió en la plaza. La verdad, presidente, me parece que los senadores y senadoras tenemos que hacernos cargo de lo que está pasando en la realidad. Y lo que está pasando en la realidad, más allá de los números, es que a las mujeres nos matan. Nos matan, nos descuartizan, nos golpean, nos violentan. Bueno, entonces por eso hemos pedido un minuto de silencio y me parece que este cuerpo podría hacerse tener un poco de sensibilidad y empatía con lo que le pasa a las familias argentinas. Y en general a todas las mujeres, obviamente, ¿no? Gracias, presidente.
0: Bien, esto también fue lo que pasó ayer en el Senado, pero yo te quería compartir, Di Tullio, con el tema jueces, justamente donde dijo palabras muy, muy fuertes, muy fuertes.
2: Gracias, presidente. Ayer hicimos labor parlamentaria, comisión de labor parlamentaria. Se hace para que acordemos el plan de labor, que ya se votó. Eran 50 pliegos, ¿no? Los 50 pliegos que nos mandó la senadora Bullrich, además. Nos mandó al presidente del Interbloque y a mí los 50 pliegos que se van a tratar. Estoy leyendo, siguiendo atentamente lo que dice la secretaria parlamentaria y no coincide. ¿Qué está pasando, presidente? El acuerdo de labor parlamentaria se cumple, si no, ¿para qué carajo hacemos labor parlamentaria?
0: Carajo. Claro.
1: ¿Terminó su locución, senadora Di Tullio? Listo. Tiene.
2: ¿Qué? No hice ninguna moción. Usted me tiene que contestar lo que está pasando. ¿Qué es lo que está pasando?
1: Terminó la locución, le dije, no,
2: ¿cómo?
1: Moción. ¿Terminó la locución?
2: Sí, sí. Perfecto. Contésteme.
1: Tiene la palabra.
0: No le contesta. El
2: gracias, presidente.
0: Después, obviamente, llegó Victoria Villarroel. Solamente los argentinos podemos pasar todo esto. Después llegó Victoria Villarroel y, claro, le estaban acusando a la secretaria parlamentaria. ¿Qué pasó, mamita, que me metiste 23 pliegos más cuando eran 50? Entonces, Victoria Villarroel le dice, miren, la verdad, no es culpa de la secretaria parlamentaria ni es culpa de la presidenta, de esta presidenta. Esto pasó ahora, pero está mal. Si ustedes quieren modificar, le dice Di Tullio, le dice el resto de los senadores, si ustedes quieren modificar lo que se trata en labor parlamentaria, tienen que tener los dos tercios. Y si no tienen los dos tercios, porque no los tienen en el Senado, y si no tienen los dos tercios, se deberían tratar 50 pliegos. Bueno, se arma un flor de debate, pero con de todo. Con de todo. Yo les recomiendo a aquellos que por ahí quieren seguir y ver en qué andan nuestros representantes. Bueno, lo que fue la sesión del Senado ayer, tremenda.
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8: Son las 11 de la mañana, 23 minutos.
9: Temperatura 15 grados. Humedad 79%.
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fiebre. Ahí estamos, seguimos en la mañana, 11:36 de la mañana, 11:36 de la mañana. Le quiero mandar un saludo gigante a Marta, Marta, que nos pedía alguna canción más de El Indio Solari, del Indio Solari, de Patricio Reyes, los Redonditos de Ricota, alguna del Indio, Fabio, como homenaje. Bueno, en realidad pusimos varias hoy, pusimos cuando arrancamos, después volvimos al bloque de las 10 de la mañana con dos canciones más, sí, pusimos varias, y ahora también están volviendo a salir, digamos, canciones del Indio, así que sí, pusimos varias, aquí obviamente en la mañana de la radio, en la mañana de la 90.5 MHz. Estoy en el 3782-467641, 3782-467641. 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

11:39 de la mañana, 3782-467641. Hola Fabio, buen día, dice otro mensajito por acá, te estoy escuchando como todas las mañanas, empezando a cocinar, Fabio, porque enseguida salen los chicos de la escuela, es cierto, tiene razón la oyente. ¿Y qué cocinan de rico? ¿Qué cocinan de rico? ¿Me cuentan? 3782-467641. 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

0: Tengo que hacer una tandita, tengo que hacer una tandita de la radio, la de las 11:30, y a la vuelta estamos ya prácticamente en la parte final, pero antes quiero contarte lo siguiente, antes de irnos a la tanda, porque habló el gobernador de la provincia, Juan Pablo Valdés, y se refirió, por supuesto, se refirió a las PASO, a las PASO. ¿Qué dijo el gobernador de la provincia con respecto a las primarias abiertas, simultáneas y obligatorias? Esto dijo el gobernador de la provincia. Habló además también sobre la visita de Kicillof. La semana que viene, quiero contarte esto porque me parece interesante, porque me llaman, característica de Buenos Aires, y me dicen, atiendo. Dije yo, bueno, me deben querer estafar. Me deben querer estafar. Entonces, atendí y me estaban llamando desde el ministerio. Pará, porque te quiero decir bien el... Ahí está. Segundito. Ahí está. Acá está. Del Ministerio de Desarrollo Agrario de la provincia de Buenos Aires. Y me dijeron, el ministro quiere charlar con usted. ¿Y cómo se llama el ministro? Dije, imagínate vos, el ministro de la provincia de Buenos Aires, queriendo hablar con nosotros, Javier Rodríguez. Así le contamos un poco a los correntinos acerca de los alcances y los convenios firmados en Corrientes. Así que bueno, sí. No, me llamaron de la provincia, así que voy a la semana que viene. Entonces le dije, mire, yo estoy de 9:30 a 12 todas las mañanas, a veces. Una vez en la semana puedo no estar. Pero entonces me dijeron, la semana que viene lo vamos a volver a contactar, señor Moreira, para que usted pueda conversar con el ministro. Bueno, está bien. Claro, y empezamos a estudiar un poco sobre el ministro y demás, que según conversaría la semana que viene con nosotros. Pero, insisto, nos contactaron. No me pareció mal la posibilidad de entrevistar, así que la semana que viene. Bueno, habló el gobernador de la provincia. Yo antes con Gustavo podía darme el lujo de decir mi amigo personal. Después nos distanciamos con Gustavo. Pero no puedo decir lo mismo con Juan Pablo, porque lo he tratado muy poco. Pero esto decía el gobernador de la provincia, Juan Pablo Valdés.
1: De la visita, quedaron los convenios muy importantes para nosotros porque abre y potencia la producción correntina en materia de turismo, en materia de producción y la posibilidad de participar en los diferentes mercados que ellos tienen y los diferentes programas, y eso significa más trabajo y más producción para los correntinos.
2: ¿Únicamente eso?
1: Sí, hablamos de eso. Bueno, aprovechamos para agradecerle ese gran gesto que tuvo en esos momentos tan difíciles para Corrientes, que fueron los incendios. Hay que recordar que cuando Alberto Fernández y Cristina estaba de vicepresidente y teníamos problemas con la nación, en ese momento el gobernador de la provincia de Buenos Aires decidió mandar todos los equipos de incendio, helicóptero, lo mandó al propio ministro Sergio Berni a ayudarnos, y siempre estaba participando. Entonces aprovechamos este momento para agradecerle en persona. Antes no había podido venir y bueno, tocó venir ahora.
2: ¿Qué opinión le merece la interpretación política, hicieron los medios nacionales?
1: No, yo no he prestado atención a las interpretaciones políticas. Yo lo que destaco es la reunión de dos gobernadores. Era importante que el gobernador de Buenos Aires haya, independientemente de que haya venido a tener él una actividad política y haya comenzado su recorrido, este gesto de pasar a saludar y tener la cordialidad de visitar la Casa de Gobierno de la provincia de Corrientes. Todos sabemos la historia de Buenos Aires y Corrientes, así que destaco la importancia de su visita y su cordialidad de pasar a saludarnos y obviamente de poder intercambiar puntos de vista, ¿no? Cuando uno también mira la provincia de Buenos Aires y discute las problemáticas. Bueno, ahí vemos que la situación está pareja para todos.
3: ¿No le molestó entonces a usted por todo lo que se dijo, por lo que decía Golea?
1: ¿Molestó qué?
3: Y que se haya hablado de manera ciertamente crítica por este acercamiento, probable acercamiento.
1: Bueno, se puede hablar mucho, se puede decir mucho, pero yo no recuerdo a ninguno de ellos que hayan estado en un momento crítico como fueron los incendios en la provincia de Corrientes. Y los correntinos somos nobles y somos leales y recordamos ese buen gesto y lo íbamos a recibir independientemente de a quién le pueda llegar a molestar. Creo que eso habla y mucho, y eso es la materia de análisis. Después las conjeturas que puedan hacer en el momento político, creo que esas son cosas en las que nosotros no podemos intervenir. Y son las opiniones, hay que aprender a respetarlas. Yo destaco, esta posibilidad de charlar también con el gobernador de Buenos Aires y también no sé cuál va a ser su destino político final. Esas son decisiones que, como él lo dijo, va a venir recién el año que viene, y nosotros ahora teníamos la posibilidad para abrir, para darle apertura al turismo de Corrientes hacia Buenos Aires, de Buenos Aires hacia Corrientes, y en materia de producción, todo lo que significa para nosotros el mercado de Buenos Aires, y bueno, aprovechar los programas que tiene el gobierno de la provincia de Buenos Aires.
2: ¿Qué se sabe de la planta de líquidos locales? ¿Qué se sabe?
1: Bueno, venimos, justamente ayer estábamos manteniendo reuniones donde venimos viendo cómo lo vamos a resolver, en qué momento, es una obra que también está pendiente y que queremos que se resuelva. Estábamos hablando con la gente de Aguas, en qué estado está, estábamos averiguando en las otras obras que también están, cómo era el estado, algunas se vienen pagando, se viene con goteo pagando, pero se vienen pagando finalmente, así que ahora vamos a intervenir y ver si no se va a resolver, la queremos resolver nosotros con dinero de los correntinos.
2: ¿Y la provincia accionó, bueno, medida cautelar con respecto a Corredor Belgrano?
1: Sí, por supuesto, nos parece una locura que el Corredor Belgrano no contemple la bajada del puente hasta la Ruta 12, me parece que es imposible que haga un salto, y todos sabemos y todos los correntinos principalmente conocen el deterioro que se produce en la 3 de abril y la cantidad de horas que les faltan a la 3 de abril, que es claramente parte del corredor, no es que desaparece un corredor y se junta por wifi con la otra ruta.
4: Reunión con gobernadores de Norte Grande, ¿qué se analizó? ¿Temas energéticos?
1: Bueno, analizamos mucho porque cuando uno se sienta con las provincias del Norte Grande ve como la falta de infraestructura en gas, en materia vial, en materia ferroviaria, cómo terminan haciendo de que sea muy difícil producir y muy difícil acoplarse a esta Argentina que busca ser más competitiva, más productiva. Y este reclamo es un reclamo transversal, la falta del gas, la falta de conexiones que permitan abaratar los costos. Imagínese cuánto nos queda a nosotros Buenos Aires, imagínese lo que le queda a Jujuy, a Salta, a Tucumán. Y bueno, fueron planteos que los pudimos trabajar con el ministro del Interior, el ministro que se quedó en toda la reunión, así que agradecemos también este buen gesto que ha tenido la Nación a través de el ministro del Interior, donde empezamos a trabajar algunas cuestiones. El ministro nos fue hablando de ciertas cuestiones que estaban en proceso de resolverse y tomó nota de otras para trabajarlas.
2: ¿Esa es la deuda con Camesa, por ejemplo? ¿La deuda histórica de la provincia?
1: No. Eso fue otra reunión que nosotros venimos hablando, donde tenemos la posibilidad de arreglar nuestros balances, una deuda que nosotros mantenemos a Camesa y que a partir de la ley de zonas frías la vamos a poder arreglar. Y bueno, una discusión donde también desde el Norte Grande, no solamente la provincia de Corrientes sino las otras provincias, planteaban la necesidad de tener una ley que diferencie de las tarifas. Nosotros hace mucho tiempo que venimos planteando la cuestión de tener tarifas diferenciadas en el cobro de electricidad, porque nosotros estamos en una zona cálida, muy cálida. Bueno, de hecho, ayer decían que se habían olvidado del invierno acá en Corrientes, y eso también termina, el comentario termina siendo lugar a que esto es una zona cálida y muy cálida, y nosotros nos refrigeramos y nos calefaccionamos con electricidad.
2: Mencionó el tema del clima, bueno, la posibilidad de llegar el Niño. En ese contexto, el día lunes, los ministros y los representantes de Defensa Civil se juntan en Corrientes.
1: Bueno, también es algo que venimos trabajando desde nosotros recibimos la gestión en diciembre, ya tuvimos problemas de inundaciones, problemas de lluvias importantes, y desde ahí nos hemos parado de trabajar no solamente en Corrientes, sino en toda la provincia, con obras hídricas que ayuden al escurrimiento, y esperamos que estas obras continúen como lo venimos haciendo. Ahora estamos en el Pirayuí haciendo una obra realmente importantísima que le va a dar a la ciudad de Corrientes la posibilidad de escurrir el agua mucho más rápido y tener mucho más capacidad, y también estamos para arrancar lo que es la obra de la nueva Palmira, que va a permitir que todo lo que sucedía en San Luis empiece a mitigarse.
2: A día del 6 meses de gestión, ¿debe haber de estos primeros 6 meses?
1: Bueno, nos hubiese gustado hacer mucho más, obviamente complicaciones con lo que uno proyecta, con lo que uno planifica, y después la caída de la coparticipación que ha limitado el ingreso de los recursos, que hoy vemos cómo se viene recuperando. No podemos hablar de una consolidación, de una recuperación, porque bueno, justamente es el primer mes, pero es un comienzo, ojalá que se sostenga así. Eso nos va a permitir avanzar mucho más rápido con nuestro plan de infraestructura. Hemos logrado avanzar en lo que es la recomposición salarial, falta mucho todavía. Pero bueno, es una gran noticia la recuperación, lo que pudimos hacer, muy positivo lo que hemos ya logrado en gestiones, lo que tenemos encaminado. Nos queda un segundo año para terminar de redondear esas gestiones que venimos haciendo con respecto a la transferencia de tierras, con respecto a las soluciones en materia de las regalías de Yaciretá, que se siguen discutiendo en otro ámbito, pero se siguen discutiendo, y poder avanzar en un plan más específico de grandes obras públicas para la provincia de Corrientes.
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4: Son las 11 de la mañana, 58 minutos.
5: Temperatura 15 grados. Humedad 79%.
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Bien, ahí estamos, ¿eh? Ya prácticamente en la parte final del programa del día de la fecha. Nos encontramos, si Dios quiere, el próximo lunes, pasadita las 9:30 de la mañana, para hacer juntos un día perfecto, que tengan todos buen resto de jornada. Como llegamos, nos vamos con un temita del Niño Solari. Buen resto de jornada para todos. Buen fin de semana. Chau, chau.

muchas gracias.

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3: 13 horas 55 minutos.
4: Temperatura 15 grados. Humedad 79%.

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6: Bueno, fuerte el aplauso para Sarasa. ¡Bravo! Ahora, Julieta Prandi es espectacular, porque se viene de los Martín Fierro de ayer, que estaba no sé qué. Ahora está, debe haber dormido una hora y media.
7: Sí.
6: Y ya está para tirarle las cartas sí, a Copito, sí, porque sí. Copito entonces, quiere.
7: Sí, por favor. Sí. Nombre completo: Aldana Esquivaloqui.
8: Aldana Esquivaloqui.
9: Esquivaloqui.
7: ¿Vamos a hablar de pareja o vamos a hablar en general?
6: Pareja.
7: Ahí está.
6: Sí.
7: De pareja.
6: De pareja
7: ¿qué? Para. Voy a preguntar cómo te va a ir con.
6: Bien,
7: sin
6: es fundamental.
10: ¿Sabés qué queremos que sea? Queremos que sea Aldana Esquivalocos.
6: Exactamente.
10: Claro. La queremos orientar.
6: El que tu vida siempre te depare un pelufo.
7: Dale, morta rápido, dale.
11: Empezando el fin de semana.
10: No sé si yo, todo puesto.
6: Corta despacio, sí, es muy ansiosa.
7: Bueno.
8: A ver que le salen las caras.
10: Yo soy presidente. Yo soy,
6: no.
10: Mientras Juli te tira, yo te cuento. Yo soy presidente del Club de Ansiosos. Hacemos la cena anuales una vez cada tres meses.
6: ¿Y? ¿Sí? ¿Fuiste?
10: La cena anual es una de cada tres meses.
7: No venimos.
6: Ah, ese es el chiste.
10: No, 4 de la tarde es la cena.
12: Cállense, por favor.
10: Primer plato flan.
7: A ver. Acá viene una celebración dentro de poco.
13: Mi cumple.
7: ¿Es tu cumple?
13: Sí.
7: Semana que viene. Bueno, acá está la celebración.
9: Ahí está.
7: Habla de vos, de venir de un momento más de introspección, de analizar. Yo creo que de lo que viviste en el pasado, estuviste como buscando más la fuerza, la intuición, viste, no ser tan impulsiva y retraerte. Acá habla de eso. Habla de un caballero con un mensaje de amor, de una persona, no el amor de tu vida. Habla de una persona que te manda un mensaje. Y acá empieza la celebración, el movimiento, la comunicación. Alguien que avanza hacia vos con un sentimiento genuino. Después aparece otro caballero.
11: Comunicación, ¿escuchaste?
7: Acá aparece otro caballero que se acerca a vos.
9: ¿Otro como... más? Para. Yo diga, ¿cuántos
7: hay? Hay dos.
9: ¿Este que aparece qué?
12: Hay dos.
7: Es un poco más apasionado.
9: Opa. Más fogoso.
7: Hay uno que es como
9: aflojá,
7: más
9: marrón.
7: Sentimental y hay otro que es más fogoso. Que tiene más deseo sexual. No. Tiene más deseo y es como más atractivo.
9: ¿Te acordás de eso?
7: Es más canchero, es más carismático.
10: Piel, hay más piel.
7: El basto es... Es un signo de fuego.
9: Ah, no.
11: ¿Pero este va a llegar?
7: Están los dos acá interesados. Están acá rondeando.
11: Que se hagas entender porque no me estoy dando cuenta.
7: Acá estás vos con
9: noches. Se pelean entre ellos.
7: Acá estás vos con noches de insomnio que tenés alguna preocupación. Y estás buscando un equilibrio en una relación, un dar y recibir un poco más justo.
9: Ahí guarda, ahí la pegó.
13: Tiene que ser un mixte entre los dos.
7: Y esa sos vos, porque vos sos una reina de oro que sabe lo que vale, pero está teniendo al lado a una sota de basto que es alguien que busca sexo. Es como
13: ¿sabes
7: por qué te digo esto?
13: Nena, por favor.
7: Para que sea un hombre no
9: perdón, no.
7: Para que sea un hombre de verdad tiene que ser un rey. Una sota es un pibe que es como
10: no suma.
9: Así
7: es para un touch and go, una sota.
9: Sí.
7: No. Cuando le tiré las cartas a él aparecía él marrón. Como rey con todas sus intenciones y había otro señor que estaba detrás de su amor.
11: Sí, me acuerdo.
7: Bueno, una sota es alguien joven, canchero, que no busca un compromiso serio, que hay atracción física y pasión.
9: Eso es buena.
7: Sí.
9: Pará, yo porque conozco alguna de las historias porque ellos hablan mientras se comen una hamburguesa de 24 Street. Y hablan y vos sabés que da mucho lo que estás diciendo y a la vez hay cosas, seguro que no, porque tampoco vamos a hacer que Copito pase un fin de semana tremendo.
10: No, claro.
7: No, fin de semana tremendo no, porque ella va a estar celebrando, de hecho va a estar bien.
9: Pero ella tiene una sota al lado.
7: ¿Y sabés por qué tiene comunicación? Ya está, ya entendí. Y además en la base del mazo están los enamorados que hay, como una especie de decisión amorosa que vas a tomar. Porque hay dos muchachos que van a empezar a escribir, porque esta es la comunicación y los mensajes. Va a haber dos personas.
11: O sea, tengo que estar atenta al Instagram todo el fin de
7: semana. Bueno, Instagram. Yo digo que hay dos personas interesadas.
9: Sí.
7: Y aquí al lado tuyo hay un perejil sota de basto.
9: Bueno, escúchame, Copito, queda una cosa más.
7: No quiere nada serio.
9: Queda una cosa más.
12: Nada
9: te
12: serio.
9: Pasamos el alias, son 100,000 pesos.
11: No, 100, alguien tiene para fijar.
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14: y este equipo.
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0: Ajá.
1: Ajá. Ajá.
0: Take on me. Tómalo por mí.
1: Take on me.
0: Oh, qué buen tema.
1: Y la versión acústica, te digo, es para discutirlo, pero a mí me gusta más incluso que el original.
0: La versión acústica me fascina, es la más... que canta él mismo.
1: Sí, él, en el tipo en plan.
0: Gordon Hackett, una voz increíble.
1: Una locura me parece esa versión.
0: Yo lo fui a ver cuando estuve en Argentina la última vez, estuve en el Movistar.
1: Y me dijiste que suena igual o mejor que el disco.
0: Increíble lo que suenan. Cuatro noruegos de 65 años tocando esto. ¿Qué pasa?
1: Dale, no les pasó el tiempo, están espléndidos.
0: Impecables están.
1: Qué bien.
0: Así arranca nuestro viendo retro, che. Muerte es un tema de la adolescencia de los 80, de mis 80. En este video retro, ajá, era un clásico. Y este video fue un video que realmente hizo mucho ruido. Si ustedes recuerdan el videoclip, es una historia de una pareja y pasa como a un cómic. Se transforma en un dibujo, hermoso, en una historieta y vuelve a video. Y eran efectos que ahora, obviamente, los haces con el celular y un filtro.
1: Pero viste que es como que...
0: En ese momento era una revolución lo que pasaba.
1: Pero si hoy vieras un video así, igual dirías, che, qué original, qué bueno que está.
0: Tal cual.
1: Es una idea re innovadora.
0: Y un clásico de los 80 y de todas estas bandas, los sintetizadores. Era uno de los distintivos de la música de los 80. Siempre había ahí un... sintetizador sonando a full, che.
1: ¿Qué canción sonaba en la infancia de ustedes?
2: Sonaba mucho la canción, el temazo, el temón, el himno de Italia 90.
0: Claro. Bien.
2: Porque esa fue mi infancia. Un verano italiano. ¿Lo recuerdan? ¿Qué temazo? El del mundial. Ese lo recuerdo.
1: Difícil de superar.
2: Difícil de superar. Escucha. Ya sé. Maradona. Caniggia.
1: Y el de Pollo.
2: Bilardo.
0: Yo creo que esta debería ser la canción de todos los mundiales cantada en el idioma del país que organiza.
2: Claro, por ejemplo, ahora sería en inglés, en Estados Unidos.
0: Este tema.
2: Claro.
1: Está hermoso.
2: Perfecto. Compro, buenísimo.
3: Una canción.
2: El tobillo de Maradona
1: colchado. Ya te emocionaba, ya empezaba y te emocionaba.
2: Claro.
0: No hay en ningún otro mundial una canción que haya logrado lo que logró esta canción.
2: No.
0: Después podemos hablar de Shakira, Waka Waka en Sudáfrica.
1: No, espantoso.
2: Después la Copa de la Vida de Ricky Martin.
1: No, espantoso.
0: No me acuerdo ni cuál fue la canción del mundial siguiente a este, que fue Italia 90, cuál fue Estados Unidos 94, la verdad no me acuerdo. La de Ricky Martin creo que fue la Copa de la Vida, fue Francia 98.
2: Francia 98, después vino Corea-Japón
0: 2002. Sí.
2: Ese fue el de...
0: No, casi.
2: Ah, fue casi.
0: El de Alfredo Casero, Shimauta. Estuvo en análisis, casi, pero
2: bien,
0: no.
2: No fue.
0: No, porque era japonés, pero no incluía nada de la cultura coreana.
2: Claro.
1: Qué lindo.
0: Pero lo evaluaron y casi. Bueno, el tema de tu adolescencia y de tu infancia en este viernes retro.
1: ¿Cuál fue?
0: Juli, ya sé que me vas a hablar de November Rain.
1: Bueno, con ese tema entré a mi fiesta de 15.
0: ¿Ves?
1: Mirá, a todo lo que da, sonó. November
0: todo
1: Rain.
0: Lo que da.
1: Temón.
0: Yo, por ejemplo, viaje egresados a Bariloche, año 88, algunos de ustedes no habían nacido, yo ya estaba en Grisú medio mamado, sonaba uno que decía, Bartolo tenía una flauta.
2: No me acuerdo de ese.
0: No saben lo que era, chicos.
2: ¿Eso qué año era?
0: 88, te acabo de decir.
2: 88.
0: ¿No estás escuchando?
1: No, tengo idea.
4: Se perdió. Ay, mira, está.
2: Ah, este no me acuerdo.
1: ¿Esto es?
0: ¿Esta es la flauta de Bartolo? Me vuelvo loco. ¿Quién la canta esta, Chule? No sé, Pachi, la Sonora Colorada. Pabellón psiquiátrico, chaval.
1: No.
0: Imagínate vos una canción que dice Bartolo tenía una flauta con un agujero solo, ¿no? ¿De qué estamos hablando, amigo? ¿Qué lo puedo saber? ¿De qué estamos hablando? Vamos a ver, de esta situación.
1: Contanos, ¿cuál es la canción que marcó tu infancia? A ver.
0: O adolescencia. Viernes retro, dale, te escuchamos.
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2: 20 minutitos pasaron de las 2 de la tarde. Seguimos zaraceando juntos en este viernes retro hasta las 5 sin parar. Canciones que te marcaron de infancia. No sé, en mi casa sonaban mucho los cassettes de mi papá, que eran como compilados, y estaba, no sé, Nikita de Elton John.
3: ¡Qué buen lento! ¡Nikita de Elton John!
2: Hermoso, hermosa canción del pasado. A ver.
4: Y el himno de todas las canciones de los 80, La Última Cuenta Regresiva.
2: Bueno, ahí sí. It's the final
3: countdown. Europe se llamaba esta banda, y cada banda en los 80 solía tener un tema agitero movido, como podría ser este, y un lento.
2: Sí.
3: Europe tenía The Final Countdown y Carrie.
2: ¿Y ¿Te acordás lentos, el lento? Y los lentos, escucha, de Peter Cetera.
3: Los lentos de Peter Cetera.
2: Eran miles, no. todos cortavenas, todos terribles.
3: Tremendo, Peter Cetera, otra gran voz.
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2: Y esta se instaló Box con Tango Day, Feroz.
5: Años 70, qué lindos.
2: Sí. Box Day.

0: Sigue, sigue, chule.
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0: Gran tema de la película Tango Feroz, es verdad.
2: Claro, Fernán. Sí. O sea, mirá, era conocida antes, porque es de los 70, pero en la versión de Tango Feroz hay otra versión de esta canción.
0: Que vuelve.
2: Fíjate, hace que todos amen esta canción.
0: A full.
3: Oh, no pueden remover allí un sentimiento tan profundo. El tema de la infancia, la guitarra de los Auténticos Decadentes.
0: Claro.
3: Una locura.

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10: 14 horas, 28 minutos.
11: Temperatura, 15 grados. Humedad, 79%.
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0: 2:30 de la tarde, pasaditas, y seguimos en nuestro viernes retro recordando canciones de nuestra infancia y adolescencia. A ver.
1: El tema de mi infancia que sonaba en todos lados, que decía, este es el tema del hitazo del verano, el que me hace cantar y bailar en todos lados.
2: Este es el tema del verano. Sí, es el de la publicidad.
3: Claro, la cabeza, por ella.
2: Sí.
3: Tiene un
2: estribillo
4: que se te pega, que se te pega, pega, nunca despega.
5: Mi tema de la adolescencia, In the Air Tonight, de Phil Collins.
2: Temón, lo amo, Phil Collins, lo amo.
0: Puedo sentirlo llegando en el aire esta noche. Decía Phil Collins, tocaba la batería y cantaba en vivo.
2: Como nadie tocaba la batería.
0: Pero además, Juli, es muy difícil porque hay artistas muy grosos que tocan la guitarra y cantan, tocan el piano y cantan, pero el despliegue físico de tocar la batería y cantar es tremendo, porque
2: tremendo.
0: Es como bailar y cantar.
2: Porque te agitas,
0: claro, aparte. Claro, dejas todo.
6: La música que marcó mi infancia fue cuando estábamos en el viaje de egresados de séptimo grado, Molino Rojo, Vilma Palma, con el auto rojo.

0: atención igual y me indigna un poco.
1: ¿Qué?
0: Que nadie haya nombrado a Yuya.
1: ¿Qué temazos tenía Yuya?
0: Unidad, a mí marcó mi infancia.
1: Estatua. Sí, sí, sí. Estatua. Estatua, claro.

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4: 14 horas, 48 minutos.
5: Temperatura 15 grados. Humedad 79%.

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2: Bueno, llegó el momento de la pista. Porque
3: claro.
2: Que explota el maletín, ¿eh?
3: 2 millones de pesos tiene adentro, ¿eh? Necesita para abrirlo que vos emboques los 6 numeritos, 2 dígitos para el día, 2 para el mes, 2 para el año. Es una fecha.
2: Claro.
3: Para eso te damos pistas durante el fin de semana en distintos momentos de la programación. Vas a ir viendo que se habilita el llamado y vos jugás con tu fecha. Si él le abre el maletín, te enterás el domingo a la noche. Si ninguna fecha abrió el maletín, sigue en juego una semana más.
2: Sí.
3: Pero toma nota de la pista de hoy.
2: La pista de Sarasa dice que el evento no sucedió en Mar del Plata.
3: Bien.
2: El evento no sucedió en Mar del Plata. Si estabas por ahí,
3: no es eso.
2: No es esa zona, no es esa ciudad, gran ciudad.
3: Dicha la pista en Sarasa, en un ratito se viene otra pista en Atardecer con Lape y Maru. Toma nota de todas estas malas anteriores. Todas se combinan y llegás a la fecha, los 6 numeritos que abren el maletín con, claro, los 2 millones de pesos. Y acordate, como siempre te ayudamos en Sarasa, es una fecha importante para todo el mundo, para la sociedad, para la humanidad. No es un cumpleaños, no es un nacimiento de tu sobrino, no es ninguna.
2: No,
3: fecha,
2: nada, no. Que ver, nada que ver, ver,
3: nada que ver. Eso. Fecha grosa, dale, que hay 2 millones de pesos en el maletín de la 100.
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2: 3 de la tarde, che, arrancamos la segunda hora en Sarasa, en este viernes 5 de junio, viernes de tardecita gris, viernes de novedades en nuestro canal de YouTube también, claro.
3: Bueno, estamos en medio de una semana fuerte, hace dos días fue la marcha del 3 de junio, 11 años después de la primera marcha de Ni Una Menos, seguimos marchando y seguimos hablando por las que ya no están. Se conocieron varios casos en el último tiempo, escalofriantes, aberrantes, y claramente la violencia de género es un tema que pide urgencia y pide toda nuestra atención. Entonces es nuestra obligación, nuestra responsabilidad poner el cuerpo, poner la voz y poder hablar por ellas y darles luz y justicia también. En este contexto es que estamos haciendo este podcast hecho por mujeres, pensado para mujeres que fuimos víctimas de violencia o que pasamos cosas terribles y tuvimos que reconstruirnos para salir adelante. En este episodio que vamos a estrenar hoy, que estoy enamorada realmente de esta charla que tuvimos, es una mujer muy fuerte que se abrió camino en la movida tropical y que además delante del escenario brillaba para su público y debajo del escenario era víctima de violencia y tuvo que escapar de esa situación. Y estoy hablando de Ángela Leiva, es la protagonista de este cuarto episodio de todas las demás también. Y tenemos un pedacito, ¿no?, para compartir. Vamos a escucharla.
4: Fueron de los 8 años de relación, creo que la mitad de la relación para el final. Yo intenté todos los años salir de ahí, nunca pude. Porque no podía, no llegaba, siempre pasaba algo, siempre él buscaba la manera de volver a enredarme, de que sienta que lo necesitaba otra vez. Obvio. De que tenga miedo de no estar con él.
3: Y miedo también de no poder cumplir lo que necesitaban también tus padres.
4: Sí.
3: ¿No? Porque te has cargado todo al hombre.
4: Sí, sí, sí.
3: Entonces también jugaba esa culpa.
4: No, y mi reputación también. Porque
3: no sabías. No,
4: pero tenés una agenda de acá hasta 3 años. ¿Cómo vas a fallar?
3: Era su esclava.
4: Sí. Y no lo sabía. No lo sabía.
3: ¿Cuándo te animaste a contarla, tu historia? Porque no sé si fue inmediatamente. ¿Tardaste?
4: No, fue... Me acuerdo la primera vez me senté con Moria. Moria me dio lugar en su programa para contarlo. Y lo salí a contar por necesidad. Lo salí a contar porque sentí que si no lo contaba, mi vida corría peligro.
2: Qué fuerte, ¿eh?
3: Muy fuerte, muy fuerte. Le quiero agradecer a Ángela Leiva por la confianza, por la entrega también en esta nota, en donde abrió su alma, pero lo hace como lo hacemos todas, encendiendo la luz para la que está escuchando y la que está atrapada en esa situación.
2: Claro, las que todavía no pudieron,
3: Todavía no pudieron salir. Ella se animó a romper con ese círculo vicioso y violento que la ataba a su pareja, que era su manager también. Se sanó y hoy usa su arte para iluminar a otras. Así que es una charla imperdible que pueden ver en el canal de YouTube de La 100, por supuesto, y en Spotify, todas las demás también. Estamos felices, felices de la repercusión, de la cantidad de mensajes y de reproducciones que tienen, porque es muy interesante escuchar.
2: Ya tenemos el de Georgina, tenemos el de... El de Ivonne Guzmán. Que fue el número 2, tenemos el de Tamara Paganini. Está estrenado desde hace poquito y que está recontra súper bueno mirarlos todos. Y este que se estrena hoy.
3: La Leiva, que es ya, en este momento, si entras al canal de YouTube de La 100 o a Spotify, lo puedes escuchar y puedes verlo.
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2: 3:15 de la tarde, ¿eh? Y en Córdoba somos las 102.9. Sonamos a full también.
3: Sonamos en
2: Córdoba,
3: en todos
2: full,
3: lados, ¿eh? Pero en Córdoba explotamos.
2: A full, a full, a full. ¿Y cómo está el día en Córdoba, Ani?
4: Ya llegamos a los 22 grados en Córdoba, con el cielo algo nublado y también la chance de lluvias este fin de semana por allí.
2: Bueno, che, habilitado entonces, perdón, te contamos entonces cómo está el clima en Córdoba. Vamos a la casa.
3: Vamos a la casa entonces. 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
2: Hola, hola, hola, ¿quién anda por ahí?
3: Hola. Sí. Georgina, mi nombre.
2: Hola, Georgina, ¿cómo estás?
4: Georgina, ¿de dónde sos?
3: De General Roca, Río Negro.
4: Ay, qué lindo. ¿Cómo está el día hoy?
3: Llueve. Ah. Llueve mucho, hace 3-4 días que llueve finito, pero que no para.
4: ¿Y frío mucho?
3: No tanto.
4: Ok, ok.
2: Bueno, bien, lindo, re lindo Roca.
4: Sí, oh, re.
2: Yo estuve,
4: re.
2: Sí, súper lindo, súper lindo. Súper lindo. Unido con la ciudad de Neuquén por un puente, digamos, están ahí...
3: Sí, estamos en el Alto Valle, una zona muy, muy linda.
2: Muy linda la zona del Alto Valle, claro, sí. Bueno, y tenemos una noticia para vos ahí en el Alto Valle, ¿eh?
3: Ya ni no lo puedo creer.
4: No, créelo porque ya sos la semifinalista del día de tu casa con Sarasa.
3: ¡Vamos! No lo puedo creer, se viene mi cumpleaños, no lo puedo creer, miren qué regalo sería.
2: Mirá si es este el regalazo, ¿eh? Mirá si es.
3: Un regalazo.
4: ¿De qué día sos?
3: Del 22.
4: Del 22.
2: Igual que mi hija Aurora, 22 de junio.
4: ¿En serio?
2: Sí, sí, mismo día.
4: Cáncer.
2: Sí, claro.
3: Canceriana, debe ser muy, muy buena tu hija.
2: Aurora es una crack total absoluta y muy sensible además. Muy sensible.
3: Ay, demasiado.
2: ¿Viste? Lo que es todo es un novelón.
4: Y
2: pero
4: muy hogareñas, y como son muy hogareñas, esta casa te viene como anillo al dedo.
2: ¿Qué te parece?
3: Súper bien, ni se imaginan.
2: ¿Y ya tenemos dónde tenés destinado el lugar? ¿Pensado?
3: Pensado. Ajá. Ahí, pero sí, sería acá en Roca, por supuesto.
2: En Roca, bien, perfecto. Bueno, estuve haciendo mucho, ¿sabes por dónde? Que estuve por ahí, en un predio en Fernández Oro.
4: Mira.
2: Que se llama La Masía.
3: Claro, está entre Roca y Neuquén, ya que nombraste.
2: Claro.
3: A mitad de camino.
2: El lugar se llama La Masía. Es un lugar donde se hacen eventos y como lanzamiento y cosas. Y fui a laburar un par de veces ahí y aparte la pasé super bien y toda esa zona está realmente increíble y creciendo mucho por todo el movimiento de Vaca Muerta, ¿no? Y todo lo que ocurre en la zona.
3: Imagino que debes haber comido y tomado muy rico acá.
2: Sí, espectacular, de primerísima.
3: Tenemos
2: olvidate.
3: Muy buenos vinos también.
2: Me traje vino. No me privé de nada. No me privé de nada. Bueno, felicitaciones, semifinalista de hoy.
3: Muchísimas gracias, no lo puedo creer, no creí que me iba a poder comunicar.
2: Y bueno, acá estás, y estamos charlando.
4: Así que disfrutalo y nada, saborealo y imagínate la casa todo el fin de semana.
2: Un beso enorme, Georgina, que sigas muy bien. Chau, adiós. Chau. Ahí va nuestra semifinalista del día del Alto Valle, General Roca, tu casa con Sarasa, con Viviendas Roca.
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2: Se viene una gran final, Juli, ¿eh?
3: Claro, en un ratito nada más. Está picante porque aparte los dos contestaron increíble y muy bien, muy buen tiempo tienen.
2: Cuatro correctas, ambos participantes y muy buenos
3: y
2: tiempos.
3: Muy rápido. Así que seguramente la final va a reflejar un poco esto.
2: Esperemos que sí, porque hay medio millón de pesos en casasilvia.com a full con el Día del Padre y en modo mundial. Y así que en breve se viene una nueva final de las 4 de las 4.
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3: La tarde, arrancamos la última hora de Sarasa.
4: Claro, la última hora de la semana.
3: Hay un país que está esperando.
4: Sí, olvídate.
3: Hay países limítrofes. No nos defraudes.
5: Países limítrofes también.
6: Hace 20 años que defraudo a todo el mundo.
3: Mentira, Santiago, jamás. Nunca vuelvas a decir eso.
5: Te queremos.
6: Qué linda sos.
3: Nunca vuelvas a decir eso.
6: Porque el universo te escucha.
3: Y no entiende ironías.
6: Y no entiende ironías.
3: Por favor.
6: Te pido perdón.
3: No, a vos
4: por al universo. Te voy a decir otra que aprendí pedir. También. A ver, el universo no decide. El universo administra. Si vos decís, a mí me sale todo mal. El universo dice, bueno, a este mandale todo mal.
6: Ella
4: dice que sale todo mal.
3: Está entendiendo
4: el
3: eso.
4: No toma decisiones.
3: Vos le pedís.
4: Solo administra.
3: El universo te pone las posibilidades.
4: No, al final me cruzo con todo, garca de mierda. Bueno, mandale todo, garca de mierda.
6: Mandale todo este. ¿Será que tenés razón? Vamos a hablar de amor.
4: Ay,
6: al universo.
3: Me gusta
6: mucho hablar de amor.
3: Me gusta, Santi, me gusta.
6: Este chico se quedó a dormir, pasó la noche de pasión con la chica que le gustaba, con la chica que él deseaba.
3: ¿Pasó una noche de pasión de sábado?
6: Pasión de sábado, pero no fue calentura, no, fue amor.
3: Amor.
4: La inalcanzable.
6: La inalcanzable. Lo leíste perfecto. La inalcanzable.
4: La que está ahí.
6: La que esperó durante muchos meses, mucho tiempo.
4: La que,
5: como en las novelas.
4: Logró bajarla del póster de su mente.
6: Exacto. Le dio bola. Pasó ese momento en la casa de la chica y él no quiso invadir. Se fue a dormir a la casa.
4: Mira.
5: Vamos de a poco.
6: Ya está, listo. Pasó el momento, hizo lo que había que hacer y se fue a la casa. Y al día siguiente dijo, le mando un mensajito.
3: Claro. Dándole, para que arranque bien el día.
6: Dándole los buenos días.
3: Mínimo. Dijo, una noche de amor.
6: A la chica que yo estoy enamorado, le voy a dar los buenos
4: días. Y porque aparte estuvo ahí, abrevó en sus aguas.
5: Diría Silvio Soldán.
3: No sé si quiero que aclares tanto. Hasta ahí todo muy bien, no hace falta tanta aclaración.
4: Él se hidrató en sus bebederos.
3: Ya está.
4: No, estoy siendo poético, Juli.
3: No está siendo poético,
6: Mira, escucha. Vivió el néctar del amor.
3: Basta, que entonces, un colibrí era.
6: Le manda el siguiente mensaje deseándole buenos días. Escucha.
7: Muy buenos días.
3: Ay, no.
7: Muy buenos días. Muy buenos días.
3: La chica cambió de número, ¿no?
7: Buenos días, ¿cómo amanece? Espero que muy bien.
3: Ay, me quiero morir.
4: La chica mirando el teléfono. ¿Cómo la
3: todo tan rápido?
4: Y diciendo, botón de desgarcho.
6: Sos hermoso. Si estás escuchando,
3: no, sos hermoso. No, alguien que lo tiene, alguien que lo quiera, que lo vive.
6: Ahorita tenés una hoja que te deje ahí.
4: ¿Se puede? La chica pregunta, ¿se puede desponer? Hay un botón de
3: No, hay que cantarlo.
5: Pará, con Juli lo hacemos juntas.
4: Dale, háganlo al unísono.
5: Tenemos acá el texto.
3: Ok. Muy buenos días. Dejate de joder.
6: Es que no está sencillo.
3: Es muy difícil.
4: No, claro, ojo. Se la jugó el tío. ¿Crees que lo haga yo?
5: No lo practico.
6: Dale, Mariano, a ver si te sale.
4: Muy buenos días. Buenos días, ¿cómo amanece? Espero que muy bien y no me bloquee.
6: ¡Bien! ¡Me salió!
3: Chicos,
6: porque vos sos un romántico.
4: ¡Claro!
6: Ay, sos un romántico.
4: Sé que soy el último romántico.
6: Muy buenos días. Muy buenos días.
3: ¿Vos entendés lo que está haciendo?
6: Muy buenos días.
3: Acá está el texto.
6: Muy buenos días. Buenos días, ¿cómo amanece? Espero que muy bien.
3: Me quiero morir, ¿qué querés que te diga? Pobrecita, yo la quiero llamar.
6: Chicos, que viva el amor y que vivan estos mensajes de educación.
3: No, que no vivan estos mensajes.
5: Hagan captura de pantalla acá.
3: Exterminemos estos mensajes.
5: Este fin de semana.
6: Porque es una letra muy profunda. profunda.
5: Nunca se sabe cómo puede llegar este mensaje.
3: Chicos, era como opinión fijo despertando a los chicos en la
4: quiso, siesta. Él quiso ser amable, cálido.
5: No fue grosero.
4: Orgánico, no ser grosero. No,
3: pero demasiado infantil.
4: Podría haber dicho, vos arrancaste, bebé, podés caminar. No fue por ahí.
3: Chule, no sé de qué te reí. No es gracioso, Chule.
4: No le dijo nada.
7: Muy bueno. Muy buenos días.
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1: ¡Ay! ¡Los odio! Porque ahora me quedo pegado. Muy, muy, muy, muy buenos días. Así voy a saludar.
2: No olvidaste. Claro. Estamos, se te va a alejar la gente, te digo. Me vas, claro, a espantar gente así.
3: Estamos en la dónde, aparte, ¿de dónde vendrás esa canción? Si va de una serie, de un dibujito animado, de una película Willy Wonka. Después de, claro, me suena algo así, sí, ¿no? Algo raro, tipo...
2: Es espantoso.
3: Truman Show, no sé, de algún lado es. Vamos a rastrear un poco de dónde viene. Muy, muy, muy, muy, muy.
4: Hay que preguntarle al ChatGPT.
2: Lindo trabalengua. ¿Qué?
4: Muy, muy, cantársela al ChatGPT y él nos dice de dónde la sacó.
3: Como amanece, muy, muy, pero que muy bien. Me encanta. Bueno, seguimos juntos, che. 20 minutos casi de las 4 de la tarde. Viernes retro, viernes zaracero. Viernes de final de las 4 de las 4.
2: Claro.
3: Que ya se viene y nos vamos a enterar quién de estos dos participantes que han llegado a la final con muy buenos tiempos.
4: Se lleva muy buenos tiempos.
3: Se lleva el medio millón de Casasilia.
5: Medio millón de Casasilia.
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0: Seguimos juntos en este viernes retro, 5 de junio, 4:20 de la tarde. 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
0: llegó el gran momento, la gran final, así que hay gente del otro lado que está muy nerviosa, muy ansiosa.
1: Muy buenos días.
0: Muy buenos días.
13: Gustavo está por un lado, está Patricio por el otro, están los dos por ahí. A ver, Gustavo, ¿cómo estás?
6: Muy buenas tardes. Hola, Gustavo. Estamos muy nerviosos.
0: Sí, sí. Estamos todos muy boludos, ¿no?
13: Estamos
0: no,
13: así, ¿viste?
14: Estamos todos locos.
0: Pero Bu, es viernes.
13: ¿De dónde eras, Bu? Recordanos.
6: De Olivos.
13: De Olivos, Gustavo. Perfecto.
0: Vecino.
13: 4-20 había hecho, sí. Gustavo, quedó en primer lugar. Y Patricio, ¿estás por ahí, Patricio?
24: Buenas, le voy a deber la melodía y todo porque no me va a salir.
0: No te para animaste, tanto, muy
13: buenas tardes. 4-24 hizo Patricio. ¿De dónde eres, Pato? Recordanos.
24: De Ciudad Evita.
13: De Ciudad Evita. Muy bien, por eso evita cantar.
14: Claro. Evita,
13: Tonto pero suma.
24: Ese me gustó. Igual.
13: Ese estuvo bien, ¿viste? Bueno, escucha. Gustavo, que clasificó primero, va a elegir si contesta en primer lugar o en segundo lugar. Es como quien elige si patea los penales primero o segundo. ¿Gustavo?
6: Y vamos como Messi, como hace 4 años.
13: Eso es primero.
6: Primero,
13: eso es primero, bien, perfecto. Gustavo va primero, Patricio va segundo. Todas las preguntas tienen que ver con las frases con las que cada día habilitamos para jugar a las 4 en las 4, con esos artistas, ¿no?
0: Claro.
13: Que, nada, espero hayan ido escuchando y tomando un poquito de nota, porque algunos son más sencillitos, otras no tanto. Hay una ronda de 5 preguntas, les voy a ir haciendo una a cada uno. Tiene muy poquito tiempo para la respuesta, solo 5 segundos, y no hay opciones, o sea que hay que contestar antes de los 5 segundos, porque si no, se acaba el tiempo, ¿dale? Vamos, perfecto. Arrancamos. Suerte, ahí le dice Gustavo a Patricio, y Patricio evita responderle también, ¿eh? De Ciudad Evita, o le vas a decir suerte también, Patricio.
24: No digo nada.
0: Nada.
13: Ah, evita comentarios, Patricio. Bien.
24: Evita todo.
13: Gustavo, arrancamos con vos primero entonces. La pregunta dice: ¿a qué artista pertenecen los temas La Original y Pasarela? Tiempo.
6: Emilia Mernes,
13: sí señor. Punto para Gustavo, adentro. Patricio, vamos con vos. Bien. ¿A qué artista pertenecen los temas Fanático y Mejor que Vos? Tiempo.
24: Lali
13: Espósito. Lali Espósito. Punto de diferencia para Gustavo. Segunda pregunta, ¿es un verdadero o falso? Gustavo, La Renga tocó en el Lollapalooza 2015. ¿Verdadero o falso?
6: Falso.
13: Falso, sí señor. La Renga nunca tocó en ningún Lollapalooza. No tocan en Lollapalooza.
0: No.
13: Patricio, vamos con vos. ¿Es un verdadero o falso? El artista Rawayana tocó en el Lollapalooza del año pasado, en el 2025. ¿Verdadero o falso?
24: Verdadero.
13: Verdadero. Tocó Rawayana en el Lollapalooza 2025. En esta, un punto para cada uno. Tercera, para vos, Gustavo. Completá la frase del tema. Tú no estás encendida, tú estás...
6: Prendía fuego.
13: ¿Te digo?
0: Era para sí.
13: No.
0: Era parecido.
13: Tiene que ser exacto, porque si jugáramos por aproximación...
0: No, olvídate, era re parecida la letra.
13: Claro.
0: O sea, no se mató por hacer la letra.
13: Tú no estás encendida, tú estás on fire, dice la letra. Pero bueno, el tipo dijo...
6: La de ayer encima.
13: Fue la de ayer, ¿viste?
0: Sí, terrible,
13: pero bueno, esta no pudo ser.
6: Son buenas.
13: A ver si Patricio en esta descuenta el punto y empata la serie. Completá la frase del tema, Pato.
24: Dale.
13: Te ves tan linda arreglada, vos con la almohada...
24: Pegada.
13: Sí, señor.
24: La mañana, el sábado por la noche.
13: Es la de marca, es la de... No, perdón, esta es la de... Es la del auto, que él había dicho, y artista, que yo. Te ves tan linda arreglada, vos con la almohada pegada. Bueno, empatada la serie y quedan 2 preguntas.
0: Ay.
13: La cuarta, para vos, Gustavo, ¿qué artista nació primero? ¿Marc Anthony o Thalía? Tiempo.
6: Marc Anthony.
13: Sí, señor. Se tragó el bigote, como la que la estoy.
0: Pero se le entendió.
6: Y tengo bigote.
13: Pero se entendió, Marc Anthony. Marc Anthony nació en el año 68. Italia nació en el mismo año que yo, en el 71.
0: Me
13: Así
0: piba.
13: Que la pregunta, la respuesta es correcta para Gustavo. Patricio, pregunta de las mismas características. ¿Qué artista nació primero? ¿Ricardo Montaner o Ricardo Arjona? Tiempo.
24: Ricardo Montaner.
13: Ricardo Montaner es del año 57 y Arjona es del año 64. Correcta, empatada la serie. Sigue, última pregunta, la quinta para Gustavo. ¿De qué país es oriundo el cantante Pedro Capó? Tiempo.
6: Pedro Capó, de Puerto Rico.
13: Pedro Capó es de Puerto Rico, ¿la wow. podés creer?
6: ¡No!
13: Sí, la pegaste. Ah, pero vos sos un
0: capó. De Tim Malú de Dopingüe.
13: Vos sos un capó. Un capó. La pegó.
0: Se ríe.
13: Bueno, Patricio, el último penal.
0: Obligado a contestar bien.
13: Obligado a meterla. ¡Va el pibe Montiel! Patricio, ¿de qué país es oriunda la cantante Cami? Tiempo.
24: Colombia.
13: Cami es chilena, Patricio.
0: ¡Vamos!
13: Cami es chilena.
0: Ay.
13: Patricio, un abrazo grande. Gracias por llegar hasta acá. Gustavo, felicidades para vos. Ganaste medio millón de pesos en casasilvia.com. Abrazo a ambos, che. Gracias,
6: ¡Vamos! Los chicos están contentos.
13: ¡Saludos a los pibes! Bueno, Patricio evitó cantar. Bueno.
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0: Minutitos para las 5 ya de la tarde. ¿Cómo va a seguir el día, la ciudad? ¿Cómo estamos?
1: Hoy llegamos a los 20 grados. Estamos en 19.7, así que tal cual lo habíamos anunciado, temperatura rara y muy húmedo y muy nublado.
0: Sí.
1: Mañana la mínima va a ser de 14, la máxima de 18. No esperen sol, otra vez neblina, temprano. Y lluvias aisladas en lo que resta del día. El domingo, máxima de 16, lluvias aisladas, chaparrones aislados.
0: ¡No!
1: No van a ser tormentas. Algún día, te prometo, el sol vuelve.
0: Oh, por favor, te lo pido.
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10: Viernes en Sarasa, viernes en la 100, nuestro viernes retro, llegando a su fin, casi las 5 de la tarde, y vos tomaste la decisión de sorprender a los tuyos con platos increíbles. 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
2: Llegamos al final de
3: Juli.
2: Momento de aterrizar la nave.
3: Sí, los últimos 20 segunditos de nuestro viernes retro, ¿eh?
2: Claro que sí. Bueno, que tengan un hermoso fin de semana, a pesar de la neblina y el no sol.
3: Absolutamente. Y igualmente para vos, descansá, que anoche trabajaste hasta tarde y tuviste una excelente transmisión de los Martín Fierro de los portales digitales.
2: Hermoso.
3: Muy, pero muy buena. Y nosotros nos despedimos, che.
2: Así es. Nos reencontramos el lunes.
4: Muy buenas tardes.
3: Muy buenas tardes.

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0: Planes, planazo, haciendo el teatro, lo que sea, lo que ustedes quieran hacer, está bien. Y obviamente, si estás ponele que atienda la verdulería, estás atendiendo vos la verdulería.
1: Ok.
0: Miras el reloj y dices, ¿qué estoy haciendo un sábado acá? El tipo, el dueño te va a mirar
1: claro,
0: medio raro.
1: Claro, o sea, es medio fin de semana. Claro, no, no afloje.
0: Maestro, beso, pero vayas a casa. Y él te va a hacer caso porque él también va a cerrar. Y se van a casa y van a disfrutar el fin de semana. Dale. Pará, es un chiste, che. No, paren, no se peleen.
1: Ah, no, no era.
0: No, no, es un chiste, es una cosa, una forma de ver la vida. Bueno, quédense. Ponemos buena música a disfrutar el viernes. Vamos.

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1: Vamos a hablar de las señales de confianza. ¿Qué te parece, Maru?
2: A ver.
1: Por ejemplo, vos darías la llave de tu auto para que lo use algún amigo?
2: Sí. Eso no tendría inconveniente de prestar el coche.
1: ¿Qué otra cosa señal de confianza sería para vos, por ejemplo?
2: Dejar que alguien meta mano cuando estás haciendo el asado.
1: Oh, eso es mucha confianza.
2: Es mucha confianza.
1: Qué bronca me da eso.
2: Es mucha confianza.
1: Pero eso es mucha confianza, sí. Pero está bien, señal de confianza. Por ejemplo, dar la clave del Wi-Fi sin que te la pidan.
2: Ah.
1: También, ¿no?
2: Es una señal de confianza.
1: Es una señal,
2: sí,
1: de confianza. Exactamente.
2: Darle tu tarjeta a tu hijo, a tu hija, para que compre algo.
1: Y eso sí. A tu mujer lo veo medio complicado.
2: A tu mujer.
1: Eso más o menos.
2: Eso es una señal de confianza.
1: Esa de mucha confianza, ¿no? Por ejemplo, una buena confianza es si vos te vas de viaje, tenés una mascota, tenés un perrito, se lo dejás a un amigo, una amiga, a la familia. Eso, claro, es una señal de mucha confianza.
2: Mucha confianza, ¿no?
1: Dejar
2: cualquiera
1: el perro, ¿no?
2: A tu mascota, sí. Dejar que la otra persona elija la película para que ambos vean, también es una señal de confianza.
1: Sí.
2: Que el otro elija, no te veo a vos dejando que el otro elija.
1: No, porque andás a ver los gustos que tiene, ¿viste? Qué sé yo. Pero bueno, es de confianza, exactamente. Por ejemplo, prestar un libro que a vos te gusta mucho, que sabés que después no te lo van a devolver.
2: También es una señal de confianza.
1: Bueno, queremos escucharlos a todos, amigos. Esto es tremendo, porque cada uno depende de qué sé yo, prestar la guitarra, no sé. Señal de confianza. ¿Cuál es la señal? Cosas que son una señal de confianza. 11-3700-100, dale.
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2: A las 5 de la tarde, 31 minutos, seguimos juntos en la vuelta a casa, compartiendo buena música, aquí en La Ciencia.

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1: Y llamaste al 11-3700-0100 y nos contaste a ver cuáles son esas cosas que son señales de confianza. Dale, hola.
2: Una señal de confianza es prestar las herramientas porque son de precisión y sabes que a quién se la puedes prestar o no.
1: Ah, bueno.
3: Está mira bien. Vos.
1: Está bien.
3: Lindos gestos.
1: Lindos gestos de confianza, me gusta. Quiero seguir escuchando. Hola.
4: Hola, la señal de confianza es mojar el pancito en la salsa cuando se está preparando.
1: Bueno, bueno, tampoco todo, no sé, qué
3: apa.
1: Sé yo. Es mucho, ¿no?
3: ¡Apa! ¿Y qué sé yo, viste?
1: Pero cada bueno, uno. Cada uno. A mí me parece que está bueno tener confianza con el otro, está bien. ¿Qué más? Hola.
5: Para mí, una señal de confianza, prestar un tap.
1: Bueno, me encanta que
3: bien
1: tengan
3: ahí,
1: confianza.
3: Bien ahí.
1: Bien. Bien ahí, exactamente. Hay que generar confianza y darla también. Y si vos la das, también la vas a recibir, así que está buenísimo. Amigos, gracias a todos por comunicarse al 11-3700-0100.

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5: 17 horas 53 minutos.
6: Temperatura 15 grados. Humedad 79%.
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0: volver a casa, escuchar buena música, disfrutar de este viernes retro en la 100. Nos alegra el corazón, nos alegra la vida, nos da felicidad. Amigos queridos, ahora levanten el volumen de la radio porque les contamos los títulos más importantes de este momento.
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2: 6:02 PM. El gobierno refuerza la seguridad de la Casa Rosada por la despedida al Indio Solari y coordina dónde realizar el velatorio. Fuentes cercanas al presidente confirman que la Casa de Gobierno no será un lugar a considerar y no se hará en el Congreso por falta de infraestructura. Comenzaron las medidas para asegurar la Plaza de Mayo ante el inminente homenaje de los fanáticos. La abuela de Agostina dijo que el segundo detenido acompañó a la madre de la nena a denunciar su desaparición. Elizabeth indicó que Melissa habría conocido a Osvaldo Faceta en los mismos lugares donde se reunía con Claudio Barrelier. Además aseguró, yo a ese personaje lo conocí ese mismo domingo. El ministro de Justicia habló del pliego de la jueza Micheli. Si Milei lo considera, firmará el decreto, dijo. Juan Bautista Máiquez aclaró que el presidente no tiene una imposición constitucional para designar a la magistrada luego de la aprobación en el Senado.
0: A ver cómo viene el pronóstico del tiempo para esta tarde.
2: 18:08 PM la actual, con cielo parcialmente nublado, y para esta nochecita el cielo mayormente nublado con una temperatura de 16 grados.
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que estoy pensando mientras escucho este tema que está buenísimo es cuando uno agradece, cambia de frecuencia. Y cuando vos cambiás de frecuencia, todo empieza a moverse a tu favor. Por eso, sé optimista, sé positivo. La abundancia no llega por casualidad. Todo se construye, todo está enfocado de acuerdo a tus buenas energías. Volvemos juntos a casa. Estamos en este atardecer de un día agitado, temporada 17, por la 100.

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3: 6 de la tarde, 23 minutos en toda la República Argentina, 17 grados 9 décimas, la actual en Capital Federal. Atención al tránsito, Avenida Almancio Alcorta con Avenida Sáenz, reducción de carril, sentido Avenida Perito Moreno por choque. El tren Roca, ramal Alejandro Korn, restablecido entre cabeceras. Cerrada la Plaza de Mayo por la concentración en homenaje al Indio Solari sobre la plaza.
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7: 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A las 6 de la tarde, 27 minutos, te estamos acompañando, estés donde estés. Este es el regreso del atardecer de un día agitado por la sierra.

0: 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Participar es fácil, ya lo saben. 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
1: Claro que sí, la fecha puede ser la que consideres, un hecho histórico, alguna fecha que siempre recordás, la de algún cumpleaños, lo que te imagines. Para eso tenés que estar atento a las pistas que te vamos a ir dando cada viernes.
0: Atención a esta pista que vamos a dar ahora, ¿eh? Porque ha llegado el momento a esta hora. Hay 2 millones de pesos que te están esperando, pues, anótala, claro que sí. Esta es la pista. Atención. Para esa fecha, aún no habían venido los Rolling Stones a la Argentina.
1: La repito, para esa fecha, aún no habían venido los Rolling Stones a la Argentina.
0: Ay, ay, ay, a pensar entre todos cuál puede ser la fecha que abre el maletín con los 2 millones de pesos a escuchar este sábado y domingo el fin de semana en la 100. Y vos...
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0: Gracias, sos muy amable, te lo vas a perder.
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12: Atención, amigos, porque hoy alguien ya está preparando el bolsito con ropa de verano, ah, ropa de invierno.
13: Llegó el día en el que uno viaja.
12: Sí, a las Cataratas del Iguazú, al Hotel St. George.
13: Viajando con Crucero del Norte, escucha.
12: Te lo regala y te invita al atardecer de un día agitado, así que nosotros somos estos loquitos. Atención, batiendo récord de cantidad de personas que viajan, ¿eh? Vamos con la última, con el último dato,
13: sí,
12: de esta semana. Viernes, flechita. La primera palabra tiene 3 letras.
13: Ok, anotado.
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0: ya estamos desesperados, ¿no? Ya guardamos todo en la mochila, ya salimos del laburo, ya estamos desesperados para llegar a casa y está buenísimo, ¿no? Llegar a casa, estar en el mejor lugar donde podemos estar. Y con la compañía de cada tarde, que es nuestra compañía. La mejor música en este viernes retro en la 100 te lleva hasta tu casa. Mientras tanto, te contamos los títulos más importantes de este momento.
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2: 6 de la tarde, 56 minutos. El resultado preliminar de la autopsia del Indio Solari reveló que tuvo un ACV no traumático. Se conoció además que su cuerpo fue encontrado en la pileta de su casa por su cuidadora, aunque el informe descartó que se haya ahogado. Se espera que en los próximos días se realicen análisis complementarios para obtener datos concluyentes sobre su fallecimiento. YPF, Petrobras y Dawn realizaron una inversión de 260 millones de dólares para potenciar el crecimiento en Vaca Muerta. La firma Mega inauguró en Bahía Blanca un nuevo tren de fraccionamiento que amplía en hasta un 50% su producción de líquidos del gas natural. Boca le ofreció a Rodolfo Vasco Arruabarrena ser el nuevo entrenador. El exfutbolista se metió entre los principales candidatos en los últimos días. Por el momento no hubo una respuesta oficial y el entrenador se tomaría algunas horas o días para responder.
0: Pronóstico del tiempo para el fin de semana, ¿cómo viene?
2: 17 grados 9 décimas, la actual, con cielo mayormente nublado, hay nieblas, atención porque la visibilidad está reducida. Mañana sábado, nieblas matinales, lloviznas durante todo el día, la mínima será de 14 grados, la máxima de 18.
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0: Atención, atención, atención a aquellas personas que quieran disfrutar de un de una hermosa estadía en las Cataratas del Iguazú.
1: Ay, sí, quién pudiera ahí en el Saint George, tres noches, viajando con Crucero del Norte además.
0: Bueno, por eso mismo, aquella persona que tenga todos los datos empieza a llamar ahora 5167010. El primero que llama y que da la localidad correcta, prepara el bolsito con ropa de invierno y también de verano.

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1: 7 de la tarde, 24 minutos en toda la República Argentina. Y llegó el momento, sí, como todas las semanas, uno de ustedes ya saben, se va de viajecito, en esta ocasión al Saint George. 3 noches para ir a conocer las cataratas del Iguazú, viajando con Crucero del Norte. Y ya estamos en contacto telefónico con Jorge. ¿Cómo estás, Jorge? Buenas tardes, buenas noches.
2: Hola, Maru, buenas tardes, buenas noches. Podemos ir a George. ¿Cómo va George?
1: ¿Cómo va George? Que tal vez se va al Saint George.
2: ¿Viste? ¿Cómo andas, Maru?
1: Un gusto hablar con vos. ¿Vos cómo estás?
2: Bien, muy bien. Gracias a Dios, terminando de trabajar.
1: Bien.
2: Y bueno, me pude comunicar, gracias
1: Qué
2: a Dios.
1: Qué bueno. E hiciste los deberes, imagino. Fuiste anotando toda la semana los datitos que fuimos dando con Lape.
2: Exactamente, sí, fui haciendo los deberes, sí.
1: ¿Anotas solo o alguien te ayuda?
2: No, solo. A veces soy más solo que Bambi, pero bueno.
1: Pero bueno, tranqui, ya va a llegar tu bambina o tu bambino, ¿por qué no?
2: Si compartir cosas con la soledad es muy bueno.
1: Claro, es que hay que estar bien uno con uno. Cuando uno está bien uno con uno, después puede estar bien con el otro, si no, es imposible. Escúchame, Jorgito, vamos a lo nuestro, si te parece. A ver,
2: vamos,
1: si tenés el nombre de la localidad para que te puedas ir 3 noches. ¿Con quién irías a las cataratas?
2: Con mi hija.
1: ¿Con tu hija?
2: Con mi hija de 8 años, Bernarda.
1: Ay, qué bien. ¿Conocen?
2: Más, va a ser el regalo de cumpleaños de ella. No.
1: Crucemos los dedos entonces para que tu respuesta sea la respuesta correcta. Jorge,
2: esperemos.
1: Decinos, ¿cuál es la localidad que nuestra maldita producción eligió esta semana?
2: Río Pico.
1: ¿Cómo?
2: Río Pico.
1: ¿Respuesta final?
2: Río Pico.
1: Jorge, te vas con tu hija de 8 años a las cataratas del Iguazú porque la respuesta es correcta.
2: Gracias, Maru. Qué bueno, gracias. Entonces ahora sí nos podemos reír.
1: Claro que sí. Ahora reírse, a celebrar, a brindar por la vida y por ese viajecito, ¿eh?
2: Exacto. Gracias. Muy amable, chicos. Muchas gracias.
1: Te mandamos un gran cariño y bueno, a disfrutar de ese viajecito a las cataratas del Iguazú, al Saint George con Crucero del Norte, y a vos que estás ahí del otro lado, claro. El famoso seguí participando.
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0: buena música, bajando un cambio. Este es un buen momento, ¿no? Para aminorar la marcha, para ir un poco más despacio, para disfrutar de la buena música, por cierto, y para ser parte del camino del atardecer de un día agitado por la 100. Tu radio, ¿no? Nuestra radio juntos. Estamos desde hace muchos años acompañándote hasta tu casa, viviendo el presente, viviendo ahora. El pasado fue buenísimo, pero ya está, ¿no? Y el futuro puede ser buenísimo, pero no lo sabemos. Por lo tanto, como te digo siempre, viví el presente. El presente es el que te va a acompañar por el resto de tu vida. Te lo dice un amigo.
1: ¡Muchas gracias!
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0: ¿Y cuáles son los temas del deporte en este momento?
14: Te cuento, la selección argentina ya llegó a Texas para jugar ante Honduras. Lionel Scaloni se encuentra en una conferencia de prensa y el plantel hará la última práctica antes del juego. Lionel Messi, Dibu Martínez y Julián Álvarez no jugarán por sus respectivas molestias físicas. Por otra parte, Alemania perdió su nueva joya para el Mundial 2026. Hablamos de Lennart Karl, que se lesionó, y Nagelsmann lo bajó de la lista de 26 convocados. Sufrió una lesión a 6 días del comienzo del inicio de la competencia.
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4: 19 horas, 53 minutos.
5: Temperatura 15 grados. Humedad 79%.
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0: soy Juan y de Chivilcoy.
1: Juan y querido, abrazo hermoso, abrazo a toda la gente de Chivilcoy. Gracias a Diego Pozo, magnánimo eterno conductor de esta radio, este envío. Ariel Dota, nuestro productor general. Camilo Agüero.
2: Yo no manejo el rating, yo manejo un Rolls Royce.

0: gracias a José Bojanich.
1: Siempre impoluta.
0: Acá hermoso.
1: No sé sumar, chicos.
0: La única que vale acá es Mariela Fernández, nuestra rubia.
2: Besos, Lape, buen fin de semana.
0: Igualmente para todos ustedes, pásenlo lindo.

la noche de la Sian. George Michael. One More Try. Y con una de las baladas más hermosas de los 80, así llegamos al día más esperado de la semana, viernes, que lo compartimos juntos aquí en Románticos. Han pasado 8 minutos de las 20 horas, 17.2 la temperatura en la ciudad de Buenos Aires. Y te invitamos, para aquellos que están regresando a casa, para los que están preparando alguna salida o tal vez trabajando también, nosotros hasta la medianoche compartimos buenas canciones para cerrar esta semana. Llega Robbie Williams, Fear.

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Nuestro punto de encuentro con la mejor música. Lenny Kravitz, Can't Get You Off My Mind. Clásico de los 90 suena en este viernes por noche. Ya han pasado 21 minutos de las 20 horas. Con 16.2 de temperatura, nosotros seguimos compartiendo esta noche de viernes aquí en Románticos. Capaz ya estás en casa allí bajando un cambio después de una semana larga. Acá nosotros le ponemos buenos clásicos para cerrar este día. Llega The Cure, Friday, I'm in Love.

Estás escuchando el lado romántico de la 100. Rod Stewart, Downtown Train. Gran clásico para este viernes. Un clásico que el cantante británico llegó a la cima de los rankings en los Estados Unidos para finales de la década del 80, pero es una canción original del músico Tom Waits que la había grabado unos años antes. Sonaba aquí en el lado romántico de la 100 a las 20 horas 33 minutos con 16.2 de temperatura. Hasta la medianoche. Estamos juntos en la 100.

0: la noche de La 100 te acompañamos con canciones que quedan para siempre. Terry Ronald, Come the Range. Gran clásico que suena en este viernes a las 20 horas y 42 minutos. Una noche agradable sobre la ciudad de Buenos Aires. Muchos que estarán volviendo a casa, otros que estarán planificando una salida. Bueno, tener en cuenta que están cerradas las inmediaciones en Plaza de Mayo. También está cerrada Diagonal Norte. Esto es a la altura de Carlos Pellegrini. Para los que regresan en transporte público, te cuento que el tren Belgrano Sur, Ramal González Catán, está con demoras subtes a horario. Hasta la medianoche. Estamos juntos en La 100.
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escuchando el lado romántico de la 100. Eros Ramazzotti. La cosa más bella. Temazo para ir dando cierre a una nueva hora aquí en la 100. Una noche hermosa de viernes. Muchos que estarán planificando una salida, otros regresando a casa. Acá nosotros les vamos poniendo canciones para cerrar esta semana aquí en la 100. Hasta las 12. Estos románticos.